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¿A dónde vas? Ellos son, qué buen recuerdo, No Mercy. Allí por 1996, recorriendo todas las emisoras. Where do you go?

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0: Y bajamos porque llegan ellos, los R.E.M. con los Imagination. 11 minutos a las 9 de la noche.

18 minutos a las 9 de la noche. Lucía de la Puerta, otro de los éxitos en 105.5. Bueno, saludo a los que están del otro lado escuchándonos en www.radiojovenmendoza.com. Lucía de la Puerta, agarra mi mano. Y momento de estar haciendo un poquito de recuerdos.

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Música internacional, Pink Try, ante los chicos de Sencio con La Equivocada. 26 minutos a las 9 de la noche, acercándonos al retro de la hora. Más canciones, más éxitos en 105.5, acompañándote hasta la medianoche. 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

0: Ellos son los Mina Oil, que nos acompañan al Retro de la Hora junto con la gente de Multigráfica. Las camas están que arden. Bea Hard Warning, qué temazo, 1987. Ante Gloss Teacher. Nosotros ya volvemos, quédate que hay mucho más. Hasta la medianoche, no hemos llegado ni a la mitad de la programación de este día martes. 38 minutos a las 9 de la noche.
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0: 52 minutos de las 9 de la noche, junto con Antonio José, Patas Arriba al Hotel. Antes Albarreche, Enrique Iglesias. Más canciones, más elegidos, más artistas. Casi cerrando esta segunda hora. Vamos a aprovechar estos minutitos, que viene mucha música y aquellos ex número uno.
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la música internacional, comenzando así junto con Angel Hamilton. Poesía en movimiento. 9:10 p.m. Hacemos un poquito de recuerdo junto con ella. Ella es Martica con Soldier Toy, soldado de juguete.

16 minutos a las 10 de la noche. Mar Lara suena en 105.5. Juramento. Otro éxito más, antes Martica. Y seguimos. Momento está recordando aquellos clásicos latinos y lo que se viene todavía. Llega la música de Quimosis. Así comenzaba Juanes, La Tierra.

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0: 25 minutos de las 10 de la noche. Tipitos, júrame. Buena música, acercándonos al retro de la hora. Es momento de estar viajando, lindo clásico latino se viene.
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0: Viajamos al 1996, donde encontramos a ellas. Ella baila sola, lo echamos a suertes.

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Música en vivo. Peter Frampton, Show Me the Way. Éxito de los 70 ante los Art Race, junto con Multigráfica, que nos acompaña en este retro de la hora. Ya volvemos, 39 minutos de las 10.

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1: Viajamos a 1996, donde encontramos a aquella joven en ese entonces, María Fernanda Blasque, más conocida como Faye. Buen recuerdo, Muévelo. ¿Te acordás?

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L'Oreja de Van Gogh, Amaia Montero, Muñeca de Trapo, antes El Sueño de Morfeo, Ojos de Cielo, y continuamos. Y lentamente se acerca el retro de la hora. Marte que parece lunes, Vicentico Paisaje.

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Y se acerca lentamente al retro. 30 minutos de las 11 de la noche. Gustavo Cerati, Puente. Se viene junto con Multigráfica, Retro de la Hora.

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No habrá más noches solitarias. La música de Paul McCartney ante Phil Collins. Retro Deal ahora. Nosotros ya volvemos. 39 minutos de las 11 de la noche.

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3: Y nos vamos, Dos minutos de las 12 de la noche, ya se viene Cadena Hit. Disfrutando este último bloque junto con Teddy Swims, Tan Biónica, Paul Tin, Raúl Alejandro. De esta manera nos vamos. Se viene Cadena Hit. Los voy a dejar con muy buena compañía.

0: La temperatura ahora 7 grados en la ciudad. 60 el porcentaje de la humedad. Para este miércoles esperan una máxima de 18 grados con una mínima de 8. Para el jueves 23 grados con mínima de 10. Para el viernes 18 grados con mínima de 10. Así el tiempo en la ciudad. Nos vamos, gente. Se viene buena compañía la noche tras noche. Será hasta más tarde, 9 de la mañana, programación en vivo en 105.5 Radio Circo Show. Nos vamos, nos reencontramos luego. Hola Belén, te saludo ahora. Nos reencontramos luego, Pablito, saludo para vos. 9 de la mañana, todo el equipo de Radio Circo Show. Dos nada más, está bien, da poquito. Nos vamos, se viene Cadena Hit. Un gusto como siempre y gracias por la compañía. Chau, buen fin de jornada.
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miércoles para todos. ¿Cómo andan? Bienvenidos a Clásicos de Ida. Bienvenidos a Cadena Hit. Bienvenidos a esta hora de clásicos y nuevos clásicos que vamos a estar disfrutando desde bien tempranito, corriéndole el telón a este miércoles, a esta mitad de semana, y disfrutando de buena música. Así que ponemos primera y arrancamos nomás con su compañía, obvio, si no, no vamos a ningún lado. Mi nombre es Lucas Correa, Luquitas, y con Lucho Alegre y toda la banda hacemos Clásicos de Ida por Cadena Hit. Un éxito

Dios. Arrancamos esta mañana. ¿Querés comunicarte con ella, con él? ¿Querés mandarle un saludito? ¿Te hizo acordar a alguien esta canción? Bueno, contanos. 351-519-9917. El WhatsApp de Cadena Hit ya desde bien tempranito está activado. Te está esperando. Comunícate. Nosotros te seguimos regalando buena música

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0: clásicos de ida de hoy, haciendo fuego para calentarnos en esta madrugada, en este arranque, haciéndolo con cuidado y con las precauciones del caso, ¿no? Por supuesto, pero aquí estamos para acompañarte con más y muy buena y mejor, la mejor de todas, que es ella, la música. Así nos acompañamos, así nos hacemos el aguante en la 91.9, en la frecuencia de Córdoba Capital, desde donde sonamos para todo el país.
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llegamos al final, así nos fuimos, así pasó un nuevo Clásicos de Ida. Muchas gracias a todos, los que están ahí del otro lado, los que se van sumando a último momento y los que recién llegan. Claro que sí, ya se viene Flaya con Despabilate Amor. Ya somos más a esta hora, ya estamos un poquito más despiertos. Pero, no obstante, Despabilate Amor, ¿te levanta o te levanta? Nosotros mañana a las 5 nos volvemos a encontrar para correrle el telón a la programación de la HIT y empezar el día disfrutando las mejores canciones de la historia. Esos clásicos infaltables que tienen que estar sí o sí ahí para empezar el día de la mejor manera. Mi nombre es Lucas Correa, Luquitas, y con Lucho Alegre y toda la banda hicimos Clásicos de Ida por Cadena HIT. Un éxito siempre.

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sorbito de calma. Eso es todo lo que recomendó casualmente el doctor para hoy. 6:06, 19 de agosto, buen día. Está fresquito afuera, 4 grados 2 décimas a esta hora. Vamos a ver la máxima para hoy, 17. Se va poniendo lindo, va queriendo. Lo anticipado es deuda en esta madrugada oscurita. Invitamos esta ronda nosotros, la casa invita. Les vamos a regalar una canción muy linda, Despierta Corazón.

0: gustó esa o no? Está buena para arrancar el día, ¿eh? Está buena para abrir el club del pico y la pala. Está hermosa.
1: La verdad, lo que me pasó, se me soltó la cadena. Yo bueno, no soy esa.
0: No pasa nada. No pasa nada, es agosto. Es agosto, que está larguísimo, así que no preocupar un largum vivirum, hay cosas peores, ¿sí? 6:08. ¿A dónde te encontramos a esta hora? Mañana nos vamos a 22 grados. Una mínima de 8, una máxima de 22 para mañana. Dale, que esto recién empieza. Hola, María. Mira cómo
2: está sonando.
0: Escucha, escucha.
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0: Manuela, ¿te acordás?
4: No.
0: Todos los días te quiero sorprender con una canción
2: novelera,
0: bizarra.
2: Grecia Colmenares, ¿o no? Claro.
0: Grecia.
2: ¿Cómo andan todos? Buen día, buongiorno, buongiorno a la matina.
0: Dale, que hay que farmear ahora, ¿eh? Vamos, negro.
2: Ay, no, por favor. Llegó a Argentina. Sí. En las últimas horas empezamos a ver a Córdoba. El fin de semana llega el sábado a las 5 de la tarde en el Patio Olmos.
0: ¿Vamos a ir a farmear ahora o no? Yo te diría que...
2: Mira, prefiero con los Terians empezar a correr de un lado a otro en la zona del Parque Sarmiento, que haga un poquito más de actividad física.
0: Sí, empecemos por laburar, básicamente.
2: Es lo esencial,
0: ¿no?
2: Podríamos, claro. ¿No?
0: No, lo pueden tener... Que lo tengan como un hobby, está bien, pero vayan a laburar.
2: Bueno, está
0: todavía
2: bien.
0: No entiendo lo que es, vos sabés.
2: Podrían farmear laburo, ¿no?
0: Podrían farmear un pico y una pala.
2: Tiene que ver con el tema de los videojuegos. Sacan de personajes movimientos que, sí, Six Seven, por ejemplo, que hacen así con las manitas, que no sé, no me importa, no
0: Six
2: me importa.
0: Seven, Six Seven, Six
2: Seven. Claro.
0: Pero son movimientos.
2: Movimientos de diferentes videojuegos, de diferentes personajes que los repiten en esa competencia. ¿Viste que en un momento estaba en la competencia, como decíamos, la batalla de gallos?
0: Sí.
2: ¿No?
0: Sí.
2: De ahí sale Paulo Londra, salen otros artistas.
5: Ay, ¿qué
2: artistas?
5: Dice, mírate, frío.
0: No, bueno, pero es otra cosa.
2: Mira, al principio del 2026 los Terians. Ahora tenemos los farmeadores de aura. Ya para diciembre no sé qué vamos a tener.
0: Se armó una boyacera ahí en Mar del Plata, en la farmeada de aura.
2: Piedra va, piedra viene.
0: Se armó una...
2: ¡Vayan a laburar! ¡Fium! Del otro lado, nosotros estamos haciendo
0: ¿no
2: esto.
0: ¿No me vas a decir que el sábado se va a usar la policía para ir acá a cuidar los farmeros de aura? Porque estamos para otras cosas.
2: Pusieron policías para el control de los festejos del mundial. Mira si nos van a poner para los farmeadores.
0: Bueno, pero otra cosa
2: A lo mejor el ministro dice, mandamos 300 efectivos ahí el Patio Olmos.
0: No, dejate de joder. Bueno, van a tener un clima lindo si están farmeando ahí, porque el sábado vamos a tener una mínima de 6, una máxima de 16, solcito. Uy, se viene un fin de semana muy lindo. Ya nos vamos acercando a... Te diría que casi fines de agosto.
2: Sí, fines de agosto, casi. Pero también te digo que las mínimas no superan los 10 grados hasta el martes próximo, ¿no? Estamos viendo mínimas hoy, una mínima de 3, a esta hora tenemos 4 grados 2 décimas.
0: Se siente el frío, ¿eh?
2: Se siente el frío y va a continuar así con mínimas que no superan los 10 grados hasta el martes próximo.
0: Bueno, ¿hay algún pato en fila? Ah, justo, uno traje. Bueno, ¿nos vamos despabilando despacito?
6: Hola, Gordi.
0: Hola, ¿cómo estás?
2: ¿Cómo andan?
0: ¿Cómo les va? Bueno, vamos a arrancar. Ah, les vamos a regalar una canción de Rake para arrancar.
2: Ah, yo quiero.
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0: Buen día, manga de cristalitos. Ayer le dije a Torrante y se pusieron mal. Vamos que es miércoles, mitad de semana. Vamos, vamos. Ya llega el fin de... Bienvenidos al club del pico y la pala.
1: Te lo voy a decir como dicen en la serie esta muy mala que estoy viendo.
2: ¿Cuál? Ah, la de Netflix, que hablábamos ayer, claro.
1: La vendedora de rosa, Lady la vendedora de rosa. Oigan a este.
2: Jonas.
1: ¿Qué ha habido? Cristalito
2: dice.
1: Ay, qué bonito.
2: Míralo.
3: Mira, ¿me podrías decir cómo se hace para hacer una fila de pato con una solo?
1: ¿Ustedes me están tomando el pelo a mí?
2: Ricardo, por favor, no la hagan enojar tan temprano, Ricardo.
1: Mirá, ese es el único pato que me quedó.
2: Ay, míralo.
3: Mirá, ¿me podrías decir cómo se hace para hacer una fila de pato con una solo?
1: ¿Ustedes me están tomando el pelo a mí?
2: Ricardo, por favor, no.

0: Petete.
1: ¿En serio?
0: ¿En serio? Petete como Petete Martínez.
1: Claro. Mira vos, pará. Pero de ahí no tuviste el trauma de volverte vegana ni nada por el estilo, ¿no?
0: ¿Por qué el trauma de volver? Ah, por lo sucedido con el animal.
1: Por supuesto. Te digo porque hay una conocida que le pasó eso. Le comen
0: el pato. ¿Quién es la conocida?
1: No.
0: Es no, dale, una, no. Una sin nombre, no.
1: Esa amiga se llama Camila. Camila es ex compañera de un trabajo.
0: Ah,
1: a Cami le comen el pato.
0: Que era una famosa.
1: No, le comen el pato. No, lo diría, no tengo problema. Le comen el pato y bueno, después de ahí, hasta el día de hoy, ella es vegana y vegetariana. No come nada de animales.
2: ¿Me podrías decir cómo se hace para hacer una?
0: No, ya lo escuchamos a Ricardo. Pasa que en el WhatsApp, viste, cuando escuchás, no te marca escuchar.
1: No te marca cómo, sí, tal cual.
0: Bueno, está farmeando ahora en el Uber del amor, Nicolás, con las solteras de Villa Mercedes San Luis. Hacete el vivo. Está repartiendo las cositas de la panadería acá, acompañan todas las mañanas.
1: Abrazo grande, los repartos.
0: ¿Sabés qué les voy a pedir a los oyentes del Despabilate?
1: Sí.
0: Que nos graben en el WhatsApp de ellos,
1: sí,
0: para que nos salga el nombre acá. Pues si vos lo grabás, creo que a nosotros nos sale remitente.
1: Claro,
0: si no,
1: exacto.
0: ¿No?
1: Sí, tal cual.
0: Pero bueno. Bueno, acá estamos, gente hermosa. Vamos a compartir hasta las 9 de la mañana. 4 grados 2 décimas si estás arrancando. Nosotros vamos arrancando con esta sensación de que la vida es un segundo. Con una tristísima noticia. No sé si lo conocen a Puchito Ponce, el histórico bajista de los Tequis. Bueno, nos enteramos que falleció Pucho en las redes sociales de los Tequis. Tristísima la noticia, lo están despidiendo. Hermoso Pucho, siempre con esa sonrisa, mira.
1: Eso es lo que le caracterizaba, ¿no?
0: Tequis, Dios mío.
1: Esa alegría, los compañeros, el extrañar. Esto fue durante las últimas horas, en la madrugada de este miércoles.
0: ¿Viste esos tipos que se parten de buen tipo?
1: Bueno, ahí está,
0: Puchito. El Pucho Ponce. Hermoso. Así que bueno.
1: Has tenido notas, Flavos, en algún momento, en otros medios, con ellos, una cercanía importante con los Tequis.
0: Sí, claro. Meta Carnavales, así que le vamos a mandar un abrazo enorme a todos los Tequis, a toda su familia. Pusieron en un comunicado, no existen las palabras que puedan expresar el vacío que sentimos en este momento. ¿Viste lo que decíamos recién? ¿Qué dijiste recién, Guadotío?
1: La vida, cuando uno dice que la vida es un ratito, no es al vicio. Pero de verdad no es al vicio, ¿no? No tenemos una chapa patente que diga cuándo nos vamos.
0: Mira, y dice, seguimos sin entender, dicen. Ayer hablando cagadas y hoy sin poder abrazar. Así lo comunican ellos, ¿no?
1: La pucha, que vamos a extrañar esos abrazos cálidos de buen tipo, las charlas materas entre miles de anécdotas y las risas que nos regaló en el camino. Tu presencia siempre fue fuerte, valiosa, inmensa como tu corazón. Puchito, tantos años juntos, tantos sueños compartidos.
0: Bueno, ya cuando venga Fede Alvarenque vamos a ver si sabe algo más. Buen día, chicos. ¿Cómo es el WhatsApp de la radio? 351-519-9917. Sin excepción.
1: Sin excepción. Ese es el número.
0: Pie derecho sobre este mundo. Ya vamos al desayunito express. Un poquito de enanitos verdes y prepara la taza, vos.

0: Maripositas, enanitos verdes. Dale que ya llega Fede Alvarenque, 6:27. Hoy estamos con la campaña de llegar tarde. Claro que sí, no pasa nada. Mirá si te vas a calentar ahora, Hornalla. Buen día, siempre los escuchamos desde la radio local, la Costa Oriente, ahí en Buenos Aires, en la 107.3. Roberto, un saludo a tu señora que están laburando. Qué lindo, Gaby de Altagracia. Está trabajando en un emprendimiento de hace 28 años, la pastelería artesanal. Qué lindo que está para desayunar algo artesanal.
1: Qué rico, algo de hojaldre, algo que delicia. Rodri está saludando. Mañana fresca en Winca Renancó. Hola, Winca Renancó.
0: Hola, Winca.
1: 4 grados bajo cero le figura.
0: Para los chicos de Winca
1: Renancó.
0: Ah, esperá que te voy a regalar algo.
1: A ver.
0: Esperá, Les voy a regalar algo. Ay, lo tenía yo ayer.
1: No lo quiere largar, no lo quiere regalar, me parece.
2: 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Entre mis brazos.
1: Vení que te abrazamos.
0: Ay, Dios. Bueno, ¿por dónde viene la mañana?
1: ¿Por dónde viene la mañana? Con un desayuno.
0: Si querés largar, laburá cuando vos.
1: No.
0: Pensé más delay que la.
1: Saludos. Que la repetidora de acá de Quilino.
0: Sí.
1: Vacunación en Córdoba, carnet gratis en el Hospital Infantil. Será hoy miércoles 19 de agosto de 9 a 14 horas. Está destinado en realidad para todas las edades y no requiere turno previo.
0: Bien, anda que te vacunen.
1: Para
0: hoy.
1: Poner justamente el carnet de vacunación al día.
0: Ajá.
1: ¿Qué tenés que hacer para ir al Hospital Infantil de 9 a 2 de la tarde? Ir con el carnet de vacunación o con el documento, tanto en el caso de niños como en el caso de adultos. ¿Ok? Te pones las vacunas al día. Vamos que te pinchan. Cortan la ciudad universitaria por la muestra de la Universidad Nacional de Córdoba. La municipalidad dispuso, informó cambios en el recorrido del transporte urbano durante casi un mes. Esto se va a extender el corte hasta el domingo 13 de septiembre, me parece un montón, ¿no? Sin embargo, rige justamente este corte y están la avenida Haya de la Torre, Medina Allende y Enrique Barros, que es la ex Valparaíso, permanecerán únicamente habilitadas en esa zona. Esas arterias van a funcionar como alternativas de circulación mientras que duren todos los trabajos de montaje por esta muestra en la Universidad Nacional de Córdoba.
0: Bueno, muy amable, Barea,
1: La
0: servicio. Gente está hoy a full. 6:29, vamos a repetir la temperatura a esta hora en Córdoba. Yo estoy en el Servicio Meteorológico Nacional. Tengo 4 grados 2 a esta hora, máxima para hoy 17, así que va a estar hermoso para ser felices, ¿eh? No me vayan a aflojar ahora. Negritos, no me aflojen ahora. Y mañana nos vamos a 22 grados.
1: 5 grados en AccuWeather, una térmica de 6 y una máxima para hoy, lo que estamos chequeando en este momento, de 20 grados.
0: Bueno, me encantó. Ya se empieza, pero así, de a poquito asomar esa temperatura primaveral de septiembre. Llega él, el chico de los pantalones pinzados. El que come mucha miel en su camarín. El que es chinchudo como pocos.
1: Ojitos chinos.
0: Pero enamora a todas.

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0: Dua Lipa, 6:38. ¿Cómo nos vamos despabilando? Buen día, sol. Hoy vamos a tener un solcito hermoso. Máxima para hoy, 17. Robert, que se está tomando unos verdes, dice. ¿Qué se está chupando unos dólares?
1: Lo sacó del colchón.
0: Vení, compartí, Robert. Hola, Alvarenque, que usted se está chupando. Está chupando unos australes, Alvarenque.
2: ¿Cómo anderos? ¿Qué ganas de tomar un plazo fijo?
0: Ay, sí, Dios y la Virgen. No, te juro, se me hizo agua la boca cuando dijo, me estoy tomando unos verdes, digo.
1: ¿Cuánto? ¿De cuánto? Oh, claro.
2: Habría que revisar, Varea, si hoy es el Día de la Sensibilidad.
1: Me parece, ¿no?
2: Sí.
1: Como que es el Día Internacional o local, a lo mejor.
2: Me fijo en las efemérides.
0: Mirá. Sí.
1: Vamos a chequear.
2: Es sensible la cosa.
1: Sí, sí,
0: ¿cómo
1: sí?
0: ¿Cómo será que hoy no hay ni fila de patos? Hay un solo pato.
1: Y se voló. Ya se voló.
0: No hay patos y me está saliendo un orzuelo porque ustedes me están causando.
1: Levanta el dedito y nos señala.
0: Problemitas.
2: Que se le permita cierta licencia de vez en cuando. Que saque a revolear. No quiere decir que todos los días pueda venir con los patitos dando vueltas.
0: No.
1: Y viene hace poco de vacaciones. Eso es lo que me extraña.
0: ¿Pero qué te?
2: Le voy a regalar un estanque para el cumpleaños.
0: ¿Qué te abrochás vos? ¿Qué te sumás, velcro? Bueno, ¿cómo le va, Alvarado?
2: ¿Cómo andan ustedes?
0: Muy bien.
2: Ah, esta noche prendemos el fuego, ¿eh?
0: Ay, otra vez.
1: ¿Qué tenemos esta noche?
2: Sí. Jueves de grano.
1: Ah, muy bien.
0: ¿Vas a tirar unos calabacines a la parrilla?
2: Claro, ya que no pudimos viajar, deberemos buscar alguna verdurita.
0: Bueno, dice Guille, ¿me cantan el feliz cumpleaños? Sí, sí, para eso hemos venido.
2: No sé si le conviene hoy. ¿No quiere pasarlo para mañana? Bueno, este horno para bollos,
0: Guille. Dale, no. ¿Cómo lo vamos a dejar
1: lo vamos
0: al oyente? Mira, escucha, Guille.
2: Dice, la señora durmió en la cama de un fakir. Es lo único que le voy a decir.
0: Tiene menos onda que un cuaderno rayado de 40 hojas, ustedes dos.
1: ¡Feliz cumple, Guille!
0: ¿Voy a abrir el dato espabilado?
2: ¡Apa!
1: Nosotros somos los malos de la película, ¿viste? De la historia mal contada.
0: Típica. Ah, yo dormí mal y a vos te pegó.
2: Yo cuando el
3: dato despabilado. Despabilate, amor.
2: Estamos mal.
0: Perdón, ¿vio cuando el hermano mal. ¿Qué?
2: ¿Vio cuando se manda la macana y culpa al resto? Bueno, así estamos acá.
0: Así estamos. Bueno, estamos así. Es lo que se puede en este agosto.
1: Es lo que hay.
0: Sí. ¿Por dónde pasa la mañana, Alvarenque?
2: A ver, hay mucho... Bueno, estas semanas hay mucho deporte también. Pues hay Copa Libertadores, ganó Boca, Copa Argentina de Juega Belgrano, como le decía.
0: ¿No vio el papá de Yamil Lamal que se hizo el mural y se puso él en el mural?
2: Claro, y sí.
0: Más grande que el hijo se puso él.
2: Bueno.
0: ¡Qué narciso!
2: Pero la gente, digamos, los padres tienen responsabilidades.
1: Claro, por supuesto.
2: No le quite mérito.
0: Bueno, pero tampoco para hacerse el mural más grande del padre que el hijo se ve.
2: Hay un poquito de...
0: Es el padre frustrado que quería ser jugador de fútbol y no lo logró.
2: De lo que se da mucho esto de que uno es frustrado en la vida y lo traslada al hijo, quizás jugador de fútbol debe ser tope de gama.
0: Tope de gama. ¿Y los tenistas? Tienen unos padres déspota.
1: ¡Apa!
2: Pero vio, el que quiso ser futbolista prueba por todos los medios que su hijo sea futbolista. Por más que Guaso tenga dos piernas de palo.
0: No, no lo logra ver, ¿eh?
2: No.
0: Dice, vas a jugar con esos palitos, vas a jugar con esos palitos.
2: Qué baro esos padres que canalizan con los hijos las frustraciones propias.
0: Pero
2: ¿no?
0: Es tremendo. Eso, ¿vos leíste el libro El Camino del Artista?
2: No.
0: Léelo, te vas a dar cuenta. Todos los artistas frustrados depositan en los hijos. Y pobre hijo, capaz el hijo quería ser...
2: ¿Usted carga alguna frustración, señora?
0: Hoy tenés un tiempito hoy.
2: Mire que empieza de 7 el partido.
0: Casualmente hoy era frustración y Iroh cuando me desperté. Bueno.
2: Bueno, a ver. Hay conmoción en la política. Detuvieron en Bolivia a Fernando Cerimedo.
0: Sí.
2: A la gente por ahí no le dice mucho. Pero es un ex asesor de Milei, el dueño de la derecha diario.
0: Lindo tipo.
2: Que además asesora a distintos gobiernos de derecha, ultraderecha de Latinoamérica.
0: Ajá.
2: Está acusado de atacar a tiros a su pareja en un hotel de Santa Cruz de la Sierra.
0: Uh-huh.
2: Le dejo una buena, Iroh. El gobierno sostuvo el superávit en julio. Y la inflación mayorista del mes pasado 0,8%. Se supone que la inflación mayorista es una antesala de la minorista de los próximos meses, aunque no se está dando últimamente tan así como manda el manual, pero es una buena señal.
0: Bueno, ha venido optimista, me gusta esa onda.
2: No, yo le cuento, usted lo toma como quiere.
0: Sí, yo...
2: En teoría, a ver, no deja de ser una buena noticia.
0: Quiero ser tan escéptica tampoco.
2: Entre, a ver, con pinzas, no deja de ser una buena noticia.
0: Con pinzas.
2: ¿Cómo ve la posibilidad? ¿Qué tiene para hacer el 9, 10, 11 de noviembre?
0: Uy, no sé lo que voy a hacer a la tarde. Usted me pregunta 9, 10, 11.
2: Bueno, ¿qué tiene para hacer 9, 10, 11 de la mañana de hoy?
0: Pregunte a corto plazo. Estoy viviendo así.
2: ¿En 15 minutos café?
0: Estoy viviendo así porque eso me mantiene un poquito menos...
2: Claro, tiene expectante. Bueno, pues esa es la fecha de la visita del Papa.
0: Ah, cierto, sí.
2: ¿Por qué le traigo a colación esto?
1: ¿Por qué?
2: Ayer se llevó a cabo la primera reunión entre Karina Milei y la Flavio del gobierno.
0: ¡Ay, no, por favor!
2: Y la iglesia.
0: No, establezca otro paralelismo, porque yo me muero. Ya si me dicen parecía... No, al pitbull.
2: ¿Qué se analizó, entre otras cosas?
0: Cuénteme.
2: La posibilidad de que el gobierno nacional decrete asueto durante la visita del Papa.
0: ¿Y usted qué piensa de eso?
2: Totalmente contrario a eso.
0: Claro, ya sé. Pobre León. En realidad, yo creo que sí debe intuir que ya están todos peleando.
2: Ahí se están sacando. Están a los codazos
0: Dios, como los padres que quieren ser futbolistas.
2: De hecho, en Córdoba también se analiza si eventualmente el gobierno no lo diera. Decretar un asueto por lo menos el día que el Papa esté en Córdoba, que sería entre el 9 y el 10, no está definido. ¿Cómo lo ve la gente? ¿Tres días de asueto porque...?
0: ¿Tres días de asueto?
2: No hay precisiones.
0: No, que... Bueno.
2: En principio sería durante la visita.
0: ¿Y las clases también?
2: ¿Asueto es asueto?
0: Es asueto, todo, agarra colegio.
2: Sin banco, sin clases. Trabajan los privados, porque no es feriado.
0: Mirá vos.
2: ¿No será medio mucho?
0: Medio si lo miro con este.
2: Digo, pues, es cierto, es la religión mayoritaria en la Argentina, pero no deja de ser un sector.
0: Claro. Bueno, no sé, capaz que el Papa también se suma a farmear ahora.
2: Esta noche. Mañana pasó, no vengo porque tengo un campeonato de farmear ahora.
1: Oh, wow. Lo que hemos llegado.
0: Yo te voy a decir algo. Yo me acuerdo una vez que me mandaron a Buenos Aires a hacer una cobertura para Canal 12 en un campeonato de MTV.
2: Sí.
0: Y para mí eso...
2: Ya cerró MTV.
0: Ya sé. Y bueno, estamos hablando de cuando fui con Mirta y Goldi.
1: Siglo pasado.
0: Y cada joven tenía que mostrar su talento. Yo no me lo olvido más. Había dos que se peleaban con pescados grandes y se pegaban con palometas gigantes así.
1: Con el dorado, toma.
0: Es lo mismo. Hoy van a farmear ahora y mostrar un talento.
2: Mire, si nos convocaran, ¿qué talento demostraríamos nosotros? ¿Tenemos
0: dormir
2: alguno?
0: Voy a dormir. Voy a ir a dormir ahí.
2: Vale, lleva la. ¿Cómo es la?
0: ¿La qué?
2: El aparato ese que se compró para dormir bien. La
0: almohada térmica.
2: La almohada térmica.
1: Claro.
0: Ah, esa puedo llevar. Y la enchufo ahí en el patio del mundo.
2: ¿Es la mejor inversión de su vida?
0: Creo que una de las mejores. Te digo que duermo muy bien con ella.
2: ¿Cuál es la inversión más cara en su vida?
0: La térmica no, esa no.
2: No, la más cara.
0: No sé. Capaz que...
2: Oh, y los cuatro chicos.
0: La paciencia que tengo acá con...
2: Los cuatro chicos. El inversión más cara, muy bien.
0: Qué caro tener cuatro hijos, Alvarenque, que ¿por qué ha parido, procreado tanto?
2: Ay, ¿sabe qué dice? Se lo voy a dar con datos.
0: Sí.
2: A ver qué opinan los oyentes, porque por ahí uno... En esto que anda a las apuradas no hace la cuenta.
0: Ah, pensé que se olvida.
2: Según el INDEC, ¿cuánto cuesta criar un hijo por mes? Crear cuesta mucho más.
0: ¿Crear? ¿Cuánto cuesta criar?
2: Un hijo por mes, según la actualización del mes de julio de INDEC.
0: Me parece que habían dicho algo de 700. Sí, pero sale más caro.
2: Depende, ¿no?
0: Si le tenés que pagar colegio, ya te vas.
2: No, esto incluye un poco de todo, digamos todo, pero claro, una cuota accesible, no estamos hablando de...
0: Cole público.
2: De que,
0: No, esos coles privados son carísimos. No, si en la merienda ya se te va no sé cuánto.
2: Oh. Al... ¿Por qué nos ponemos a trabajar a Barea, que nos alimente los chicos?
0: ¿Por qué no nos haces la merienda del cole,
1: claro,
0: Barea?
1: Claro, bueno, ¿cuándo empezamos?
0: Mañana.
1: Ayer. Ah, yo pensaba que era hoy.
0: Es todo para ayer.
1: Todo para ayer. Lo hago, no tengo un problema, yo soy guapo.
0: ¿Sabes qué le iba a mandar a mi hija?
2: Pobre, a esta hora debe haber algún padre oyente, madre, que se me olvide poner la merienda.
0: Ay, la merienda. Te juro que la merienda es un problemón en la vida de los padres. ¿Sabés qué está bueno para la merienda? Tengo un lugar ahí, me dijo mi madre ayer.
1: Perdón, ¿en qué se...?
0: Escuchá, Álvaro, ¿en qué? ¿En... ¿Milanesa? Esperá, no haga esa carita. ¿Enrollada? ¿Arrollado de milanesa de pollo con jamón y queso adentro?
2: María le manda una bolsa de carola al chico del colegio.
1: Claro,
2: con un matambre.
1: Tal cual.
2: Y que el recreo.
1: Y el recreo.
2: Claro, 10 minutos. Tira algo más práctico, más barato.
0: Pero escúchame. No, porque lo
1: compras. Matambre, una tira de costillo.
0: Lo compras. Yo hubiera dado la vida que me manden con un arrolladito de milanga.
1: Genial.
0: De pollo.
2: Yo doy la vida porque me lo manden ahora.
1: Claro.
2: No en el colegio.
0: ¿Les gusta la propuesta? Está. Les voy a traer buena. Arrollado de milanesa.
1: Quería preguntar por qué se hace complicado el tema de la merienda.
2: Oh, pero vos también
1: no hacen, no, pero no hay un cronograma.
0: ¿Qué pregunta? También, Vare.
1: Pero si no tengo hijos, por eso les pregunto a ustedes.
0: Bueno,
1: que tienen
0: hijos.
1: Ah, sí, dale, dos veces.
2: Le vendo uno.
1: Te agradezco.
0: No, yo la mía te la sorteo, te la regalo.
1: Ay, pobre. Sí.
0: Ganaste
2: usted
0: el sorteo.
2: Piense, Vare, que tiene que estar con el tema de qué almuerzan, de qué cenan. ¿Qué meriendan? Ya
1: pero
2: no llega con fuerza.
1: Pizarra, no se hacen una pizarra ahí lunes tal, martes tal, como probables.
0: ¿Pero por qué crees que somos los delegados de Narda Lepe?
1: Pero ¿tú crees organización?
2: Que la NASA, mi casa, que andamos con cuadros de situación.
0: Dice, es organización.
1: Claro.
0: El chico que manda todo en hashtag. Hashtag me dormí. Hashtag merienda.
1: Hashtag me engripa. Me engripe.
0: Me diagnosticaron gripe. Bueno.
1: No te dejan pasar una acá tampoco.
0: Alvarín, ¿que me puede traer el schedule mañana de las meriendas?
2: Bueno, mañana hacemos
0: los
2: crucigrama
0: criollos.
2: De...
0: No, los criollos que sobraron del evento del Día del Niño, tráigalos.
2: Oh, unas tostadas, hacemos que sea.
0: ¿Esos criollitos calentaditos?
1: Ah, qué rico.
0: ¿Sabes lo que...? A mí me gusta más el criollo viejo que el nuevito.
1: Que le pones un poquito de manteca, ¿ah? Así.
0: Sí,
1: ay, qué delicia.
0: Más húmedo. ¿En serio? ¿Criollo húmedo? Buah.
2: Pero eso...
1: Queda como un chicle criollo húmedo.
0: Una delicia. Pero,
1: un bazooka parece.
2: ¿Pero usted prefiere un criollo de ayer que de hoy?
0: Sí, porque a mí me gustan las galletas húmedas también.
1: Ah, oh, esa tiene un tema con la humedad.
2: No,
1: la
2: con
1: humedad.
2: El gusto ni le digo.
1: No, buah.
0: Bueno.
1: Salgamos de ahí, maravilla.
0: 9 minutos y se harán las 7 de la mañana. Gente, ¿cómo se están despabilando hoy? ¿Qué pinta de merienda de los chicos? Gracias, Alvarenque.
2: Que nos den algunos secretos para alivianar la carga.
0: Lo escuchamos a Marcos y ya lo despido, pues estamos con muchos mensajes.
2: Hasta luego.
4: Hola, buen día, chicos. Sabía que a Barea nunca le pidieron un mapa de Filipinas político y uno de Groenlandia un domingo a las 9 de la noche.
0: Claro.
4: Por eso no tiene idea de la merienda.
1: Ah, bueno.
4: Saludos.
0: Ahí tenés.
1: Ah, Marquito.
0: Madura Barea.
1: La recalca.
2: Barea le traemos los chicos.
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0: Hola chicos, buen día. Bueno, acá escuchándolos con la merienda. Tengo hijas ya en la facultad, 21 años y 24.
1: ¡Grande!
0: Y siguen hinchando los quinotos con qué llevo de almuerzo, porque no llego al comedor. Así que es una cosa de nunca acabar. La merienda, olvídate, tomarán agua, porque siempre me olvidaba. Besos. Ah, o galleta de agua o criollos del día anterior. Eso va como piña.
1: Alfajor de aire.

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0: Buen día, bendiciones, saludos desde La Rioja. Buena jornada para todos, despabilate amor, La Rioja, invierno.
1: Gracias, Víctor, querido, ya estamos bendecidos desde La Rioja.
2: Vamos, La Rioja.
1: Erika dice, Fer, tiene razón, un calendario de merienda. Bueno, hacémelo y ponete un delivery y llévame la merienda a casa todo.
2: Listo, dale.
1: Bueno, muy bien.
2: Nuevo negocio, nuevo emprendimiento.
1: Se ahogan en un tapón de bañadera, mijito.
2: La chapita de Fanta se ahoga.

0: A las 7 de la mañana, 4 minutos, en este 19 de agosto, estos son los principales títulos en el despabilate amor de la HIT. El gobierno comenzó a organizar con la iglesia la visita del Papa León XVI a la Argentina entre acuerdos y desacuerdos.
1: Durante la reunión se empezaron a delinear distintos aspectos vinculados con la agenda de actividades, la seguridad, la logística, los traslados y la difusión de la visita del sumo pontífice.
0: Agravan la imputación contra Claudio Barrelier por el caso de Agostina.
1: El principal acusado por el femicidio de Agostina Vega deberá permanecer por el cargo de tentativa de abuso sexual con acceso carnal.
0: Boca goleó a Recoleta, lo aplastó en el global y se metió en los cuartos de final de la Sudamericana.
1: El CNI se venció a su rival por 4-0 en Paraguay, 7-1 en el global y espera por el ganador entre San Pablo y Bolívar.
0: A esta hora en Córdoba tenemos 4 grados 4 décimas. Está muy fresquito, pero la máxima será hermosa.
1: Máxima para este miércoles 17 grados. Para mañana jueves mínima 8, máxima 22 grados. Y el viernes, casi en el cierre de la semana, mínima 8, máxima 18 grados.
0: Sol. No vemos lluvia, pero mira, hasta de acá. En Buenos Aires salió el sol después de 10 días aproximadamente de...
1: Más de 10 días.
0: Sí. Mirá vos.
1: Oh, todo gris.
0: Bueno, no quiero vivir entre los grises, ¿eh? Blanco o negro.
1: En Córdoba y en el país, 7 de la mañana, 6 minutos.
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0: El Club del Pico y la Pala acaba de empezar.
1: Diez minutos han pasado de las 10 de la... de las 10 de la mañana. No,
2: diez
1: Flavi.
2: Minutos pasaron de las 7 de la mañana.
1: Estás viviendo el futuro, vení, vení. ¡Suéltame, futuro! ¡Suéltame! The Wallflowers, One Headlight. ¿Cuál era la canción en inglés que escuchábamos antes, dice Laura? La del Dua Lipa, Physical. ¿Qué pasó en las calles? ¿Hay un accidente?
2: Exactamente. En Barrio General Paz se quedó dormido el conductor de un vehículo que venía a toda velocidad sobre calle Lima y en la esquina de Güemes. Impactó con 5 vehículos que estaban estacionados. El auto quedó dado vuelta y el conductor sin heridas de gravedad.
1: ¡Ah! Se durmió al volante.
2: Sí.
1: Dios mío. Bueno, tranqui. Abra bien los ojitos. Un poquito de capanga con los cafres. ¡Buen día, despabilado!

0: le deseo luz. Luz, luz, un cable pelado y una tormenta eléctrica si mueren electrocutados, porque soy usada bien, no soy pelotuda, ¿sabes?
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0: Córdoba, un auto quedó dado vuelta, es de película allí en Barrio General Paz. Esto está ocurriendo ahora, así que hay calles que están bastante complicadas.
1: Exactamente, esto es en Barrio General Paz, como bien lo acaba de decir Fla. Se quedó dormido el conductor de un vehículo que venía a toda velocidad sobre calle Lima y fue en la intersección con la calle Güemes. Impactó con otros 5 vehículos que estaban estacionados. El auto quedó dado vuelta y el conductor sin heridas de gravedad, afortunadamente.
0: Bueno, muchas gracias. Un día como hoy, 19 de agosto de 1883, nacía Coco Chanel. No se van a perder la película de Coco, porque es una bomba.
1: ¿En qué plataforma está?
0: Con Audrey Tautou, me acuerdo. Sí, Varia, no te puedo responder ya todo, ¿entendés?
1: Porque la pucha.
0: ¿Qué soy yo, una máquina de datos?
1: El libro gordo de Petete.
0: Bueno, hay una frase que me encanta de ella, mujer valiente como pocas. El acto más valiente es pensar por una misma en voz alta. Mujer de agallas. Inventó una moda valiente para las mujeres de esa época, ¿no? No lo podían creer, una transgresora.
1: La película biográfica Coco antes de Chanel.
0: Exacto.
1: Está en Netflix.
0: Coco antes de Chanel.
1: Y se la puede ver a través de Prime Video también.
0: Peliculón. Bueno, hablando de agallas.
1: Él las trae a todas.
0: Ay.
2: Hola, Dire.
0: Hola, profe.
2: Hola, Fercho. Buen día.
1: Hola, profe.
2: Buen día, familia argentina. ¿Cómo están todos? Hola, chiquitines.
0: Buen día, familia argentina. Espere que le pongo su musiquita, profe. Perdóneme.
2: Claro, ahora sí.
1: Vamos, profe.
0: ¿No se siente como un Caligari, artista de circo, con esta musiquita?
2: Sí, claro, sí. Súbame la cortina.
1: La canción que cantaba recién.
2: Vamos, familia, despiértense. Bienvenidos y bienvenidas a la previa del colegio.
0: Está para el circo, profe, le digo,
2: Ah, sí, me encantaría. Yo amaba el circo cuando era.
0: ¡Ay! Yo te juro, no puedo haber amado tanto los circos.
2: Sí.
0: Todos los circos fui. Pregúntame uno y fui.
2: ¿Al de Soleil?
0: Fui.
2: ¡Oh, y no me digas!
0: Ah, bueno, pero ese era ABC1,
2: qué
0: profe.
2: Qué lindo ese circo, ¿no?
0: Ah, no. Bueno. Háblame de los otros, lo que estaba más.
2: Acá en la ruta 20, así.
0: Los más crocantes.
1: El profesor Girafales una vez.
0: Ese fuimos. Al de la Chilindrina, sí. Después al de. A todos los hermanos Muñoz.
2: Ah, oh, los hermanos Muñoz.
0: Sí, yo estaba enamorada de un motoquero.
1: ¿De Flavio Mendoza?
0: No estaba enamorada de Flavio Mendoza.
1: No, si fue al circo, dile.
0: No, pero ese es más ABC1.
2: Claro, usted iba al. Claro.
0: ¿El de las motos de los hermanos Muñoz?
2: Sí, a mí me encantaban esas motitos.
0: Oh, a mí me encantaban los hermanos Muñoz, la campera cuero.
2: La tensión, que en cualquier momento se chocan.
0: ¡Qué locura!
2: Y no, y la verdad que nunca.
0: El
2: pasó,
0: círculo
2: pero
0: de la.
2: Eso, ¿no? El círculo de la muerte era, creo.
0: El globo de la muerte.
2: Sí, el globo.
0: Chicos,
2: de la muerte.
0: No,
2: sí.
0: Les da miedo.
2: Bueno, y el trapecista que caminaba a 3 metros de altura, cuando uno es chico.
0: Con
2: eso,
0: esos cancanes bien ajustados.
1: Claro.
0: Que vos lo mirás de abajo. Adherido, no, digo. Adherido. Estoy recordando.
2: Bueno, ¿cómo andan? ¿Cómo están? Acá llega el circo del profe.
0: ¡Eso!
1: ¡Vamos, profe!
0: Lo voy a recibir con algo que usted me pidió.
2: Sí.
0: A ver.
3: Y ahora que no está tú, escucho una multitud.
0: ¿Por qué trae esto, profe?
2: No sé. No.
0: Ay, estoy spoileando.
2: No sé, claro. Bueno, escuchen, chiquitines y familia.
1: Por 4 invitaciones para ir a Cines Dino.
2: Participan los adultos y los chicos. Bien. Vamos a poner 2 audios. Ustedes nos tienen que decir quiénes son estas 2 personas que están hablando. En este segmento que se llama Mira, Escucha Quién Habla.
0: Escucha Quién Habla. A ver, chicos, ¿de quiénes son estas vocecitas?
4: Porque aparte les quiero contar todo el concepto del casamiento.
5: Si va a suceder, no lo sé, no. No hago futurología.
2: Qué feo que alguien esté seguro de casarse y de la otra parte le digan, no sé si va a suceder.
1: No hago futurología.
0: ¿Sabes qué hago yo?
2: ¿Cuántas veces ha pasado eso, no?
0: Sí. Me busco otro.
2: Así de simple.
0: Simple.
2: ¿Se busca otro amor?
0: Otro. No sé, profe, otro.
2: Otro.
0: Lo que pase ahí la
2: vereda. Otro objeto.
1: A ver si hay otro.
2: Bueno, estoy bien.
0: Que pase el que sigue.
2: Lo resuelve simple, Dir.
0: Bueno, a las 7 de la mañana. Ay, estiren, por favor, porque no busqué el himno de los espabilados.
1: Bueno, tienen que mandar al mensajero con audio directamente quiénes son las personas que acabamos de escuchar en este segmento de profe que se llama
2: Escuchen Quién Habla.
1: Escuchen Quién Habla.
0: Bueno, vamos al himno de los
1: despabilados, dale.

0: Esta semana es corta, soy Ana del Colegio Alemán y los dos que hablan son Tini y Rodrigo. ¡Vamos, que ya se van a casar!
1: No, no, no, te amo. Vos tenés que ser conductora de eventos. Escuchar cómo arranca el audio, por favor. Mirá, es animadora.
0: Hola, hola, buen día, vamos que esta semana es corta.
1: ¡Ay, la amo! Corta eso, Brasca.
2: ¡Linda!
3: ¡Qué grande!
1: Profe, cuando se vaya, avísele a Brasca al productor que corte esa parte.
3: Ahora le digo ese...

0: Espabilate, amor.
1: Hola, soy Fausti y voy al colegio Costa Eucarística y los personajes son Tini y Rodrigo de Pop.
0: Muy bien.
2: Hola, soy tío del colegio Padre Claret. Hola, y la respuesta es son Tini y de Paul. Chao, me quiero ganar las entradas de Bailata, amor.
3: ¡Fíjate ahí!
4: ¡Córtame ese!

0: Andrés Calamaro.
1: Gracias, Chano, por estas tres noches en Vélez que no vamos a olvidar jamás.
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0: 5 grados, 3 décimas. Atenti que para los docentes universitarios, ¿eh? El paro es para el 27 y el 28. Están peleando por los salarios, ya sabemos, las becas Progresar y el envío de fondos del gobierno nacional. Así que ya llevan 300 días sin enviar nada, sin cumplir la ley de financiamiento universitario. Así que han anunciado un paro nacional de 48 horas para el jueves y el viernes de la semana que viene. ¿Tenés callecitas Varea por el mismo precio?
1: Por supuesto, guiño guiño, hay demora sobre Sabatini desde Bajada Pucará hasta Cáceres de Allende y sobre Recta Martinoli en la zona norte desde San Pedro Nolasco hasta Viracocha.
0: Esa zona es brava, es brava. Nos mandan acá un mensajito, una gran oyente, ¿eh? A ver, ¿qué dice?
2: Escúcheme, manga de hijo de Shira, levántense ya, levántate ya, sí. Ya, es ahora. Agradece ya. Que estás vivo, levántate, justifica tu sueldo, tienes laburo, levántate. No sé, hijo de Shira, levántate ya, que te espera un día espectacular. Levántense, manga de vagos.
0: Un abrazo a Shira, si está escuchando.
1: Y a Fabricio Terrañi, que está cumpliendo 7 añitos.
0: No, me diga.
1: De parte de Iván Heredia, su mami.
0: Despabilate, bonito, hermoso, 7 años. Acá de fiestas patronales, dice la madre. Las patronales de los cumpleaños de los chicos te dejan rota. Tomando antibióticos te dejan las sanguijuelas estas.
1: No, pero felices.

0: Sodita Estéreo viene muy bien a esta hora. Un café con el vasito ese que vale, mira, cotiza en bolsa de soda con mucho gas. Debería ser pecado universal.
1: Que no te lo
0: sirvan.
1: Un
0: atropello a la razón.
1: Que no te lo den.
0: No. La soda finamente gasificada.
1: ¿Se toma antes o se toma después?
0: La soda finamente gasificada.
1: Sí.
0: Esa no. No. Hedionda. Fiera. La soda se toma que te hace llorar, ¿viste? Que te
1: claro,
0: salta las
1: lágrimas. Salen las lágrimas así que explotan.
0: La soda fría con mucho gas.
1: Salen corriendo por los lagrimales.
0: ¿Viste esos grumos de soda enormes?
1: Uf, que sentís así que te resetea el alma.
0: Sentí que uno va sal.
1: Claro,
0: ¿qué me preguntaste?
1: Si la soda se toma antes o después.
0: Ay, no tengo idea, Vare. No,
1: otro día con más tiempo lo vamos a ver.
0: ¿Vos cómo la tomás?
1: Después.
0: ¿Después?
1: Claro.
0: Bueno, tomala vos después. Yo si querés la tomo antes.
1: Bueno.
0: Yo la tomo antes. Hola, Fran, buen día.
2: Hola.
0: ¿Te gusta la soda?
2: No tanto.
0: No tanto, es verdad. Bien. Es más de viejo la soda, es verdad. Sí, sí, qué
1: para
0: pregunta.
1: Nosotros.
0: A mí la conductora, qué pregunta. ¿A qué cole vas, bombón?
2: Al Roma.
0: Ah, al Roma. Che, ¿quién te está llevando al cole ahora?
2: Mi papá.
0: Tu papá, pregúntale a tu papá si toma soda.
2: ¿No toma soda?
3: No. No, no toma soda, papá. Ah, somos nosotros los viejos.
0: No se toma un sodiadito, diríamos
1: no,
0: el papi.
1: Ah, no sabemos.
0: No,
1: eso.
0: No.
1: O sea, eso es algo más detallado.
0: Sí, Fran, hermoso. ¿Qué llevas de merienda?
2: Tatuca, fruta y agua.
1: No, tutuca, fruta y agua, bien saludable. Bien,
0: te amo.
1: Bien, Fran.
0: Tutucas, esas tutucas con mucha, esa capita así bien así.
1: De azúcar dulce, qué rica.
0: Que se derriten en la boca. Bueno, Fran, ¿quién estaba hablando en el audio del profe? Eran dos que hablaban. ¿Quiénes eran?
2: ¿Eh?
0: ¿Quiénes eran los que hablaban en el audio que pasó el profe?
2: Y de Paul.
1: Bien, Fran.
0: Excelente. Bien. Bueno, que tengas un lindo día en tu cole. Mandale un beso a todos tus amigos y tómatelo con soda. Te queremos. Chao, loquito.
1: Abrazo, Fran.
2: Chao,
1: chao.
0: 7:43. Llega Brunito Mars que lo arriesga todo. Te lo digo en francés. ¿Querés que te lo diga en francés?
1: Por favor.
0: ¿Qué temo? No.

0: Che, ¿la viste? Se hizo un lifting.
1: ¿Viste cómo está renovada?
0: Parece que se hizo una la picó una avispa, algo a
1: no
0: la
1: sé, pero
0: Rojas.
1: ¿Qué avispa? ¿Que no traiga un enjambre?
0: No, que me traiga a mí tres avispas de esas, que me agarre la carita esta que tengo de papel crepe ya.
1: Pero mire que está renovada.
0: Hola, Rojas, ha vuelto nuestra compañera, Fer.
2: Hola.
0: Rojas.
2: Hola, ¿cómo andan?
1: Buen día.
2: ¿Se escucha bien?
0: ¿Te operaste claro. también las cuerdas vocales?
2: No. En la operación te sí. intuban, y entonces estuve como dos semanas con...
0: ¿Afónica?
2: Con así como una leve molestia.
1: Claro,
2: entonces,
1: la garganta, claro.
0: ¿Tuviste entubada?
2: Sí, entubada.
0: Rojas, ¿viste la luz? ¿Viste la luz de Víctor Sueiro o no?
2: Ahí estuve.
0: ¿Tuviste cercana la luz?
2: Estuve en un lugar de paz, que no quería volver.
1: ¿Cómo que en un lugar
0: frenaste
1: de paz,
0: la rotativa?
2: Y creo que con la anestesia y todo sí. eso, se ve que cuando terminó la operación, empezaron a llamarme, a despertarme.
1: Fernanda.
0: Claro, paga lo que debe.
2: Los llamados desde lejos. Yo estaba en un lugar tan hermoso, tanta paz, cero preocupación, cero deuda.
1: Un ratito más acá.
2: Claro, yo me quería quedar ahí.
0: Vos dijiste, tengo que ir a cargar nafta de nuevo, no tengo ganas, no tengo un mango.
1: Dale, Fernanda,
2: hay que pagar la tarjeta nueva.
1: Están vencidas las boletas del agua, de la luz y del gas.
0: ¿Se acuerdan,
1: Fernanda,
0: hace poco cuando a mí se me pinchó un pulmón?
1: Sí.
0: Se me pulmó un pinchón.
1: Se me pinchó un pulmón.
0: ¿Sabés que también tuve como un... porque te ponían una no sé qué era, una anestesia muy fuerte?
2: Sí.
0: Y fue como que también no sabía si era un médico, si era Víctor Sueiro, si yo estaba tocando el arpa. Pero había alguien
1: si
0: que
1: era San Pedro, dice.
0: Pero
1: no.
0: En serio, capaz estuve tomando un mate con San Pedro, con vos.
2: Claro.
0: Pero en serio, chicos, y me desperté como con una cara de alguien arriba que me hablaba, está todo
1: los médicos,
0: bien.
1: Médicos, claro.
0: Va a estar todo. Pero no sé si era un ángel.
1: Oye, bueno, fuerte chico. Esto.
2: Ay,
1: no, porque las dos están haciendo declaraciones así fuertes de...
0: Es para la revista Semanario esto.
1: Vamos a hacer un retiro al Luritorco y contemos,
0: Rojas,
1: todo esto.
0: ¿Y vos querías volver a ordenar tu casa? A
2: la verdad,
1: unas ganas, me imagino.
2: No, porque volví.
0: La muerte.
2: ¿Sabés por qué volví? Porque las voces en un momento empezaron a inquietarse de que yo no me despertaba.
0: Mirá vos.
2: Entonces, como que sentí así como, che, vení. Y
1: vamos,
2: ahí,
1: mamita,
2: dije,
1: vamos.
2: Bueno, está bien, vuelvo.
0: Ah, ¿qué plan?
2: Pero
0: ¿qué plan?
2: En el lugar, en ese plano que no sé cuál es, les aseguro que hay paz, tranquilidad, cero preocupaciones, cero pensamientos rumiantes.
1: Ay, María Fernanda Rojas estuvo.
0: Pero para, entonces vos no has pecado en la vida porque no fuiste ni al purgatorio, vos pasaste arriba. Vos tenés la VIP.
1: Claro, San Pedro dijo, bueno, la subamos ya. No.
0: Vos tenés la VIP del cielo.
1: Claro.
0: Mirá, si a nosotros nos hacen agarrar un pico y una pala en el purgatorio.
1: No.
0: Parea.
1: No, vuelvo a la tierra.
0: No, en serio, se te ve renovada, así sí. que te vino bien ese descanso. Bueno, no es descanso, pero no,
2: sí.
0: De la rutina es descanso.
2: Claro, sí.
1: Desenchufarse
2: ahora
1: de las obligaciones.
2: A subirse a la calesita sí. de la rutina.
0: Pero que te operen es bravo.
1: Sí,
0: te
1: por
0: viniste
1: supuesto.
0: Con todos los blisters esos de calmante que te dan cuando después que alguno lo...
2: Yo me los tomé todos.
0: Ay, qué horror.
2: Ahora estoy con las cremitas para las heridas.
1: Pero
0: que
1: bien.
0: Te hacen, te destruyen la panza.
2: Sí.
0: Eso. Bueno. Fer Rojas, hay que justificar
1: jamás.
0: El sueldo.
1: Ahora sí. Ha vuelto. Vamos, Rojas.
0: ¿Está frío afuera?
2: Fríísimo. Gente, bueno. ¿Cómo hacen para levantarse tan temprano?
0: Ay, bueno.
1: No sabemos.
0: Tampoco te hagas la mantenida ahora que ha faltado unas semanas. ¿No?
1: Claro.
0: La tipa se desacostumbra, ¿no?
1: Sí, después de tres semanas. Sí,
0: que en claro. un minuto nos podemos desacostumbrar de la rutina.
1: Sí.
0: En un segundo te sacan de la Matrix y vos ya después querés... Querés estar...
1: Está bueno eso.
0: Y sí, para
1: de
0: nosotros que arrancamos
1: rápido.
0: Tan temprano, por ahí está
1: ¿qué
0: bueno.
1: ¿Qué te parece? Sí.
0: Salir un poco de la Matrix. Viste que te das cuenta que se puede vivir de otra manera.
2: Sí, pero el tema es que, ¿cuánto lo hacemos durar?
1: Tal cual.
0: La nada misma, hoy vas a volver a tu locura.
2: Sí.
0: Te la firmo.
1: Yo no, siempre, despacito.
0: A mí siempre que me pasan cosas y me aíslo un poco de este ritmo loco, digo, sí. me hago la mística, digo, nunca más voy a vivir en este acelere de vida. Al otro día.
1: En la semana siguiente.
0: Ya me tomé 5 litros de nafta super.
1: Claro.
0: Es tremendo.
1: Quinta fondo,
0: subida.
1: Es un montón.
0: Bueno, Rojas, bienvenida.
2: Gracias.
1: Vamos, Rojita.
0: Ya estamos todos. 7:54 a.m. Buen día, despabilados. Espero que tengan un día hermoso. Con la rutina que tengan también.
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0: Dale dos minutitos y se hace las 8. Abrí el cajón de viáticos, Barea.
1: ¿A quién se los damos?
0: Tenemos corresponsales ad honorem. Mónica dice, algo está quemando en calle Maipú. Están desviando el tránsito. Sí, también nos mandaban por acá el accidente en la rotonda de O'Higgins y Circunvalación. Pame, hay demoras, muchas gracias.
1: Gracias, Pame.
0: Otro besito grande a todo el vacunatorio del Rawson.
1: Son que, geniales.
0: Dice Berito que la rutina de ellos irá a las jornadas provinciales de bioética. Mucho y muy importante. Bueno, al vacunatorio del Rawson los queremos. Siempre están ahí firmes, ¿no?
1: Genias.
0: Genias, genios. 5 grados, 3 décimas. Todos los que llegan, nuestros compañeros nos cuentan que está fría la calle. Fría, como voy a ser hoy con vos.
1: Como vos.
0: Como seré con vos.
2: ¿Por qué sos así?

0: estas semanas cortas.
1: La gran Taylor, me da unas ganas de comerme un paté Swift. ¿Qué quiere que te diga? Una galletita.
2: Una galletita de agua. Ay, qué delicia.
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5: A las 8 de la mañana, 3 minutos. Estos son los principales títulos del Despabilate Amor en la HIT.
1: Metalúrgicos registran una pérdida de empleo de hasta el 19% en el último año.
5: Gastón Utrera, representante del Centro de Estudios Metalúrgicos, dijo que solo dos rubros generaron empleo: productos electrónicos y carpintería metálica.
1: Un nene de 2 años llevó el monedero de su mamá al jardín. Tenía 71 dosis de cocaína. En Córdoba ocurrió.
5: El niño halló el objeto en el suelo mientras jugaba. Los docentes advirtieron la sustancia y llamaron a 911, y la madre de 21 años quedó detenida.
1: Racing recibe a Belgrano. Vamos los Piratas por una nueva fecha de la Copa Argentina.
5: La Academia se enfrentará a los Piratas a las 7:15 de la tarde en el Estadio Único La Pedrera. El encuentro es por octavos de final de la Copa Argentina 2026.
1: Bueno, ¿qué temperatura tenemos en Córdoba a esta hora?
5: 5 grados 3 décimos en Córdoba capital, cielo algo nublado, máxima para hoy 17 grados.
1: Mire, Bea, ¿quieren saber a cuánto nos vamos el día jueves, el día más primaveral de la semana?
5: Por favor.
1: Sube la temperatura y aparentemente para el jueves se esperan, podríamos alcanzar los 25 grados.
2: Mañana. Hablamos de juego como si fuese...
1: Ah, claro. Estoy...
2: Estamos así medio...
1: Perdí el olfato.
2: Miércoles.
1: Perdóname, no sé quién sos.
2: En Córdoba y en todo el país.
1: ¿Quién soy yo?
2: 8 de la mañana, 4 minutos.

0: Lola Índigo, junto a Ana Mena. Patitoa, toa.
1: Abrazo gigante. Desde Australia está ella escuchando, cortando distancias. Julieta Apóstol dice, Flaffer, escuchándolos para sentirme más cerca siempre. Saludos a la familia que los escucha siempre desde Carlos Paz. Los extraño mucho.
0: Papá, anótala para el club de los despabilados desparramados desde Australia.
1: Y a Vale
0: con esas
1: también.
0: Bolas.
1: Con koalas, con canguros.
0: Mirá, qué lindo estar desayunando con un koala ahora, mirándote la cara.
1: Salimos a trotar con un canguro, así
0: no
1: a la par.
0: ¿No me ve las ojeras que parezco un koala ya?
1: No, no te un mapache en todo caso, pero no, no.
0: Bueno,
1: estás
0: tampoco
1: hermosa.
0: Me pisoteas así en el...
1: No, estás hermosa.
0: ¿Ya? Me ves tirada y me pisás.
1: No,
0: me
1: jamás lo haría. En Brasil, acá cerca relativamente, a diferencia de Australia, está Vane. Locos lindos, buen día. Ayer 27 graditos, dice.
0: En la cara.
1: Acá dice granito, bueno, sí. Trasladamos. Son las 8:20, saludos, abrazos con calor para ustedes. Dice, van un beso gigante a todos los despabilados desparramados en el mundo.
0: Sí, claro, porque tenemos bloque, segmento nuevo. Hoy vamos con una desparramada.
1: ¿En serio?
0: Sí, de un lugar muy lejano.
1: Así que dejen los datos, porque los vamos a llamar en algún momento.
0: Claro que sí, y si ustedes están lejos y tienen familia, amigos, compañeros que escuchan la radio acá, ahí los unimos.
1: Tal cual.
0: Es que eso...
1: La magia de la hit y ustedes.
0: Eso es la radio, ¿no? La radio es puente, la radio es refugio, la radio es juntadita ahí entre todos.
1: Tal cual, siempre.
0: Y hoy volvemos al Se Armó Quilombo.
1: ¿Con quién?
0: La serie de Moria que está dando que hablar.
1: ¡Oh, de nuevo!
0: Se enojó la hija de Badalá. Se enojó la
1: pero
0: hija de Badalá.
1: Recaliente salió en las últimas horas, ¿eh?
0: Sí. Tremendo.
2: A mi papá la dejaron como ridícula.
0: Ahí va, ya te vamos a contar qué pasó. Bueno, gente hermosa, buen día. Máxima para hoy.
1: La máxima para esta mitad de semana, 17 grados.
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0: Gracias, gracias, gracias por arrancar el día cuando ni siquiera el día arrancó.
1: Bueno, pero muchas gracias a ustedes. Ay, nuestro compañero de trabajo que nos manda un mensajito también.
2: 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Entre mis brazos.
1: Me encanta incorporar gente al equipo.
3: Cada vez somos más.
1: Un beso, Flor Augusto, escuchando la odontóloga. Que le encanta, beso. Le encanta esa canción que dice: son tan fuertes tus miradas.
3: Sí, ay, temazo de Ale Sanz.
1: Chiquita.
3: Beso grande, sí. Para Judith, para Nati también, que están escuchando.
1: Otro accidente en Barrio General Paz. Oh. Calle Lima, al 1700 más o menos, una mañana de poca suerte hoy, dice Nati. Che, ¿qué pasa? Hoy estamos todos chocando. Hacemos pasito. dos choques por litro. No salía la válvula.
3: No, arranca la bujía.

0: 8:24, la franelita. 5 grados 3 décimas a esta hora tengo yo, Barea.
1: Sí, es lo mismo que estoy chequeando en este momento.
0: Ah, perdón, sí, no, estaba disociada. Pensé que estaba diciendo 5, pero...
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0: Bueno. Estaba diciendo 5, pero estaba pensando 10. ¿Te das cuenta de lo que está pasando en mi mente?
1: AccuWeather.
0: Sí.
1: En otra plataforma del clima, como se encuentra en Córdoba, dice 2 grados con una térmica de 5.
0: ¡Apa! Estamos raros hoy.
1: No. Bueno, habla por vos que estamos raros.
0: Así me agarré esta mañana con el despertador.
4: ¡No me despierte! ¡No me despierte!
0: Escucha.
1: ¿Tan así?
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1: La tigresa Acuña parecía.
0: Así me quedé.
5: ¡Yo te dije!
0: Se armó quilombo.
1: Se armó quilombo. En un costado del ring la tenemos a Ingrid Badalá,
0: la hija de Luisito, que en paz descanse.
1: En la otra esquina del cuadrilátero lo encontramos a Netflix y la producción.
0: ¿Qué pasó con Ingrid Badalá, la hija de Luis Badalá, el ex de Moria? 10 años fueron pareja con
1: él. 10 años, culminaron en el 2001 la relación.
0: Alto chupasangre, ¿no?
1: Ella se enojó. Se enojó la hija de Luis Badalá.
0: ¿Pasó?
1: Dijo, todo lo que se muestra resulta burdo y vulgar.
0: Yo la empecé recién a la serie, no te puedo decir mucho.
1: No la vi todavía.
0: Ah, bien.
1: Tengo así como un pendiente para verla cuando tenga un poquito más de tiempo. Uh-huh. Ella anunció que presentará una demanda contra Netflix, contra la producción, por haber tratado a su padre como un hombre grotesco, maleducado. Pero si

0: venía del barrio él.
1: Ya, bueno, pero ¿qué tiene que ver? Muestran ahí, no, en realidad lo que muestran son todos los excesos de Badalá, ¿no?
0: Claro, lo hacen un poquito burdo, pero no, no es particularmente porque sea de barrio,
1: no,
0: que sea así.
1: No, dice la hija que lo menosprecian porque en la serie, ¿no? Uh-huh. Porque trabaja en un taller.
0: Claro.
1: Un taller mecánico. Entonces dice, además de trabajar, dice ella, que estaba indignada, además de trabajar en una panadería de flores. ¿Cómo una panadería de flores? ¿Qué te venden?
0: En el barrio de Flores, Fla.
1: Ah, no, en yo Buenos que te Aires, vas a llevar no. dos criollitos de amapola.
0: Claro, dame una tira de miñón con.
1: Dame una
0: con
1: tira.
0: Con peturias.
1: Dame una tira de crisantemo. Sumale. Dos bombas de alegría de vivir y tres petunias.
0: Y dame dos flautitas de rosas.
1: De petunia. Bueno, está raro redactado, dice, en una panadería de flores.
0: Está del barrio de Flores.
1: Bueno.
0: No, también. No,
1: bueno, dice que More Gazán lo pintó como un adicto y...
0: Claro, por supuesto, consumo de sustancias. Entonces toda esa parte a la hija no le cayó nada bien a Ingrid. Por supuesto, es su papá, está en todo su derecho.
1: No, Ingrid también se querrá hacer unos manguitos acá.
0: Ah, puede ser, ojo, ojo.
1: ¿Nunca te has hecho el enojado para lograr otras cositas, Darea?
0: No, no, jamás.
1: ¿Nunca has fingido
0: Nunca.
1: Enojo?
0: Te juro que no.
1: Para que en tu vida ocurran otras cosas.
0: No se jura, ya lo sé, pero
1: ¿vos
0: no?
1: ¿Vos sabés lo que sos vos?
0: ¿Qué?
1: Un manipulador.
0: No me digas así. ¿Por qué me levantas el dedo?
1: Se iba a otro lado el quilombo. ¿Vos sos
0: ¿Qué
1: un
0: tenemos nosotros? Uh-huh. En la esquina del cuadrilátero, Flavia y dos.
1: Bueno, ¿vamos a la panadería de flores a comprar?
0: Dale.
1: ¿Qué vamos a comprar?
0: Un criollito de amapolas.
1: Yo voy a comprar dos vigilantes de crisantemos.
0: Ay, qué rico.
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0: mi reina parce, Manuel Turizo, desinfecta dos. Vamos a la panadería de flores. ¿Me darías el tiempo, florcita de mi ser?
1: 5 grados 3 décimos a esta hora en Córdoba capital, cielo algo nublado, una máxima para hoy de 17 grados.
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1: Pero siempre. Qué pedazo de flor, ¿eh?
0: Te voy a...
1: Para mañana jueves, una mínima de 8, máxima 22 grados, sale el sol. ¡Ay! Y para el viernes, mínima 8, máxima 18 grados.
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0: Je vis, qué hermosura, qué lindo, qué el francés, qué sexy que es ese idioma, ¿no?
1: Sí, por supuesto.
0: Parme la par, s'il vous plaît. ¿Sabés quién habla muy sexy francés en este equipo?
1: ¿Quién?
0: Mansur.
1: Sí.
0: Mansur, yo siempre le decía.
1: Descose Mansur con
0: que
1: francés.
0: Quería ser su novia cuando me hablaba en francés. Pero no, no me...
1: Todo,
0: no, me...
1: Vos.
0: No, no. Bueno, con respecto a la panadería de flores, ha generado un gran debate. Estamos como locos con el tema de las flores, los piropos, las panaderías.
1: Sofía dice, Fla, te amo, una panadería de flores, se te bugueó el cerebro. Saludos para la chica del estudio contable de Laguna Larga.
0: ¡Ay, oh, Laguna Larga! Les voy a contar un piropo que me dijeron una vez con mi hermana.
1: Sí.
0: Inés Iroz, Inés María, que no, no está escuchando hoy. El piropo era así, dice, íbamos las dos caminando. Uh-huh. Todavía estamos discutiendo quién es la, cuál es cuál. ¿Viste? Entonces dice uno, nos ve a las dos caminando por acá por el centro, era por la Obispo Trejo.
1: Jardín Florido, estaba tirando piropos.
0: Qué linda flor. ¿Viste? Las dos miramos y dijimos, apá.
1: ¿Qué se viene?
0: ¿Quién está ganando? ¿Quién cobra hoy no en el banco?
1: Claro, tal cual.
0: ¡Qué linda flor! No así la maceta que la acompaña.
1: ¡Qué hijo de...!
0: Al día de hoy, ella me dice a mí, la maceta era vos. No, la maceta sos vos.
1: Están haciendo piedra, papel y no, tijera quién era la maceta.
0: ¿Entendés? Como un día que fuimos a comprar unas cosas al shopping y dice, ¡ay, qué lindo, madre e hija! ¡No! Decimos, frenas y no digas quién es la madre y quién es la hija.
1: Porque... Por favor, por tu bien.
0: No.
1: Por tu bien no lo digas porque acá se arma.
0: Sabemos dónde vivís.
1: Claro.
0: Por tu bien callate la boca. Bueno,
1: ¿vamos? Un abrazo gigante a Maitén Moreno que está escuchando la radio en España. Ah. Fiel oyente de la HIT. Dice, le manda un beso a su papá Sergio. Dice que no sé si está escuchando la radio porque está trabajando esta hora, pero él me hizo escuchar la radio desde chiquita.
0: Mirá vos.
1: Hoy llevo la costumbre gracias a él y gracias a ustedes y a los programas hermosos y divertidos de la HIT. Así
0: bueno,
1: que Maitén,
0: muchas gracias. Ya llega una despabilada desparramada por el mundo. Hoy tenemos una historia hermosa.
2: Dame con el gerente, loco.
1: Menos mal que vino. 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
0: ¿Qué personaje es? Corazón ausente, despabilate amor. 8 de la mañana, 39 minutos.

0: ¿Qué personaje es corazón ausente?
1: En defensa de Fla, hay brownies que se hacen con flores. Ah. Que tranquilamente lo pueden vender en panaderías de flores, dice Andrés.
0: ¿En serio?
1: Bueno, un abogado.
0: No, no.
1: Ay,
0: serán...
1: salió el Nagy de Iroz.
0: No, no. Bueno, yo también.
1: En defensa de Fla.
0: Me encanta. Quiero un abogado para sentirme vedette.
1: Vamos,
0: y ponerte
1: Andresito.
0: Un buzón legal. Un bozal. Un buzón. No, no estoy bien, chicos. Es que no he dormido porque mi hija tiene tos. Entonces yo no dormí.
1: Claro, mamá desde la otra habitación me imagino dando vuelta en la cama de un lado a otro.
0: Es temporada alta de toses.
1: Y sí, todo el mundo está así. Porque aparte convengamos que hay un día que tenés 2 grados bajo cero. Otro día que vamos mañana a 22 grados. Así,
0: claro.
1: No hay cuerpo que aguante.
0: Entonces, ¿nos quieren volver locas a las madres?
1: No sé si la madre solamente, pero todo el mundo está así.
0: Ay, Dios. Aparte ay, bueno, el tema de la maternidad es para un párrafo. Aparte que yo podría desarrollar hasta las 11. Decirle a Sania Mansur que lleguen más tarde, si quieren.
1: Claro, que lleguen tipo 11 y cuarto.
0: Porque no hay reemplazo. Es una la madre. Pero te llaman del colegio. Está tosiendo como un perro con moquillo. Venga a buscarla. Bueno, ahí voy. ¿Qué vas a decirla? No. Déjamela en una plaza, déjala acá en el obispo Mercadillo.
1: Déjala
0: acá. Entonces tenés que ir, poner...
1: dejar todo lo que estás haciendo.
0: Entonces yo después de la noche le pedí un favor,
1: sí.
0: Y no me lo hizo. ¿Sabes cómo empecé a revolear ponchos como Soledad, no?
2: ¡Te deja, cabrón!
0: Acá en esta casa no se practica la solidaridad, mocosa.
2: Acá no hay empatía.
0: ¿Sabes lo que vos no tenés? Empatía, la
2: no
0: palabra.
2: ¡No sos sorora!
0: La palabra de moda. Claro, no sos Aurora.
2: No sos Aurora,
0: sos
2: Alma.
1: No, papi, mi vida.
0: Sí,
1: bueno, así como Andrés fue abogado tuyo, voy a ser el letrado de Alma.
0: No, porque ¿por ella no tuvo solidaridad para con su madre. La única que me ayuda, le gritaba así, la única que me ayuda es mi madre, la Bubu. Y la otra me miraba como diciendo, alta loca me ha parido.
1: Daniela, para la la tos, dice Fla...
0: Flores
1: la
0: también.
1: Flor, la todos juntos.
0: Un cantero.
1: Para la tos, cebolla cortada al medio.
0: Sí, capaz que se lo coma, no se quiere
1: no,
0: comer.
1: No, pero a lo mejor eso, tengo entendido que se puede poner debajo de la cama, una cosa así.
0: Vos también.
1: Daniela, por favor, danos el detalle. Sí, estoy bien.
0: Cebolla abajo de la cama. ¿Pero
1: porque
0: qué va a parecer
1: absorbe.
0: Una parrillada la
1: no,
0: casa?
1: No, no, no, Flavia, no lo entiendo.
0: ¡Qué baranda!
1: Bueno, porque se pone cortada. La cortás al medio,
0: sí.
1: A la cebolla, y eso absorbe...
0: ¿La tos?
1: No. Vamos, chicos, una pausa y no sé si volvemos, porque así no se puede trabajar.
0: ¡Ya volvemos! No, es que vos estás raro, también estás dando consejos. ¿Quién te auspicia una verdulería, vos?
1: No, bueno, está Daniela, brindando ese detalle.
0: Daniela, te quiero. Hoy corto la cebolla, mañana les cuento cómo me va.
1: Hacete una ensalada.
0: Lo voy
1: paso.
0: A grabar.

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0: Varea vení. Se fue a comprar zanahoria, se fue a comprar cebolla para...
1: Zanahoria para el estofado.
0: Para el conejo. Le voy a poner la cebolla a Alma en el cuarto, hoy lo voy a grabar, ¿eh?
2: Todos, están todos diciéndolo.
0: Ay, qué locura, estás excitado con la cebolla.
1: Está Laura de Monti,
0: bueno,
1: gracias.
0: Bueno, me voy a Laura yo. Sí, nos vamos a Barcelona.
1: Vamos a Barcelona, Barcelona.
0: Barcelona, nunca duerme. Este es un temazo. Freddie Mercury, para decirte... Hola, Lauri, querida, despabilada, desparramada.
3: Hola, ¿qué tal, Flaffer? ¿Cómo andan?
1: Hola, Lau, ¿cómo andas?
3: Mi hermana dice que lo de la cebolla funciona.
1: ¿Viste?
3: Estaba escribiendo.
1: ¿Viste? Bueno, Laura, menos mal otro
0: lo
1: testigo.
0: Hago. ¿Es cebolla morada o cebolla blanca?
1: ¿La común?
3: La blanca, la seca.
0: Claro. La mora blanca, la mora...
3: Seca le dicen acá, perdón.
0: Bueno, así que, Lauri, te fuiste para Barcelona. ¿De dónde eras tú?
3: De Córdoba Capital, de Barrio Alberdi.
0: Ah, que no se nota.
1: Mira de Alberdi. Mirá, ¿hace
0: eras de la
1: que
0: tierra
1: fuiste?
0: Pirata, Lauri.
3: De tierra pirata, exactamente, de ahí. De la donde sale la buena gente, che.
0: ¡Ah, eso! Loca.
1: Lau, ¿y hace cuánto que te fuiste para España?
3: Ya 9 años, che. Nueve años, o sea, bastante. Y me vine grandecita, me vine a los 36.
0: Mira, grandecita, ya estabas con dos hervores. Ya estabas con dos hervores.
3: Sí, exactamente.
0: ¿Y por qué
3: y
0: te
3: más acá, sí, también.
0: ¿Por qué? Tres. ¿Y por qué te fuiste? ¿Por qué decidiste dejar Córdoba?
3: No sé, estaba trabajando en un hotel internacional en el Azur, ahí que está en el centro. Ajá. Y empecé a conocer gente de otros lugares y yo decía, loco, qué lindo sería conocer un poco más otras culturas, no solamente la nuestra.
1: Claro. Sí.
3: Me vine a conocer primero 3 meses aprovechando que una ex compañera de laburo estaba acá, vivió muchos años, se volvió.
0: Ajá.
3: Se hartó de Argentina en un ratito, entonces claro. Se volvió. Y dije, vine a conocer, me enamoré de Barcelona, fui por otros lugares, pero en Barcelona me conquistó completamente.
0: ¡No! Claro. ¡Qué hermoso!
3: Me volví, me hice visado y me vine a estudiar lo que en ese momento estaba cursando o haciendo de carrera, que es pastelería.
0: Sí.
3: Y me vine a hacer un máster y después una cosa llevó a la otra y ya me quedé.
0: ¿Un máster de pastelería te hiciste?
3: Sí, un máster de pastelería, pero de los postres de restaurante.
0: Mira, mira.
3: Como hacen los chicos de restaurantes súper conocidos ahí, que como no, yo no los voy a nombrar, pero de ahí del centro de Córdoba, que son reconocidos.
0: Ah, uno sí. Que tiene nombre de papa.
3: De un pájaro, sí.
0: De un pájaro.
1: Sí.
3: De un estilo así. De hecho, fue uno de mis jefes ahí en Córdoba.
0: ¿Javier?
3: Un saludo porque es una divina persona, sí.
0: Mirá vos. Persona, sí. Bueno, un abrazo a los del papagayo si están escuchando. Se come ricazo ahí.
1: Qué rico.
0: Tiene más pasos que la...
3: Tiene más paso que el Salón de los Pasos Perdidos de Tribunal.
0: Que un chamamé.
1: Lauri, y actualmente estás llevando la pastelería, pero no para las personas. ¿Es correcto esto, sino que para los amigos de cuatro patas?
3: Quiero emprender una pastelería para mascotas.
1: Mira.
3: Para festejar. Acá tenemos en España más perros que niños, entonces quiero hacer un emprendimiento de pastelería para perros.
0: Mirá vos.
3: Gatos.
0: Mirá
3: estoy estudiando la parte de nutrición un poco para porque no la podés errar con estos bichos, obviamente,
1: claro, por
3: tenés
1: supuesto.
3: Que hacerlo bien, pero sí, esa es la idea.
0: Míralo.
3: En este momento estoy trabajando en banca, pero mi pasión es la pastelería.
0: Mirá cómo están de bien, me imagino que hasta tienen tiempo para pensar en una pastelería para perros.
1: Claro,
0: allá,
1: porque
0: ¿no?
1: Hay más perros que niños.
0: Acá nos tenemos que salvar que tengan útiles los niños, más o menos.
3: Yo también he tenido esa época en que mi mamá me reciclaba hasta el mismo uniforme de mis hermanos, lo achicaba o le ponía un parche así que también.
0: Decímelo a mí, casi pierdo una pierna por el equipo de gimnasia, lo ajustado que me quedaba. Chim. Bueno, hermosa, te queremos, nos encanta, Lauri.
1: Un beso que quieras mandar a alguien.
3: Yo lo escucho siempre que no me pone una bendita reunión, yo lo estoy escuchando ahí con el otro auricular ahí en el teléfono. Pero bueno, siempre los escucho y me río muchísimo con ustedes y muchas veces les mando mensaje a mensajero, pero bueno, a veces no puedo escuchar lo que dicen.
0: Bueno, te queremos mucho, somos felices de que formes parte de los despabilados desparramados.
1: Claro que sí.
0: Todos nos pueden escribir, claro. Si tienen ganas de saludar a alguien, ¿a quién querés saludar vos en este instante?
3: Bueno, si no, es como decimos a mi colegio, a todos los de San Buenaventura, a mi hermana, a mi mamá, a todos los que me conocen.
0: Para los chicos, para todos los que me están mirando.
3: Como la tele.
1: Sí, claro.
3: Todos los que están mirando. Yo a Flavia, vos te veía de cuando estabas en Canal 12 y hacías todos los reportajes todo el tiempo. Mira, hace años, cuando vivía acá, que te vi.
0: Mira vos. Bueno, Lauri, te queremos mucho. Besote, que termines bien el día allá en Barcelona.
1: Beso gigante, Lau.
0: Se fue
1: a hacer el emprendimiento de pastelería para los perros.
0: Le iba a decir que si tenía un cupcake para Terian, nos mande uno y nos hacemos
1: claro,
0: Terian en el
1: directamente.
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0: ¡Upa! Ese saxito. Nada es para siempre, Fabi Cantilo, y esto también se termina. Hoy juega Belgrano por Copa Argentina, 19-15 en San Luis. Chicos, muchas gracias por tanto consejo. Abel Pintos lo puso en práctica, dice Anabela, lo de la cebolla.
1: ¿Viste?
0: Bueno, acá Betty Fontana en el Instagram me dice: para la tos, arrope de chañar. Arrope y miel.
1: Es buenísimo el arrope de chañar. Más allá de ir a un médico, que es lo que siempre decimos, más allá de hacer las consultas correspondientes, es buenísimo estos consejos naturales.
0: Nasales.
1: Nasales, así eres rapachote cuando uno está con la nariz tapada.
0: Era un Ramazzotti que se fumaba un eucalipto antes de cantar en Córdoba.
1: Y hasta acá llegamos, señoras y señores.
0: Eros, Eros. Me acuerdo en ese cuarto de hotel con Eros.
1: Sí.
0: Antes de que él cantara, en el, cuando estaba el ¿cómo se llama? El Orfeo.
2: Sí.
0: Que se puso la cabeza así, pa, una toalla húmeda, eucaliptus.
1: En un minuto estoy contigo, Flavia.
0: No sé por qué.
1: Estoy bueno, tan asada ahora.
0: Y si no, esa que vos me regalaste, la...
1: La miel de la carpincho.
0: La miel de carpincho.
1: Es buenísima.
0: Que me... En Naturis me saqué el otro día una miel de carpincho tan rica. Bueno, gente hermosa, nos vamos. Han llegado nuestros compañeros. Hassan Mansur. Mansur Hassan. Gracias, Fede Alvarenque, en el dato despabilado.
1: Gracias, Martín Brasca, en la producción El Profi Más.
0: Gracias, André Moya, por esta música tan preciosa.
1: Gracias, Flavia Cebolla Iroz.
0: Gracias, Varea. Voy a hacerlo de la cebollita y mañana les cuento.
1: En las redes lo vas a compartir, ¿no?
0: Claro que sí. Será hasta mañana.
1: Besos gigantes.
0: Los queremos mucho, oyentes.

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0: Muy buena mañana para todo el mundo. ¿Cómo les va? All That She Wants. Eso es Bass, lo que estamos escuchando en el comienzo. Son las 9 de la mañana, 4 minutos entre pañuelitos, estornudando otros tiritando. Que estamos, qué frío.
1: Pero sí, Dios mío.
0: Buen día.
1: ¿Qué tal? Buen día para todo el mundo. ¿Mucho chico enfermo otra vez?
0: Me parece que hay como una nueva ola de...
1: Sí, ¿no?
0: Gente engripada.
1: Porque hoy leí esta mañana el grupo de papis que decía, mi nene no va, está con fiebre. Y digo, uy, no me digas que se viene otra ola de...
0: De fiebre, que es lo peor.
1: Gripes. Ay, sí, que
0: niño con fiebre pobre, ¿no? Empiezan como... Hasta lloran
1: o
0: a veces.
1: O la almita de Flaque, viste, que escuché que dice que está con tos.
0: Está con tos, pero
1: no,
0: bueno.
1: El chico con tos es como...
0: Nos mucho contaba trabajo. Como que no le tosió tanto, no hubo prueba empírica. Ella decía que tenía tos. Para que esa alma, es más, mirá, es más desgraciada que la madre.
1: Ya le tiene tomado tiempo,
0: claro, sí.
1: Bueno, ¿hacemos nuestro acople?
0: Dale, por favor. Acople, la mejor fusión. ¿Viste que vienen al Quality en septiembre o no?
1: Vamos.
0: Sí, vamos, pero ¿vienen todas o no? Falta alguna, ¿no? Me parece que las cuatro, sí.
1: Cuatro.
0: Sí, obvio, Ivonne jamás, nunca más. Qué pena, Ivonne.
1: Nosotros habíamos ido con mi hermana en el 2016 cuando vinieron a Quality.
0: Sí.
1: Por supuesto, sin Ivonne.
0: Sin Ivonne.
1: Nos bailamos todo.
0: Yo nunca las vi en vivo, me parece. ¿Vos sabés a Bandana? Crimen.
1: ¿Cuando eres chico tampoco?
0: No,
1: ay, Dios. Nosotras muy mega fan con mi hermana.
0: ¿Se fueron al Gran Rex a darle plata a Yankelevich?
1: No, las habíamos visto. ¿Dónde las vimos? En una de sus giras. Ellas hacían giras también.
0: Yo, mira, si me acordaré, hoy hablemos de eso al principio, de recitales como de tu infantos juveniles.
1: Bueno.
0: Si me acordaré que me impactó. Bueno, Yuya, la gran diva pop que fue en el
1: claro, Chateau. Yo no la vi, tengo que ir a verla ahora.
0: En el Chateau, se habla de 2027 al final, porque iba a ser noviembre, falta mucho, bueno. Pero ella quiere cerrar acá en Argentina, que están chivos los brasileros, porque quieren que sea Copacabana 2027.
1: Ah.
0: Y ella dice, no, quiero vos último de nave en Argentina. De mi querida Argentina.
1: Sí, obvio.
0: Bueno, y una vez fui, que no sé si se acordará algún oyente, que fue a la playa del estacionamiento, que eso se hacía en los 90, vino Cris Morena con todos los de Jugate Conmigo.
1: Me muero.
0: Viste que el nuevo centro, no sé si siguen estando, pero era un escenario muy raro, como unos mega canteros de ladrillo al lado de la entrada, que era un triángulo de acrílico. Entonces tenía...
1: No, eso ya lo volaron.
0: Lo volaron, debe ser, sí. Lo volaron. Era bárbaro, era como unos era como una cosa medio egipcia, unos canteros.
1: Sí, una estructura. Estaba de moda cuando lo hicieron,
0: claro,
1: el nuevo centro.
0: Como unos canteros gigantes, largos y anchos, al lado de lo acrílico. Y sobre esos canteros estaba Felicitas, Luciano Castro, Andy, todos esos. Y ahí fuimos con mi hermana a ver todos los de Jugate Conmigo. Vinieron a la playa de estacionamiento. ¿Vos no fuiste a ninguna playa de estacionamiento?
1: No. Es que nosotros en San Francisco, viste, mi mamá le habíamos pedido que nos lleve a chiquititas al Gran Rex. Nos dijo, ¿qué?
0: No, o sea, fuera de acá. Después otra vuelta vino Enrique Iglesias, que no fui, a la playa de estacionamiento del Carrefour. También me acuerdo.
1: Se hace... No, yo playa de estacionamiento al circo. He visto circo ahí en la Colón. Pero bueno, amiguitos, bienvenidos. Esta es hermosa mañana hasta la una de la
0: Cuéntenos,
1: tarde.
0: Cuéntenos, ¿a qué playa de estacionamiento fueron? Y acerqué.
1: Exactamente. Y arriba, y con buena onda, por favor.
0: Sí, obvio, hoy estamos así como entregados ya.
1: Entregados, es miércoles 19 de agosto, ya es fin de mes prácticamente.
0: Entregados.
1: Pero con buena onda.
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1: Los datos del tiempo en Córdoba capital, 7 grados es la temperatura en este momento, una mañana fría, ¿eh?
2: Parece que hiciera 2 grados.
1: Puede ser, porque mira, la humedad está tocando el 70%, la sensación térmica es de 6 graditos, pero sí está fresco, aparte el viento sopla del sudoeste, suavecito, así hay como una brisita.
2: ¿Y sale o no sale?
1: Y sale, sale el solcito, máxima de 17 para hoy, con el cielo parcialmente nublado, ya mañana puro sol, pero hoy todavía en la mañana tenemos algunas nubes, así que abrígate bien porque está frío.
2: Un beso grande para Gualeguaychú, en Entre Ríos. Ahí también están con mucha humedad. Fíjate si no va a haber humedad en el litoral. 90% de humedad en Gualeguaychú. 9 grados, cielo parcialmente nublado. Hoy se espera un día con temperatura ahí que va a ir bajando, no tanto. En realidad no va a ir subiendo tanto porque va a estar nublado con lloviznas. Una máxima de tan solo 14 grados. Sol en Gualeguaychú vuelve el viernes y todo el fin de semana.
1: Villa Regina, Río Negro, está escuchando Cadena Hit en la 101.5. Hola, Río Negro, buen día. 6 grados la temperatura, por ahí, mira, 23 grados de máxima hoy en Río Negro. Está espectacular.
2: ¡Qué tul! Un microclima.
1: Con solcito ahí en Villa Regina. Les mandamos un beso muy, muy grande. Gracias por estar ahí escuchando esta radio de Córdoba.
2: Cuéntenos ustedes de qué parte del país están enganchados, cómo viene, si están que haciendo uñas a esta hora.
1: Claro.
2: Haciendo algo de comida.
1: Vos te toca. Vos sabés que ayer escuchando los demos de Sueños de Radio, que estamos de evaluadores. Me arranqué todo el esmalte. No, André me va a matar cuando
2: ¿Pero
1: me
2: por
1: vea.
2: Qué? ¿Te agarró nerviosismo?
1: Porque me pongo a escuchar así con atención y tiqui, tiqui, tiqui, y ya me lo fui arrancando. Qué mal.
2: O un poco como de aburrida, de hacer...
1: Concentrada, ¿viste? De estar ahí sentada.
2: Es de loca. Es de hiperkinética. Y sí, porque si estás escuchando un programa de radio de unos chicos de una escuela, ¿qué necesidad tenés de andar arrancándote el esmalte? Eso es porque te hace falta hacer otra cosa. No
1: claro,
2: te basta. No te basta estar concentrada en una sola cosa.
1: Sí, te juro. Bueno, tenía que ir a tender la ropa,
2: yo
1: quería ponerme a
2: cocinar. Claro.
1: Sí, bueno. Un poco tenés razón.
2: Bueno, ahora cuando que me tenés razón, tenés razón.
1: Cuando tenés razón, tenés razón.

0: Mira, la vida es vida, las plantas, la vida es vivir. Levantarte y decir gracias, Padre, otro milagro más ha sucedido. A quien quieras, a Dios, al universo, sí, a lo que quieras, sí, agradecer permanentemente de que abrís los ojos, porque eso, abrir los ojos es un milagro. Abrir los ojos y tener ganas de ir a bañarte es otro milagro.
1: Hermosa mañana.

0: Esto es Madonna con Sabrina Carpenter, Bring Your Love, lo que estamos escuchando, 9:20 de la matina.
1: Vamos a los hashtags, vamos a informarnos un poquito.
0: Dale.
1: Al primero le pusimos efecto Ninzi.
0: Bella Ninzi.
1: El gobierno convocó a una nueva reunión para actualizar los salarios del empleo doméstico. El encuentro será este viernes 21 de agosto. La Comisión de Trabajo en Casas Particulares buscará fijar nuevos incrementos en las remuneraciones de este sector.
0: Claro, le ponemos efecto Ninzi porque te acordás que había tenido la discusión en La Nación Más que decía que le pagaba poco a su empleada. Lo retoman algunos libertarios y el propio presidente repostea un posteo de un seguidor donde básicamente marca esto que decíamos, que quedó como entre la espada y la pared, Mercedes Ninzi quejándose del bajo sueldo que ella misma paga. Y Mercedes Ninzi le dijo al presidente, antes de andar paviando en internet, póngase a gobernar y bla, bla, bla, bla.
1: Perfecto.
0: Bueno, el próximo hashtag es las coimas de toda la vida.
1: ¿Qué pasó?
0: Si yo te digo en Córdoba, ¿qué sector casi siempre está como señalado?
1: ¿Y algún inspector?
0: Y sí, inspectores de habilitaciones.
1: Policía, algún inspector.
0: Detuvieron a un inspector municipal de Córdoba por presunta, yo le pondría, lo sacaría presunta, extorsión a comerciantes e imputaron a su esposa, mira a la esposa también. La investigación está vinculada a la denominada causa bomberos.
1: Sí, sí, sí, esto ya bien tiene, ¿te acuerdas que tuvimos varios casos de esto? La famosa habilitación de bomberos.
0: De bomberos, la famosa habilitación, que es un papel. Que es un papel de color, no sé si es de color o no, pero...
1: Que tienen que tener los comercios.
0: Sí, que lo tienen que tener, pero que es como una cosa medio ahí, una tramoya, ¿no? El funcionario que se desempeñaba en el área de habilitación de negocios de la Municipalidad de Córdoba habría exigido dinero a dos comerciantes para permitirles avanzar con sus trámites y evitar que le clausuraran el negocio.
1: Dios mío, Dios mío. Bueno, la perla. La perla le pusimos a este hashtag. Fernando Cerimedo se negó a declarar en la causa por tentativa de femicidio. El ex asesor de la Libertad
0: los trámites y evitar que le clausuraran el negocio.
1: Dios mío, Dios mío. Bueno, la perla. La perla le pusimos a este hashtag. Fernando

0: Era la hermana de Milei. Así que hay gente que habla que es una opereta, pero no te vas a hacer autolesionar con disparos por una opereta, ¿entendés? Pero dice, ¿por qué habla desde el hospital de la hermana de Milei? Y bueno, porque ve conexiones, qué sé yo, no sé. Eso pasó. Numeral alto baile. Boca goleó a Recoleta y se metió en los cuartos de final de la Sudamericana. El Ceneice venció a su rival 4-0 en Paraguay, 7-1 en el global y espera por el ganador entre San Pablo y Bolívar.
1: Amigos, 9 de la mañana con 23 minutos, el mensajero habilitado, nuestro número de WhatsApp también, que a esta altura ya te lo tenés que recontra saber.
0: Vos no te lo sabes, yo tampoco, y nos llevaron el papel.
1: Ah, bueno, ya en un ratito se lo decimos, ¿eh? Cielo parcialmente nublado, entonces 7 grados en Córdoba.
2: Andrés y Mariana. 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

0: Luciano Pereira haciendo Yo No Quiero Olvidarte.
1: Un beso grande a los amigos de Super El Delfín, que están en Oncativo. ¿Viste ese Super que es del interior? El Delfín, nos escuchan todos los días. Un beso grande, gracias por ponernos en los parlantes del Delfín.
0: El Delfín, me parece que es de Noetinger.
1: ¿Ah, sí?
0: De una familia de Noetinger.
1: Ok.
0: Sí. Bueno, ¿quién más está acá del otro lado? Yolanda dice, hola Andrés, Marian, siempre los escucho. Ahora que les puedo mandar mensajes por WhatsApp. Me encanta, me río mucho con ustedes, les quiero. Son mi compañía mientras trabajo en la despensita.
1: Gisela dice, buen día, Marian y Andrés, por acá también. Amábamos a Yuya, teníamos los cassettes, pero al que nos llevaron a ver fue a Pablito Ruiz, al Luna Park. Mi hermana era muy fanática y nos llevaron a todos. Debo haber tenido unos 9 años. Hoy tengo 45, todavía me acuerdo, fue una experiencia muy, pero muy movilizante. ¿Te acordás que movía masas? Pablito Ruiz era un fenómeno.
0: Sí, ¿te acordás, Pablito Ruiz? ¿En qué año?
1: Y te diré fines de los 80. Más bien, como llegando, arañando a 1990, una cosa así.
0: Sí, puede ser que por ahí.
1: Yo fui a la playa del Mariano Max a ver a Piñón Fijo. Ni me acuerdo dice Sol. Ni me acuerdo qué año fue. Un beso grande para los amigos del Mariano Max también.
0: Un beso grande, por supuesto. Acá nos dicen que pasemos un tema de los Tequis. La verdad es que sí, yo esta mañana, dice, chicos, los escucho desde la óptica. Me gustaría que pasen un tema de los Tequis, Tú Sin Mí o Hasta el Otro Carnaval, en memoria de Pucho Ponce que murió hoy, please. La verdad es que impactante noticia. Yo he compartido varias situaciones con Pucho Ponce, haciéndoles notas a los Tequis durante muchos años. Y Pucho Ponce, un tipazo, tenía 68 años, de que nos preguntábamos. Es el bajista de los Tequis, era el bajista de los Tequis. Y esta mañana los Tequis pusieron un comunicado en sus redes sociales donde lo despiden.
1: Sin dar mucha especificación.
0: No dicen nada, no sé si estaba enfermo o qué pasó.
1: Y bueno, cuando no dicen nada se respeta, digamos, el derecho a la intimidad también. Bueno,
0: sí, ya se va a saber qué fue lo que pasó. Porque él estaba con los Tequis, pero él en realidad es de Villa María. Mucho Ponce nació en Villa María.
1: No es un Jujuy, no es de Jujuy, de por allá.
0: No. Pero desde los 90 que estaba con los Tequis. Entonces siempre que venían a Córdoba a hacer notas, por ejemplo en el programa El Lagarto, que tienen mucho vínculo con él, Puchito era como Puchito Ponce, era como el cordobés de la banda, ¿me entendés?
1: Claro.
0: Así que bueno, su deceso fue confirmado por un comunicado que publicó la banda. 68 años tenía Pucho Ponce, un abrazo grande para los Tequis. Y bueno, ya después si tenemos más información se la vamos a compartir.
1: Obviamente. Obvio. Bueno, podríamos poner una canción de los Si Nos
0: Claro
1: Dejan.
0: Que sí, más vale.
1: Si nos dejan alguna alegre de los Tequis para despedirlo con alegría.
0: Acá hay una foto en el mensajero, ¿la viste?
1: Una como de un recital.
0: Ruta.
1: Ah, no.
0: Mirá, un campo verde y dice... Chicos, saludos desde San José, Entre Ríos. Seba y Amadeo, escuchando la radio.
1: ¡Saludos!
0: Beso grande.
1: Yo estoy en la falda del recital. Que más recuerdo fue cuando nos llevaron a ver a Violeta en el Orfeo. Yo era chiquita. Me acuerdo que cuando sacamos la entrada, adelante quedaba solamente una entrada en primera fila. Entonces mi vieja me habla y me dice, ¿te animás a ir sola? Así que así fue. Mi mamá me acompañó hasta la puerta, hasta el puente. Se quedó ahí en el puente, en la requisa policial, ¿viste?
0: Sí.
1: Del Orfeo en el puente. Y ahí se quedó esperándome y yo me fui solita a ver a Tini en ese momento. Ese show, dice, justo estaba en el Orfeo un 19 de octubre, que era mi cumple, lo recuerdo siempre, dice Cami.
0: Qué bien aprovechado ese asiento solito en primera fila. Muy bien.

0: Benjamín Amadeo, tú y yo.
1: Me está gustando tú y yo. Seamos felices, comamos felices.
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0: Watch It Burn, lo que estamos escuchando, el super tema de Katy Perry. Acuérdense que por el mensajero de la radio, también por un documento que ustedes hacen en Google y nos mandan el enlace, o directamente por el WhatsApp de la radio, en un solo texto, largo, completo, lleno de detalles, mandan su historia de cornuda, dolida, así vamos llenando nuestro archivero. Con historias de cornuda dolida. Hoy se viene una nueva, pero bueno, siempre hay que tener ahí en gateras algo, ¿no? Como sí, para ir revisando.
1: Sí, obviamente, manden sus historias que van llegando y nos ponen muy contentos. Y el WhatsApp de la radio es 351-519-9917. Es re fácil, 351-519-9917. Ahí nos encuentran. Y si no, también nos pueden, si no se animan por el WhatsApp, nos las pueden mandar a nuestros inbox de las redes, porque viste que hay gente que dice, no, prefiero mandarla por acá.
0: Claro.
1: A nuestros Instagram, que son @AndrésMansur, @Mariana.AzanOK.
0: Exactamente. Bueno, estamos sonando en Córdoba Capital en 91.9. Beso grande a toda la gente que tiene Radiecito Vieja, peluda, de confianza. Ahí que nos escucha, no falla nunca. Estamos también en cadenaeat.com o en la aplicación de la radio, ¿eh?
1: Estamos, por ejemplo, en Radio Play, en la 94.7 de Coronel Moldes. Un beso grande a Coronel Moldes.
0: Que es Córdoba, ¿no?
1: Y en FM Zoom, bueno, 99.9 en Hernando. Me encantó.
0: Bueno, eso sí es Córdoba, Coronel.
1: Hernando, ¿te acuerdas que nos llamaron para que vayamos a conducir
0: sí,
1: un evento?
0: Sí, pasamos presupuesto, estamos esperando.
1: Pasamos presupuesto, quedó en la nada, pero nos hicieron una propuesta para ir a conducir un eventazo a fin de año.
0: Un eventazo de una...
1: Juntos.
0: Sí, juntos, en una semana muy complicada, así que bueno... Paguen, digamos, básicamente, porque...
1: En diciembre.
0: Y claro, era como entre Navidad y Año Nuevo. ¿Quién tiene ganas de laburar
1: antes
0: ahí?
1: antes de Navidad.
0: No, te juro que era entre Navidad y Año Nuevo. Yo dije, ay, qué perno, pero bueno. Pero con todo el esfuerzo del mundo y el amor, vamos.
1: Obvio.
0: Porque hay plata, digamos, y nos encanta trabajar juntos.
1: Sí, así que quienes estén organizando sus fiestas de fin de año, ya saben que acá tienen una dupla explosión.
0: Y no pichulen tanto, porque les cuento algo. Hasta yo vi que para mi fiesta maruja está hoy, quiero traer un filmmaker nuevo, que me gusta mucho, que es de Río Tercero, y él me dice, bueno, yo voy, pero los viáticos, y si me tengo que quedar, te lo cobro aparte. Y yo le dije, ay, mira, bueno, o sea, y nosotros no dijimos nada de eso, le dijimos, no, te pasamos un precio y nos hacemos cargo del transporte, maneja Mariana, todo.
1: Sí.
0: Y...
1: yo manejo, claro, ¿vas a cebar los mates? ¿Vas a hacer algo?
0: No me avive, yo te compro unos sanguchitos ahí ricos de la
1: sí,
0: Celeste.
1: Después de conducir el evento, un hambre, amiga.
0: Pero pará, que estamos haciendo la fantasy y nunca nos confirmaron.
1: No nos confirmaron, pero lo decretemos.
0: Claro, ¿cómo lo vamos a decretar? ¿Cómo ponemos?
1: Conducimos juntos el evento.
0: No,
1: Hernando,
0: ya hemos conducido.
1: Ya conducimos.
0: Estamos volviendo desde Hernando
1: de conducir el evento del maní,
0: que fue un éxito. Con los bolsillos,
1: mega honorario.
0: Con un mega honorario.
1: Y unos sanguchitos de la Celeste.
0: Sí, sanguchitos de la Celeste y los bolsillos llenos de dinero en efectivo negro.
1: Bueno, lo decretemos. Gracias, universo. Me encanta.

0: Ella dijo.
1: Y yo dije.
2: Será una noche perfecta.
0: En Córdoba.
2: En septiembre.
0: Estadio Atenas.

0: un ratito te contamos cuáles son los premios que tenemos para compartir con vos. Esto se llama Besos en Pausa, es Agus Bernasconi con Yami Safdie. Pero hay una explosiva carta del Chiqui Tapia que publicó a un mes de la final del Mundial del Mundo, del Mundial de Fútbol.
1: ¿Dónde anda el Chiqui Tapia?
0: Tratar de traidores a los jugadores no se vuelve, puso el presidente de la AFA, que rompió el silencio tras las versiones que acusaron a la selección de haberse entregado ante España.
1: Pero tardaste un mes, Chiqui Tapia, en aparecer. Bueno, un mes después,
0: ¿qué tuviste? Reclamó disculpas.
1: En un monte tibetano.
0: Bueno, reflexionando. Bueno, hay que leerlo, ¿eh? Arroba Tapia Chiqui. ¿Vos lo seguís en Twitter?
1: No, ni loco.
0: Arroba Tapia Chiqui. Lo que no puede pasar es mentir, instalar una historia, alimentar una sospecha durante días.
1: Raro que salga tanto tiempo después. Ya estamos en otra.
0: Todo era humo, esconderse y hacer de cuenta que nunca pasó nada. El mensaje del titular de la AFA estuvo dividido en cuatro partes. Estuvo como eje la defensa de los futbolistas y del cuerpo técnico. Mientras nuestros jugadores dejaban todo dentro de la cancha, algunos afuera hacían exactamente lo contrario. Sembraban odio, dividían, ensuciaban y buscaban destruir la imagen de una selección que se ganó el respeto de millones.
1: ¿Te parece a vos que pasó eso? A mí no.
0: Sí, a mí me parece que sí. Que con ese...
1: ¿Quién hizo eso?
0: Que con todo eso que se dijo de que se habían entregado.
1: Se habían dejado
0: porque
1: ganar.
0: Les habían pedido que por haber mostrado,
1: claro,
0: la bandera de las Malvinas los iban a suspender.
1: Había presión de la UEFA. Sí.
0: Yo nunca creí esa versión. Pero esa versión circulaba fuerte.
1: Bueno, pero eso habla como de una presión a los jugadores, no habla de que los jugadores hicieron algo malo. ¿Cómo dice de nuevo?
0: A mí me gusta esta parte, que dice: de tratar de traidores a los jugadores de la selección no se vuelve.
1: Claro.
0: Eso es lo que decía. ¿Cómo pueden pensar que
1: traicionaron la camiseta?
0: Es su último partido en el Mundial. O sea, nunca lo harían esos chicos, nunca lo harían. Por más que tengan todas las presiones del mundo, así como desplegaron la bandera, la sábana que decía las Malvinas son argentinas, hubiesen dejado todo en la última final del mundo como si así ese fuera su último partido con la selección. Porque esa cuestión del nacionalismo,
1: sí,
0: y demás está muy fuerte en la escaloneta, digamos.
1: Pero como que fue...
0: Que España fue superior, hay que aceptar.
1: Obvio,
0: eso.
1: Obvio, fue superior, fue re superior, eso sí es verdad.
0: España jugó mejor y punto, y Messi estaba mal porque su papá
1: se estaba muriendo, ahora lo sabemos.
0: Y los jugadores estaban todos agotados.
1: Estaban agotados.
0: Los últimos dos, tres partidos que ganamos, los ganamos
1: están
0: con el corazón y no con el fútbol, porque ganamos ahí, era puro huevo eso, digamos, por decirlo de una manera más vulgar.
1: Sos muy vulgar, no, pero es verdad, Mariana.
0: ¿Me entendés? No, yo no podía creer que se hablara tanto de esas versiones.
1: Pero ¿por qué la gente? Porque la gente
0: Chiqui Tapia no lo banco, ¿eh?
1: Porque a la gente le caló tan hondo el tema de como de que no avanzaban, que estaban a la reta. Fue malo el partido. Y hay que buscar explicaciones, como en todo lo que viste que a uno le pasa malo, que tira cañitas al aire para cualquier lado, como de explicaciones y culpas a la vacuna del COVID. ¿Entendés?
0: Es como ustedes, que los invitan a conducir con el corazón y les contestan con el bolsillo. ¿Dónde está la pasión por la locución?
1: ¿A nosotros?
0: Sí, dice Mariano.
1: ¿Pero qué pasión? ¿Vos trabajás gratis? ¿Qué te pasa, Mariano?
0: Mariano, nosotros cobramos por nuestro trabajo.
1: Claro, ¿qué te pensás? Que yo vengo acá a sentarme porque me encanta
0: no
1: la radio.
0: No lo hagas enojar, Andrés, porque se pudre todo.
1: Pero es mi laburo, Mariano. Vení,
0: sí,
1: lo charlamos afuera, 1:00 p.m.
0: Bueno, miren lo que escribió el Chiqui Tapia, los que tengan Twitter, los que lo sigan. Como digo, Chiqui Tapia es cero santo de mi devoción. Porque a mí me parece un tipo bastante turbio.
1: Y es turbina, sí.
0: Pero no. Estamos con la escaloneta hasta el final. Así juguemos bien o juguemos mal, tenemos que bancar el equipo, las buenas y las malas.
1: Me llama la atención que salga tanto tiempo después, como que lo habrá dicho, bueno, me voy a tomar mi tiempo para reflexionar.
0: Sí.
1: O lo habrá movilizado la muerte del papá de Messi, capaz, quién sabe.
0: Y sí, quién sabe. Pero bueno, vale la pena leerlo.
1: Ok.
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2: El gobierno deja fuera a Córdoba y acuerda con gobernadores del norte. Del norte grande, en zona fría. El ministro de Economía, Luis Caputo, y el jefe de gabinete, Diego Santilli, recibieron a los mandatarios para acordar un esquema de zona cálida que garantice los votos en el Senado.
1: Un conductor alcoholizado chocó 5 autos estacionados en Córdoba y fue detenido. El automovilista sufrió un traumatismo facial leve. Los vehículos estaban sin ocupantes y no se registraron heridos. Ocurrió en barrio General Paz.
2: Deportes, River visita a Independiente Santa Fe por la ida de los octavos de final de la Copa Sudamericana. El millonario viene de cortar una racha de 6 derrotas consecutivas. El encuentro se disputa desde las 9:30 en el estadio El Campín de Bogotá.
1: Hoy quiere aparecer el sol en Córdoba. Por ahora tenemos cielo mayormente cubierto, con humedad del 56%, viento del sur a 5 kilómetros por hora y la temperatura 9 grados.
2: La máxima pronosticada para hoy es de 17 grados, con el cielo parcialmente nublado para la tarde.
1: En todo el país, hora 10, 5 minutos.
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0: bueno, las pelotas, esta música que nos invade, que va llegando a tu local, que va llegando a tu oficina, que te va despabilando un poquitito, La Piel se llama lo que estamos escuchando en Cadena Hit. Bienvenidos, segunda hora de programa.
1: ¿Cómo están, amigos? ¿Viene bien? Esa mañana de... ¿Ya hoy es jueves o miércoles?
0: Hoy es
1: miércoles.
0: Miércoles.
1: Miércoles 19 de agosto. ¿Viste estas semanas cuando hay feriados como que se te...
0: Sí, compagina todo, se te descompagina todo.
1: Sí, para no decir otra cosa. Pero bueno, acá estamos disfrutando de buenas canciones en la Hit y tenemos premios para ustedes.
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2: Hermoso. Mujeres, dejen de ser pelotudas. 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

0: estoy, acá llegué. Sí, buen día, buen día. Estaba mucho más temprano. Estaba puntual a las 9 para arrancar el programa.
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0: Tuvimos ahí una cuestioncita.
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0: Bueno, pero ya estoy. Buen día. Hola.
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0: que me pasa en estos días, más o menos, bueno, algo referido.
1: ¡Qué alegría!
0: Nos tiene un poco más tarde, pero acá estamos compartiendo la mañana con vos. El pájaro estaba recién. ¿Qué pasó con el pájaro? Yo había traído preparada una aperturita que no la voy a hacer. Sí, las 11 de las 11 lo vamos a hacer. Hoy es el día del fotógrafo o mundial de la fotografía. Creo que tenemos invitado, un buen invitado. Señoras y señores, buen día, ¿cómo andan? ¿Qué dicen? Hola a todos los que están saludando por allí. Hola, hola, hola, hola.

0: Vamos a arrancar con buenas canciones, compartiendo con vos esta mañanita de 19 de agosto del año 2026. Hoy es el día del cantor cuyano, A mí me hubiese gustado hablar con los mangines, no coordiné nada. Hoy es el día del cantor cuyano. Ahí voy a explorar que los mangines me habían mandado alguna cosa, algo que están haciendo con el día del cantor cuyano.
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0: Hay un lugar para vos acá en la 105.5, acompañanos.

0: claramente fresca la mañana, 9 graditos. Hoy vamos a tener más de 23 grados, va a estar piola, ¿eh? Estar piola hoy, mañana. Mirá, bueno, mejora un poco la temperatura, qué bueno. No se ve lluvia para adelante, un poco de viento el viernes. No veo días fríos para adelante. Qué sé yo, ojalá sea así, como que va mermando el frío. ¿Cómo anda, pajarín? ¿Qué dice? Buen día, en este, acá, ahí.
1: Hola, está. hola, ¿estamos bien?
0: ¿Cómo anda? Sí.
2: Muy bien, ¿usted?
0: ¿Ya preparó el mate? Estaba calentita, el agua, todo preparado, dejé, ¿viste?
2: Yo llegué, digo, dejé. Cerrado con llave. Bien, Pablo no llegó. ¿Puede poner la pava? La pava caliente. Sí. Pero acá están
0: preparadito.
2: Acá están agua tomando mate.
0: Claro. No, no, estuve a punto de arrancar el programa. Había tenido una apertura preparada que ya la dejo para mañana. O para otro día la dejo, porque mañana es jueves y mañana capaz que en Folclorín le metemos. Hoy tenemos visita. ¿Cuánta visita tenemos hoy? Tenemos 11 de las 11 también enseguida.
2: Dos.
0: Las reinas, me dice una.
2: Una es la reina.
0: Que bueno, no, no, no está confirmado que vengan hoy.
2: Bueno, y a la, ya debe estar por llegar a la ¿sí? 10:30 el primer invitado. Hoy es el Día
0: Internacional de la Fotografía.
2: De la fotografía. Y traemos
0: Andy Burowski.
2: Claro.
0: Hoy vamos a estar hablando con Andy Burowski.
2: Cuidado el jala que tenemos nosotros, ¿eh?
0: Boca goleó en Paraguay, se metió en cuartos de la Sudamericana. ¿Jugó bien Boca?
2: Jugó bien. ¿Sí? En realidad no jugó bien, jugó muy mal Reconquista. Boca está jugando bien.
0: Ajá. Pero, ¿eran malotes o no?
2: Pero metió errores, metió a todos.
0: En Paraguay, ¿qué es lo que es? El sexto, séptimo de Paraguay, mete al tabla.
2: Era por lo cual de nosotros.
0: Claro.
2: Ellos tenían una cancha para 6.000 hinchas, tuvieron
0: claro,
2: que ir al defensor del Chaque.
0: Sí.
2: El Chaque, Chaco. Ganó Estudiante, ganó muy bien Estudiante.
0: Ajá.
2: Y lamentablemente perdió la lepra, Mendocina por penal.
0: ¿Y qué jugaba Libertadores?
2: Libertadores.
0: Y esto que está jugando Boca y River son Sudamericanas.
2: Y Estudiantes Libertadores.
0: ¿Tienen posibilidad de jugar Boca y River por la Sudamericana?
2: Sí, sí.
0: ¿En qué
2: están
0: fase?
2: Están en la misma llave.
0: O sea que juegan, ¿cuándo jugarían?
2: ¿Qué sé? Ganemos la de San Pablo primero.
0: Ahora juega Boca con San Pablo.
2: Boca San Pablo.
0: Ah, San Pablo no es Recoleta.
2: ¿Y San Pablo tiene de 9 a quién?
0: No sé, no tengo ni idea.
2: Jonathan Caleri.
0: Ah, es malísimo. Sí, Caleri sí. es malísimo, Caleri.
2: Bueno, escúcheme, después también de política.
0: Bueno, ¿alguna novedad?
2: No sé.
0: Seguida te lo cuenta, dale. Pajarito Barroso. Señoras y señores, buenos días para todos, bienvenidos. Esto es Radio Circo Show, lo vamos a acompañar durante toda la mañana hasta la 1 de la tarde con música, con mucha música, hablando sí. Mucho de música.
2: Sí, sí, hoy hay cumpleaños, musiqueros.
0: Bien, bueno, de eso vamos a estar hablando. Hoy es el Día del Cantor Cuyano también. Hoy vamos a hablar de mucha música. Y vamos a arrancar escuchando música. Vamos a poner música nueva, ¿ok? ¿Qué es lo que suena? ¿Qué es lo que más suena en todos los rankings y demás? Es esta chica que viene a General Alvear. El próximo 26 de septiembre, que se llama Yami Safdie. La rompe Yami, en este caso, versión con Agu Bernasconi, con Benzo

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0: Son hambriento, lo que suena por acá es la música de Candu Domínguez y Sony. Bonita versión para Corazón Hambriento. Cuando son exactamente las 10 de la mañana, 38 minutos en toda la República Argentina. Estamos esperando a Andy Dubrovsky, hoy Día Internacional de la Fotografía. Vamos a estar charlando con él. ¿Qué pregunta tiene para Andy Dubrovsky? ¿Qué le preguntás a un fotógrafo?
1: No pudieron ser.
2: Que me cuenta una anécdota de algún retrato familiar. Porque debe haber gente. El otro día lo escuché.
0: Sí.
2: No sé si se le hicieron. Creo que fue en CTC la nota, a Safoni.
0: Ajá.
2: Hicieron una nota a Safoni, que yo no sabía que
0: sí.
2: El abuelo de Andy ya era fotógrafo.
0: Ah, mira. Andy sería una tercera generación.
2: Claro, y contaba, bueno, y Andy tiene todos sus hermanos que son fotógrafos.
0: Sí,
2: y,
0: claro.
2: Y contaba al padre gente que iba,
0: sí.
2: Que había perdido fotos, y, sí. Y mostraba el papá de Andy, tiene una caja.
0: Ajá.
2: Con los negativos, pero tiene.
0: Ah, mirá.
2: Entonces vos no decías, chi, vos sabés que se me quemó o la perdí.
0: Una base de datos.
2: Tremenda. Claro, porque se ha perdido en el mundo de hoy, con la digitalización se ha perdido el tema de la fotografía.
0: Sí.
2: ¿Y cómo hace un fotógrafo para sobrevivir a estos tiempos? Y lo que decía ahí, bueno, que un poco se le iba a preguntar a Andy, es esto.
0: Sí.
2: Que la gente todavía necesita ver la foto, digamos, vos, por más el teléfono.
0: Y el teléfono ha asesinado una tradición familiar que era sentarse a ver fotos.
2: Obvio.
0: El sentarse a ver fotos era una parte de la cena de los domingos, después al final se ponían a ver fotos, cuando pasaba un evento.
2: Pero cuando venía, ¿a vos no te tocaba cuando eras pendejo chico ir a visitar a un familiar o cuando venían?
0: Sí.
2: ¿Y cuál era lo que, como no había varios canales, era sacar los álbumes de fotos?
0: Claro.
2: El casamiento era todo.
0: Entonces explicaban quién era quién, ¿viste?
2: Mirá, acá está la tía que ya no está entre nosotros.
0: Ah, ¿y esta quién es?
2: Acá está la Marta cuando estaba con el novio nuevo, ¿verdad?
0: Y si no, también había otra costumbre más nueva, una especie de Instagram de la época. Claro, que publicaban las fotos de un cumpleaños de 15, ponele, ¿eh? En Foto Alvear o en Dubrovsky.
2: En ZD. O los desfiles.
0: Claro, o los desfiles. Entonces, lo que hacía uno era ir a dar vueltas al centro para ir a ver fotos.
2: Claro.
0: Entonces veía fotos. La que cumplía a los 15 era casi más importante la semana posterior, donde estaba en vidriera, y
2: claro.
0: Todo el mundo la paraba y le decía, te vi en la vidriera.
2: Pero hasta hoy en día el local de Foto Alvear de Abel Muñoz tiene a ambos ingresos del local todo un panel de vidrio,
0: sí.
2: Que donde ahí se ponían las fotos.
0: Claro, claro.
2: ZE lo ponía en el blinde, ¿no? No, tremendo.
0: Bueno, la tecnología ha destrozado esas tradiciones. No me quiero poner en viejo chotesco, decir que lo de anterior fue mejor, pero era algo lindo, qué sé yo, que hoy no tiene sentido, no tendría sentido hoy.
2: Pero además, hoy te sacan una foto y la ve al toque. Antes tenías que esperar como 2 o 3 meses para...
0: ¿Viste? Claro,
2: te sacaban la foto,
0: sí.
2: Y tan...
0: Además no sabías cómo salía la
2: porque
0: foto.
2: Porque decías, ¡ya está la foto!
0: Sí. ¿Cómo habrá salido? ¿Cómo habrá salido?
2: Yo siempre contaba una anécdota de Raúl Gross, que por ahí un fotógrafo... cuya casa de fotografías la tenía donde está hoy la nueva hamburguesería.
0: Sí,
2: de Calafat.
0: Okay.
2: Y Raúl Croy y Víctor y Rengo Soria eran los más económicos.
0: El Rengo Soria.
2: Eran los más económicos. Vos tenés que hacer una fiesta.
0: Sonidista también,
2: claro,
0: ¿no?
2: Vos tenés que hacer una fiesta.
0: Los parlantes desconados del Rengo Soria.
2: Y no tenías muchos recursos. Ibas con el Rengo Soria en música y fotografía el Raúl Croy. El tema de Raúl era que hasta las 12 de la noche... las fotos estaban bien cuadraditas.
0: Sí.
2: Después de las 12.
0: Perdía la imagen.
2: No, me te cortaba la cabeza, las gafas.
0: Bueno, ya está Andy, que ahora es 10:42. Hacemos un bloque cortito y estamos hablando con Andy Duro. Estamos en www.radiojovenmendoza.com. En Twitch somos Radio Joven Mendoza. Quédate con nosotros, dale. Tenemos un montón de bonitas canciones para compartir con vos. Se vienen los 11 de las 11. Probablemente se pasen las 11 de las 11.

0: 10 de la mañana, 48 minutos en todo el país. Acá estamos, fresquita la jornada, frío, el invierno. Estaba viendo el pronóstico extendido, que yo no lo había reparado días anteriores.
1: Pará.
0: Porque...
1: acabaste de decir recién que está lindo el día, que va a hacer calor, sí, que no va a llover. Oye, sí. ¿Ahora decís que está frío?
0: No, yo digo que ahora hace frío, tengo frío, que venimos teniendo frío.
1: Vos tenés
0: frío.
1: Que acabo de venir del baño, y para que la gente sepa, el baño de la radio, hay colgado dos jamones, tres bondiolas.
0: Hace un frío impresionante. No, pero lo que estoy viendo en el pronóstico extendido, que los próximos días... ¿con cuál micrófono estás hablando?
1: Hola.
0: Con ese está bien.
1: Gracias.
0: Está bien. Estoy mirando el pronóstico extendido y veo días soportables para adelante, mucho más cálidos que los próximos.
1: Claro.
0: Yo pensé que venía como otra tandita de día, de seguidilla, de día frío, y no.
1: Me acaba de mandar una foto de mi hijo que la está pasando muy mal con frío.
0: En las leñas.
1: ¿Qué bueno. Sol radiante en las leñas.
0: Bueno, señoras y señores, preséntelo usted al invitado que fue el que me contaba la efeméride recién.
1: Y yo ayer, ¿se acuerda que ayer leyendo las efemérides de ayer?
0: Sí.
1: Y preparándome para la hoy, le digo, mañana, por hoy,
0: sí,
1: tenemos tres efemérides. El Día del Cantor Cuyano.
0: Ajá.
1: Día del Cantor Cuyano.
0: Sí.
1: Es el Día Mundial de la Ayuda Humanitaria.
0: Sí.
1: Y es el Día Internacional, no mundial, no sé por qué, de la fotografía.
0: Hoy es el Día Mundial de la Fotografía.
1: Entonces digo, ¿a quién invitamos? ¿A quién traemos? Y bueno, si yo le digo, llamémoslo.
0: Al Real Madrid. Claro, si va a pensar el fútbol, tenés que pensar.
1: Si fuera River sería Thiago Almada.
0: Claro.
1: Y yo, llamemos a Messi. Llamemos a Messi y le mandé un mensajito. Sí. Y ahora se está ahora regulando.
0: Claro.
1: Porque le mandé un mensaje, me dice, ok.
0: Yo no soy bueno para ello.
1: Y ahora dice, no sé para qué vine.
0: Bueno, y claro, y él me hizo dar cuenta de que jamás le hemos hecho una entrevista. Yo no me imaginaba. ¿Qué haces, Andy Dubrovsky, con nosotros? ¿Cómo andás, Andy?
2: Buenas, todo bien.
0: Bien.
2: Me dice mi viejo hace rato, dice, che, se me acaban de mandar un mensaje, dice, que dice feliz día. Dice, ¿por qué?
0: Claro,
2: porque, o sea, siempre de nosotros festejamos el 21 de septiembre.
1: Ah, el fotógrafo el 21 de septiembre. Ah.
0: Pero ¿no se ve eclipsado el festejo el 21 de septiembre, el Día del Fotógrafo, por todos los
2: totalmente
0: otros?
2: Totalmente, por eso siempre estamos detrás de cámara, atrás de todo, no nos ve nadie nos saluda, nada.
0: Sí, nadie. Bueno, ¿y en este día tiene marketing o no?
2: Tampoco.
0: No, tampoco.
2: No. O sea, acá... por acá, por la zona, nada.
0: Sí.
2: Muy poco. Yo recién me enteré hace pocos años que era el Día de la Fotografía.
0: Yo, Andy, tengo varias preguntas para hacerle con respecto a la fotografía. No sé vos, pajarito.
1: Escúchame, no, estoy viendo por qué hoy el día... ¿Por qué es el Día Mundial de la Fotografía? Porque dice que el 19 de agosto...
2: Francia lo declaró porque...
1: ¿Qué es lo que es el daguerrotipo?
2: Claro, Luis Daguerre, que fue el creador, entre comillas, del daguerrotipo, que en realidad venía de antes.
1: ¿Y qué es lo que es el daguerrotipo?
2: Es una técnica de fotografía. O sea, lo primigenio de la fotografía.
0: Era en las viejas cámaras, ellas se metían...
2: Claro, eso, claro. Tenían, no sé, componentes con plata, algo que todavía se sigue usando, pero es mucho más Kodak, digamos.
0: Andy, la verdad que entre todas las preguntas que tengo para hacerte de la fotografía, la primera que te preguntaría yo, ¿cuál es la diferencia entre, ponele, la misma cámara de fotos... configurada de la misma manera, saco una foto yo y sacás una foto vos y la tuya es espectacular y la mía es medio pelo?
1: Porque vos sos un pavo.
0: ¿Por qué? ¿Cuál es la diferencia? ¿A dónde está?
2: Es que son distintas, porque uno cuando saca la foto,
0: sí,
2: en realidad vos no sacás la foto, tenés varios filtros, tenés el filtro de la cámara es un filtro. Y
0: sí.
2: Después todo lo que uno vivió ya es otro filtro, es otro contexto. Entonces,
0: claro,
2: vos sacás la foto con... las películas que viste, la música que escuchaste, con quien te juntaste, qué sé yo, de tu vida. O sea, no es... vos pones en la foto, pones tu experiencia. Más allá que pueda ser... un desastre o así. ¿Entendés?
0: Sí.
2: Pero es tu visión.
0: Claro, sos vos. Cuenta un poco de vos cada foto.
1: No, pero...
2: a dos personas, a dos fotógrafos, ninguno te va a salir la misma foto.
1: Yo doy un ejemplo. Andy ha hecho un montón de fotos de familia, de mi familia.
0: Sí.
1: Pero digamos, la última que recuerdo, el casamiento de mi hija, de Julieta, con Nico. Hizo toda una... para hacer la tarjeta del casamiento, hicieron toda una puesta en escena en el Aeroclub. Uh-huh. ¿Te acordás? Y mientras estábamos ahí, íbamos nosotros sacando fotos con los teléfonos de todas las poses que hacía el Andy. Y estaban buenísimos los que habíamos sacado nosotros. Cuando llegaron la versión de Andy, nada, olvídate. Lo nuestro era para patearlo.
0: Claro.
1: Pero eso es lo que me hace preguntar, Pablo. Digo, el sol, hace una foto con el nevado. Digo, vos tenés en cuenta un montón de cosas, ¿por qué se te dedica a esto?
2: Porque en realidad ahí entra el oficio.
1: Ah, claro, claramente.
2: Yo no, artista no soy.
1: No, sí.
2: No.
0: ¿No sos artista? Pero, vos, te iba a preguntar eso,
1: ¿no? Pero no es un arte la fotografía.
0: ¿Vos crees que un fotógrafo no es un artista? Vos me estás diciendo.
2: Puede ser, pero...
0: Dejo parte de mi historia.
2: Está bien, pero sí. A ver, te cuento cómo llegué yo a la fotografía.
0: Sí.
2: Yo llegué a la fotografía por mi familia.
0: Ajá.
2: O sea, yo no fue una vocación artística que yo tuve. Digo, bueno, me voy a dedicar a la foto porque... Bla.
0: Sí.
2: Mi viejo, o sea, mi abuelo, cuando se vinieron escapando de la guerra... Entre todas las changas que venían haciendo, una de ellas, a ver, eran albañiles, trabajaban en la finca.
1: Polifuncional.
2: Claro. Y una de ellas era la fotografía. Mi viejo, cuando vio la beta más comercial, dice, che, esto está bueno y me gusta hacerlo.
0: Claro.
2: Entonces yo aprendí fotografía con él, que íbamos a los casamientos, a los cumpleaños, 6 años tenía. Y ya ahí, de esa época, ya empecé a aprender. Yo aprendí a leer en la casa de fotos. Agarraba los papeles, los sobres. Ajá. De fotografía. Y nada, empecé a leer ahí. O sea, aprendí ahí.
0: ¿A qué edad?
2: No sé.
0: Digo, 3, 4, antes, 5, antes de que se aprende, sí, a leer una antes, persona, antes, claro. Antes. Claro.
1: Pero claramente es un arte. ¿Por qué te digo? Porque sí. Si el arte lo traía tu abuelo, lo agarra tu viejo, es como en una familia de guitarristas. Yo lo veo al Valen, a tu hijo.
0: Sí.
1: Viene la familia de los Sol, que son todos guitarristas, y te
0: claro.
1: Llevas algo en la sangre, digamos. Por supuesto que después tenés que profundizarlo el oficio, pero lo que este guacho hace con la cámara, digamos, yo he visto cada producción, son tremenda lo que hace. La foto, me acuerdo de la foto del... ¿Te acuerdas la foto del monumento?
2: ¿Cuál de todas?
1: No, bueno, hay una foto que era creo que la del Cóndor, la del
2: Centenario. Sí, hay una que se usó con... En realidad era un montaje esa foto.
1: ¿No? Sí, fue exactamente.
0: Puede haber un... yo no sé si lo tenés en la cabeza, pero ¿podemos hacer un top 5 de tus fotos?
2: No, no se puede.
0: ¿No?
2: No
0: se puede. Pero ¿y si tenés que elegir una o dos fotos?
1: ahí la está buscando.
0: La foto del perro de él.
1: A ver.
0: Sí. La foto del perro de él. Pero algún laburo, no, que hayan publicado.
2: Bueno, ay, sí, la foto, sí. De mi tatí, la de la reina de la vendimia, no sé si se acuerdan,
0: sí,
2: de esa foto.
0: Sí, por supuesto. A mí me impresionó mucho todo.
2: Con esa hicimos foto. Mucho ruido.
1: Esa foto. La granizada.
0: Esa, claro. Foto muestra a la reina, que era como una virgen, ¿no? Como la virgen de la Carrodilla.
2: Claro, había algo de eso, pues estaba rezando, tenía el rosario, tenía de fondo una...
0: Lloraba.
2: Estaba llorando, tenía una lágrima.
1: Y estaba saliendo el vapor de
0: la bruma de la granizada del año 2008.
2: Esa foto la sacó mi viejo cuando termina la granizada, salen a dar una vuelta. Y
0: ¿año 2008?
2: Creo que sí, no recuerdo. Creo que
0: fue una granizada,
2: sí,
0: grande.
2: Sí, era una granizada muy grande.
0: Y... un año nuevo que destruyó Boven. Fue impresionante.
1: Tremendo.
2: Bueno, impresionante. Mis hijos salieron a ver cómo estaban sus amigos. Sus amigos son todos de la finca allá de
1: Escandinavia.
0: Sí.
2: Y nada, la foto vos la ves y es blanco, todo el vapor.
1: Claro.
2: Y la vi y dije, bueno, venga.
0: Impresionante foto. Por supuesto que yo, esto estamos pensando en hacer mientras habla, poner la foto y todo eso, así que se la vamos a pedir después. Contando la historia. ¿Y otra foto?
2: No se me viene nada a la cabeza.
1: No, yo me acuerdo
0: de algún laburo así que hayas hecho, porque has trabajado así para empresa, para afuera, mucho para afuera, Andy.
2: Sí, bueno, la fotografía me permitió viajar un montón.
0: Sí, sí.
2: Un montón. Y hacer trabajos hermosos.
1: Bueno, eso hablamos el otro día, creo que lo hablaba con Nico, con mi yerno. No solo han hecho trabajo en Alvear, han hecho trabajo afuera del país también.
2: Uh-huh. Sí, bueno, Estados Unidos, fui a Nueva Zelanda, que es hermoso Nueva Zelanda.
1: Ahí fuiste, bueno, para el casamiento de...
2: De la Andrea
1: Vijande, uh-huh, en Nueva Zelanda, mirá vos.
2: Sí, una cultura muy muy diferente a la nuestra.
1: Mi hijo se va a Tasmania en un par de días.
2: ¿Sí?
1: Se va.
0: Es grande, Juan.
1: Se nos va a Tasmania. Bueno, y esto es lo del oficio, que lo hablamos con Pablo,
0: sí,
1: antes de que viniera Andy. Con esto de la digitalización, ¿cómo se sobrevive en este...? Porque viste que la modernidad hace que varios oficios, como decís vos, o varios artes, vayan quedando de lado. ¿Cómo se hace para...?
2: Bueno, Kodak
1: fundió... Sí, claro. Kodak no
2: en,
1: se...
2: En el 75 viene un ingeniero y le dice, che, dice, tengo un invento, y le muestra la cámara digital. Y viene Juan Carlos Kodak y le dice, che, dice, ¿y quién va a querer ver sus fotos en un televisor? 2012 fundió Kodak.
0: Claro, claro.
2: Pero bueno, me parece que ellos no entendieron cuál era el negocio ahí.
1: Claro, la transición, ¿hacia dónde íbamos?
2: Claro, ellos estaban vendiendo papel, claro, químico, rollo. Claro. Ese era el negocio. El negocio en realidad es el negocio del recuerdo.
1: Claro.
2: Eso sigue sobreviviendo todavía.
0: Andy, ¿qué pensás de la inteligencia artificial y cómo influye en tu laburo?
2: Es lo mismo que pasó cuando vino lo digital, cuando fundió Kodak.
0: Sí.
2: Al principio te da miedo, pero después terminás adaptándote. A mí me encanta la
0: con una...
2: No la uso para... La uso para hacer toques, retoques. No la uso para generar, porque ahí no...
0: Claro.
2: Porque generás momentos que no pasaron nunca. Entonces... Eso no me gusta mucho.
0: Claro, a ver, por ejemplo, marcame la diferencia. O sea, sí animarías una foto con IA, pero no harías esa foto originalmente. Claro.
1: Meto la cuchara. Lo que recién hablábamos de la foto del monumento, para cuando Olivia cumplió 100 años.
0: Sí.
1: La idea de... Creo que fue tuya, Dani. La idea era... Porque era qué portada llevaba una revista, como un manual que se había hecho. Y siempre la portada de los 50 años era el monumento. Pero otra vez el monumento, era el mismo monumento... Entonces, creo que Andy nos sugiere, ¿y por qué no la mirada del cóndor? ¿Cómo? Sí. La mirada del caro. Saquemos una foto de lo que está viendo el cóndor. Porque ese cóndor está ahí. Sí. De que... El tema era cómo hacíamos para sacar la... ¿Te acuerdas que intentábamos con el avión? Lo hicimos con el avión con Daniel Montoya y no pudimos sacar la foto. Hasta que Andy retrata, con un hidroelevador, la mirada del cóndor. Y lo que se hace después... Se sale la foto a la avenida con un par de autos y después se retoca, que vos lo acabas de decir. Eso hoy lo haces con IA. O sea, sacás esa imagen y después retocás el sol, la puesta del sol. Está muy retocada. Eso es el uso de IA.
2: Bueno, sí, eso. No para crear de cero, porque.
1: Claro, sí. Claro.
2: Aparte, yo hago mucha fotografía documental, entonces. O sea, que IA no tiene sentido.
0: Deja de ser documental.
2: Claro.
0: Claro.
2: Pierde el sentido totalmente, pero está buenísimo, a mí me encanta. La uso para no solamente para hacer imagen, la uso para...
0: Andy, hay algunas preguntas de la gente. Yo hacemos una y cerramos, son las 11, vienen los 11 de las 11. Tengo un rollo de fotos de hace un montón de años en su cajita. ¿Se podrá revelar? ¿Hay posibilidad de que sirvan?
2: Sí, obvio. O sea, probablemente los colores no sean los mismos, pero sí se puede. De hecho, lo estamos haciendo.
0: Bueno, llévalo ahí a ZD. Andy, un placer, feliz día. Entonces,
2: bueno,
0: feliz día.
2: Gracias.
0: Nos tenemos que acordar el 21 de septiembre también, no ser injusto con los fotógrafos, viejo.
1: Sí, le quiero mandar un saludo a través de Andy a su papá.
0: A Zaffoni.
1: Hace poco vi una nota en CTC. Bien. A don Zaffoni, que yo no sabía que tiene guardado en cajas los negativos de todas las fotos que han sacado.
2: Tiene archivos desde el año 63, creo, por ahí.
1: ¿Y dónde lo tiene guardado eso?
2: En la casa. Tiene, si es una pieza...
0: Una base de datos.
1: ¿Para los negativos?
0: Un servidor.
2: A mí me gusta ir... Claro, sí, un servidor.
1: Un servidor.
2: A mí me gusta ir y revolver ahí porque siempre encontrás cosas. Encontré la foto de carnet mía, encontré la foto de carnet de la Gaby.
0: ¿Y qué lo tiene? ¿Tiene organizado por abecedario?
2: Está por año, por mes y por año. Entonces, vos decís, sí, al otro día me mandan, che, dice, yo me casé en el 2093, qué sé yo. Ahí está.
0: Lo busca, qué grande.
2: Buscalo y encontrá.
1: Un saludo a tu viejo, Andy.
0: Andy, bueno, feliz día. Andy Dubrovsky, señores, con nosotros hoy, Día Internacional de la Fotografía. Ya vienen los 11 de las 11, se nos va... se nos van a pasar unos minutitos. Ya venimos.
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3: Estamos atrasados, estaba muy relajado yo, me había olvidado de las 11 de las 11. Hoy tenemos cumpleaños, señores. También traía una apertura preparada que la voy a guardar para otro día. Señoras y señores, las 11 de las 11, 11 canciones cortitas, pedacitos de canciones famosas. Hoy, por alguna razón que ya la va a explicar don Oscar, y cuando la computadora quiera, llega este hombre.
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3: ¿no escuchás?,
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3: Roberto que Sánchez, ¿no?
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5: Roberto Sánchez.
3: El gitano.
5: El gitano. Yo no sabía que lo habían operado acá en Mendoza, mirá vos. No pudo superar un postoperatorio,
3: claro, no
5: de un doble trasplante de pulmón y de corazón acá
3: en el hospital italiano.
5: Con Burgos.
3: Con el doctor Burgos. De hecho, Burgos tuvo varias conferencias de prensa.
5: Falleció.
3: Burgos creo que fue la última persona con la que él charló. En un momento había salido bien de la operación.
5: Claro, la operación fue un 20 de noviembre del 2009.
3: Claro.
5: Y falleció un 4 de enero del 2010. Lo que estamos recordando es que un 19 de agosto del año 45 nacía. Oh, se me daban.
3: Roberto Sánchez. Sandro.
4: Por eso.

0: entre los dos.
1: Tenía ese tono seductor,
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1: Estas canciones casi baladas,
0: realidad,
1: a la altura de cualquiera de los grandes del género. Y también tenía música más bolichera, sabía, ¿no? Le metía también un poco.
2: 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Y cuando se movía,
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Roberto Sánchez en los 11 de las 11. 11 canciones cortitas, no todas de él. De él van 6 nada más. Ya pasamos la mitad. De él van a ir 5 nada más. Ya vamos por la tercera. Esta es la cuarta que traje. Hay un montón, ¿no? Hay un montón.

0: Bueno, y la última canción de Sandro que traigo es lo que yo mejor he escuchado de Sandro. Es una impresión personal. Y es un video de YouTube de muy baja calidad, donde sale Alejandro Dolina, otro chabón, que no sé quién es, debe ser un conductor conocido de la época, en la que Sandro le canta un vals, que no recuerdo cómo se llama el vals, pero creo que lo dice ahí. Es una cosa impresionante de Roberto Sánchez, Sandro. Esto es precioso, a lo que no pudo ser, se llama el vals. Los que les guste esta partecita que van a escuchar me piden el link, yo se los copio y se los pego. No lo van a encontrar en buena calidad, pero esto es una genialidad. Ojalá lo disfruten. Lucas, ¿me enchufás y desenchufás el cable, por favor?
1: Sí, por favor.
0: Gracias. Tenemos ahí una maquinita que hay que enchufarla y desenchufarla para que ande. Gracias. Ahí es una plaquita de audio que hace una interferencia. Está Marcelo Rochela, ya dice, bueno, esto le pasa. Bueno, en fin. Ahora vamos. Escuchen lo que es esta maravilla. Lo voy a poner desde el principio porque creo que le explica algunas cosas. A ver.
2: Entonces yo creo que hay muchas cosas que conservamos en este valsecito que se llama Lo que no pudo ser. Si lo que no pudo ser ya no será jamás, pues ha pasado el tiempo y se llevó con él el tiempo de soñar y se llevó los sueños, el sueño de triunfar, el sueño de alcanzar por una vez la gloria. Pero no pudo ser, ya no quiso entrar para quedarse.
0: Pero está cantando un tipo que le ha ido mal.
2: 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Al bueno me jugué, el cuento me comí y hoy tengo entre los dientes sabor a soledad, a bronca, decepción y sin saber quién soy.
0: Es tremendo, es una canción donde él dice hacer todo bien como dijo el abuelo que había que hacer. Y le salió todo al revés.
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0: Me tocó patear, me equivoqué y me quedé sin gol.
1: Y ahí va al final.
0: Pero a veces vuelven desde lejos la voz del abuelo y el cuentito aquel. Llegan sacudiendo el alma y me dan la fuerza de poder creer.
1: Sí, señor.
0: Que la verdad es un sueño, sí, que imita la vida y parece real. Y aunque los sueños se mueran, la vida es un sueño. ¿Qué vale soñar?
1: Claro que sí, Roberto Sánchez, Sandro. Qué bonito que lo tiró, qué bonito. Bueno, segundo artista, rapidito, lo tenemos a las reinas esperándonos. Reina y Virreina, departamental de la Vendimia, esperando en el estudio. Nos damos el gusto de hacerlas esperar. Para que eso no suceda, vamos rapidito con el segundo artista, rápido, cortito. Pregúntame por qué traje este artista hoy. Pregúntame
2: ¿Por qué traes?
1: Porque sí. Tenía que, de alguna manera, hacer algo totalmente diferente a Sandro.

que yo esté. Diego Torres es el segundo artista elegido para el día de hoy. Pasen, chicas, vayan sentándose. Ah, tenemos a la embajadora de la ganadería también. Enseguida estamos charlando con ellas. Diego Torres es el segundo artista elegido para este bloquecito. 11 de la mañana, 19 minutos en todo el país. Hay un nuevo Diego Torres, un no tan nuevo Diego Torres y el Diego Torres de antes, el primerito. De ese les traigo unos segundos de esta canción.

Bueno, un beso a todos los que contestaron y todos los que están pidiendo el link. Ya se los paso, ya se los paso. Tremendo, tremendo eso. Ahora el elegido, pedacitos de canciones, no canciones enteras, es Diego Torres. Ya en un ratito nada más estamos hablando con Mariana Cucato y Antonella Palazzolo. ¿Está bien dicho el apellido? ¡Vamos! Sueños, Diego Torres.

versión hace algunos meses de este tema, La Última Noche, de Diego Torres. Y en el mismo disco va esta canción, que quizá no ha sido tan famosa. Es un casi un lamento de Diego Torres, o de quien la escribió, no estoy seguro quién. Que todos quizá en algún momento pudimos habernos sentido identificados con esa canción. No es tan popular, pero los invito a que la escuchen, a todos aquellos que les ha tocado irse del lugar donde nacieron. La canción se llama ¿Qué será? Es una carta que escribe Diego Torres a la ciudad que lo vio nacer. Es muy linda canción. Como anteúltima, esta es la décima. Enseguida cerramos con los 11 de las 11.

bueno, con esta bonita recorrida entre la propuesta del pájaro que me trajo a Sandro, porque hoy sería el cumpleaños de Sandro, y esta propuesta que les traje yo, que es hacer un popurrí de Diego Torres. Cerramos con una canción de Diego Torres entonces, las 11 de las 11, casi a las 11 y media. Esta canción es el último gran éxito de Diego Torres. No importa en qué momento de la vida te encontrés, lo ideal es saber que hoy estás mejor que ayer. De eso habla esa canción y así se llama. Con esto cerramos. Ya seguimos con más Radio Circo Show.

0: 11 de la mañana, 29 minutos en toda la República Argentina. Esto se llama Mejor que Ayer. Terminando ya con este bloquecito de Diego Torres. Lorena me dice, hay dos temas de Diego Torres, principio de los 90, que son hermosos. Él la vio partir y estamos juntos. Eran esas canciones que salían en una serie que se llamaba La Banda del Golden Rocket, donde Diego Torres era actor y se sentaba al piano y era en ese momento el hijo de Lolita Torres. Recién estaba empezando. Bonitas canciones. Bueno, no las traje, tenía que elegir 5 nada más. Creo que no elegí las mejores 5 de Diego Torres. Pero bueno, espero que les haya gustado. Ahora sí, señoras y señores, van a cámara. Allí la tengo en cámara a la reina departamental de la vendimia, Mariana Cucato, lo que no sé en qué micrófono, pero ya la vamos a encontrar. Y la tengo en la otra cámara a la embajadora departamental de la ganadería de zonas áridas, Antonella Palazzolo y Mariana Cucato. ¿Cómo les va, chicas? Bienvenidas.
1: Hola, buen día, ¿cómo va?
0: Bienvenidas
2: buen día,
0: a las dos.
2: Buen día a todos los oyentes de Radio Joven. Espero que estén muy bien.
0: Bueno, un gusto recibirlas, chicas. ¿Todo bien? ¿Cómo van los...? Pregunta por separado para cada uno. ¿Quién contesta primero? Antonella, ¿cómo va el...? Iba a decir reinado, pero no se dice. ¿Cómo se dice?
2: Sí,
0: la embajadora.
2: Bueno, se puede decir también.
0: Me entendiste la pregunta, sí. Igual. Contame, ¿cómo la llevas?
2: La verdad que muy lindo. Un ajá. Año... Bueno, sí. Por lo que viene del año, sí. Muchos eventos. Este mes de agosto, la verdad que tenemos bastantes.
0: Ajá.
2: Y también disfrutando las tres juntas, que eso es buenísimo. Y también
0: a vos te toca ser la quien promociona la fiesta de la ganadería del año que viene.
2: Claro,
0: ¿es
2: soy
0: así?
2: La anfitriona,
0: claro.
2: Sería, nosotros somos anfitriones porque la fiesta es de acá,
0: sí.
2: Es departamental. Así que bueno, yo estoy hasta el año que viene y el día,
0: sí.
2: De campo, que bueno, tengo
0: bien.
2: Que entregar,
0: sería
2: como
0: entregar.
2: Un mandato,
0: claro.
2: No sé cómo sería en este
0: sí,
2: caso.
0: Sí, sí, sí. Bueno, Mariana, en tu caso ha parecido, pero bueno, con la vendimia, ser reina de General Alvear, me imagino que implica muchísimo orgullo, que no sé si todavía caes, pero en algún momento de tu vida vas a decir, yo fui reina del departamento.
1: Sí, cuesta caer, porque se aprenden, es un camino en el que se aprenden muchísimas cosas y se disfruta un montón, pero la verdad que bueno, ahora este mes que estamos teniendo muchas actividades, por ahí, bueno, me pasa que por ahí cuando dejamos de tener actividades como que ya extraño, me pasó, bueno, en el mes de julio por ahí no
0: sí.
1: Tuvimos tantas actividades como ahora y bueno, como que ya es algo como el prepararse todo para las actividades.
0: Bien.
1: Es algo que se disfruta un montón.
0: Mariana, te voy a pedir un favor porque el asistente de piso no sé qué se hizo. El micrófono, el otro micrófono que tenés adelante,
1: sí.
0: Correlo un poquito más para acá, cosa que
1: más
0: no se
1: lejos.
0: Vea. Claro, porque ¿sabes qué? Sale que estás preciosa y sale el micrófono. Ahí está, perfecto. Bueno, chicas, bueno, y en esto de la embajadora de la ganadería, la reina departamental de la vendimia, también se les ocurre a ustedes colaborar con otras actividades. Cuéntenos la idea que están promocionando.
1: Bueno, tenemos una idea, un proyecto que estamos haciendo en el mes de agosto por el Día del Niño, junto bueno, a Anto y a la Virreina Departamental y junto con Dirección de Turismo. La idea, bueno, surgió primero, la idea era hacer una colecta, pero después pensamos en algo más, en poder compartir con los niños y que no sea solo un regalo. Entonces surgió la idea de hacer este proyecto que es para escuelas rurales,
0: sí.
1: Donde se va a hacer el 24 y el 27. La idea es, bueno, realizar actividades, juegos, que los niños, bueno, conozcan un poco la historia de la Bodega Faraón, porque se va a hacer en la Bodega Faraón, y también un desayuno.
0: ¿Se acuerdan de qué escuela, Mariana?
2: Salvador Giuffría, son
0: sí.
2: Cuatro escuelas.
1: Son cuatro
0: ajá,
1: escuelas.
2: Hemos
0: sí.
2: Seleccionado. Por el tema de la distancia y la cantidad de alumnos,
0: sí.
2: Porque desde Dirección de Turismo nos colaboraron con el colectivo.
0: Sí.
2: Entonces, bueno.
0: Primero, chicas, perdón que no las esté mirando a los ojos, yo las estoy mirando a los ojos.
2: Bueno.
0: Ustedes
2: bueno.
0: Tienen las cámaras adelante, porque las estoy viendo por acá que están con el cuello torcido. Yo las estoy mirando, no les estoy faltando el respeto, por favor. Bueno, sí, me decías.
2: Y seleccionamos cuatro escuelas. Una
0: ajá.
2: Era Ernesto Ramírez.
0: Sí.
2: Gaucho de Güemes.
1: Don ajá. Gregorio Funes.
2: Y
1: Salvador Giuffría.
0: Bueno, estos chicos lo que van a tener es la posibilidad de tener un festejo el Día del Niño. Sí.
2: Sí, la idea es porque seleccionamos escuelas rurales y no urbanas. Es por el tema de que ellos a veces no tienen la misma posibilidad de llegar a estos festejos. Por eso nosotros seleccionamos
0: claro,
2: y pensamos en
0: los de acá tienen
2: ellos.
0: Más opciones, o sea, hay más
2: claro,
0: opciones.
2: Ellos están
0: sí.
2: Por el tema de la distancia, capaz el no poder llegar. Así que por eso seleccionamos algunas escuelas.
0: Bien, bueno, esto va a ser el lunes, el próximo lunes y el...
1: El 27, sería jueves.
0: Claro, bueno, ustedes necesitan que los comercios del departamento se pongan las 10 y las ayuden, ¿sí?
1: Sí, venimos en pedido de colaboración de, bueno, los
0: ella
1: comercios...
0: Ella no lo iban a decir así tan
1: directo.
0: Claro, pero yo sí se los digo. Ya, a ver, les cuento uno, cuenten con Di Paolo Muebles. Que el Di Paolo Muebles, no sé, después vemos cómo, estoy seguro que le va a ayudar.
2: Fuimos el sábado.
0: Ah, bien, ¿ya está eso?
2: Sí.
0: Bueno, los que tengan comercio, que nos avisen o nos escriben, nosotros les hacemos llegar a ellas todo con todo lo que pueden colaborar. ¿Con qué?
1: No, la verdad que no tenemos pensado algo en específico.
0: Ajá.
1: Pero bueno, por ahí nos gustaría algo que sea para que ellos compartan, por ejemplo, un juego de mesa, una pelota, algo que ellos puedan... compartir y que no quede ninguno
0: caramelo, golosina, chupetines, todo eso.
1: Sí, o algo para el desayuno.
0: Ajá.
1: Cualquier aporte, yo creo que los niños
0: bueno,
1: lo van a recibir.
0: Importante, me decías ayer, va a estar Sumi también.
2: Sí, Sumi nos colaboró porque nuestra idea es cuando nosotros, bueno, nosotras vamos a acompañar al colectivo, vamos a ir a buscar los chicos, también a... No sé, al mediodía los vamos a llevar.
0: ¿Los van a ir a buscar a cada escuela en el colectivo?
2: Sí.
0: Ajá, mirá qué bueno.
2: Y de ahí, cuando ellos se bajen, pensamos darle un
0: Sumi
2: y algo más.
0: Los pibos chochos, no tenés clase, te vienen a buscar en un colectivo, te llegan a ver, claro, olvídate, qué lindo. Bueno, qué buena iniciativa, chicas, qué buena iniciativa. Bueno, invitamos a todos los que puedan colaborar con las chicas a darles una mano, porque así no se les hace tan pesado. No sé si nos olvidamos de algo, chicas.
2: ¿Dónde dejar las cosas o comunicarse con nosotras?
0: Bien. Bueno, ¿cómo hacen?
1: Sí, tenemos como punto de recepción el informador turístico en el kilómetro cero.
0: El informador turístico, ok.
1: O bueno, por las redes sociales de nosotras, de turismo.
0: Ajá, que las ubiquen por las redes sociales a ustedes en particular o sino que se acerquen al informador turístico.
1: Sí, sí.
0: Bueno, ok. ¿Es cierto que pronto van a salir en un reel muy, muy famoso?
2: Sí. Hay rumores.
0: Bueno, se verá en el próximo capítulo. Chicas, gracias.
1: Bueno, muchas gracias.
2: Muchas gracias por el espacio.
0: La reina del departamental de la Vendimia, Mariana Cucato, la embajadora departamental de la ganadería de zonas áridas, Antonella Palazzolo, con nosotros charlando de esta buena iniciativa que han tenido. Ya venimos nosotros, nos quedamos hasta la 1 de la tarde, tenemos muchas cosas más por contarte. Vamos a hablar un poquito de política enseguida, de política local, creo, traía el pájaro, no sé qué se hizo el pájaro.
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7: Para todos esos amores que dicen ser perdidos. Y para todos esos que...
8: Bueno, señor, tengo entrada para una degustación de vinos.
7: Esto dice así.
8: ¿Quiere?
9: ¿Vino?
8: Uy, degustación de vino.
9: Sí.
8: Es el viernes.
9: El viernes, viernes 21.
8: Sí.
9: 21 horas en el espacio. ¿Espacio Faraón se llama?
8: En la sala Ganar Amigos. La sala de degustación Ganar Amigos.
9: ¿Cuándo deberían ir ahí?
8: Claro. Bueno, sí, tengo acá para ofrecerle, si quiere.

0: no sé cuáles son, pero...
1: Bueno, de duelo la movida cuartetera, va, no sé si es cumbia santafesina, pero él creo que es uruguayo, Lucas Hugo.
0: Ah, sí.
1: Lo tiene Lucas Hugo. Bueno, tengo feas noticias a través de Lucas Hugo. A ver, voy a poner un poquito Lucas Hugo de fondo. Voy a leer esta noticia y rápido, enseguida nos metemos con lo de la política. Bueno, es triste, murió la hija de 23 años. Me gustaría chequearlo primero, antes de decirlo, porque estoy haciendo lo que condeno, digo.
0: ¿Cómo se escribe el apellido?
1: Sugo, S-U-G-O. Esto es una publicación de ahora de hace 2 horas, pero me gustaría chequearla primero.
0: El diario, el portal de Montevideo, acaba a las 7:15 de la mañana de hoy.
1: Sí. Confirmar la noticia.
0: Falleció Florencia, la hija del cantante Lucas Hugo, tras luchar contra el cáncer.
1: Bueno, tremendo. 23 años, ¿eh? Así que bueno, hay mucha gente...

0: Que le gusta Lucas Hugo, seguramente lo acompañan en el dolor. Bueno, amigo, usted me prometió información política de
1: sí,
0: qué.
1: En realidad hay preocupación en el gobierno nacional.
0: Sí.
1: Más precisamente en Karina Milei, que es la gran armadora del.
0: Pero si está todo bien o no.
1: No.
0: Dice que está todo bien.
1: ¿Quién dice eso?
0: Javier, en el discurso del acto de San Martín.
1: Y bueno, ¿qué va a decir? Hay una encuesta que se hizo entre.
0: ¿Por qué no puede decir lo contrario? Miren, la verdad que no estamos bien, yo sé que no estamos bien, estamos haciendo esto y esto y esto.
1: Y porque si él dice que no está todo bien,
0: sí,
1: tiene que dar las medidas como presidente para revertir la situación.
0: Y bueno.
1: Y él está totalmente. Él está totalmente enfocado en que no va a hacer lo que están esperando que haga. Por ejemplo, él está preocupado por la inflación. Él va a seguir con el tema de la inflación, con el tema del superávit fiscal. Le están pidiendo partidarios del gobierno,
0: sí,
1: estos colaboradores como gente del PRO, que haga algo, no el plan platita, pero algo, o sea, como que inyecte plata en los bolsillos.
0: Para reactivar el consumo.
1: Claro, los números que están dando es que la macroeconomía está bien, pero los datos de inflación que se esperaban para este mes para el mes de julio quedaban del orden del 1,9, el 2, fue 2,9, 2,7.
0: Fue 3 más o menos.
1: Pues claro. Y con lo cual, la gente, según las encuestas, a la gente ya no le preocupa la inflación, le preocupa el poder adquisitivo, la caída del salario y la pérdida de trabajo. Esas son las tres cosas que le preocupan a la gente, ligada a la corrupción, ¿no? Se han perdido desde que el presidente Milei es presidente 241.000 puestos de trabajo.
0: Ajá.
1: Formales.
0: ¿Y se han ganado?
1: No se sabe, no. Ah. Está creciendo, la economía está creciendo la minería, está creciendo el tema de las agroexportaciones. El tema que ayer lo hablábamos, salió el tema, la discusión con usted, con el tema de la compra de ropa vía online. El comercio minorista está, y hay mucho empleo informal.
0: Yo eso no lo digo desde una cuestión de comercio, lo digo desde una cuestión de conveniencia.
1: Está bien, pero una conveniencia tuya, pero lo que está pasando es que esta gente no está vendiendo porque la gente está comprando por otro lado.
0: Claro.
1: Y los que tienen tienda, los que tienen comercio, date una vuelta por el centro nada más de Alvear. Yo lo que quería decirles es que la Universidad de San Andrés, que es una prestigiosa universidad, es más, universidad en la que ha ido Milei a dar charlas al aula magna, hizo un estudio que lo hizo entre el 3 y el 8
0: para
1: de julio.
0: Para, pausa, no, al revés, cabeza. Estoy diciendo que compren acá la ropa, pero no por una cuestión de que hay que apoyar el comercio de Alvear, sino porque no te conviene comprar por internet, porque no sabés lo que estás comprando. Entonces, andá, y querés comprar ropa más barata, y hay lugares donde venden ropa más barata. Si es más o menos el mismo precio. Es más o menos el mismo precio. Sí, bueno, en China está más, qué sé yo, bueno, comprá en China, no sabés lo que estás comprando. Andá y tocala la ropa que te vas a usar.
1: Pero Pablo, vamos a entrar en la discusión. Yo creo que pasa por una cuestión de cambio de cultura.
0: Pero está bien, pero es poco inteligente eso.
1: Yo me clavé con dos cosas que compré, me clavé
0: pero
1: mal.
0: Pero es que sí, capaz que no te clavás, pero si vas a comprar 10 cosas... En tres al menos no la vas a usar nunca porque no era lo que esperaba, porque te queda más grande.
1: No,
0: más
1: me
0: quedo
1: chico.
0: Porque, claro.
1: Y anda a cambiarlo.
0: Anda y comprala acá. Bueno, no importa, listo. No volvamos a lo mismo. Perdón, sí, me decía.
1: Bueno, pero también digo, pero tiene que ver. Hay un cambio cultural que claramente está cambiando y lo que veníamos diciendo, la Universidad de San Andrés hizo una encuesta, un estudio, trabajo de campo, sí, le llaman ellos, que lo hizo entre el 3 y el 8 de julio sobre 1000 casos en todo el país. En donde aparecen miden las fuerzas, ¿no?
0: Sí.
1: En función de las elecciones del 2027, le preguntan a la gente que si votarían, y habla por partido, si votarían a la Libertad Avanza, al peronismo, a la izquierda, al PRO, a Provincia Unida o a otro. Y lo que habla que dice que entre el 25 al 24%,
0: sí,
1: votarían al peronismo. Y el 22%... votaría la Libertad Avanza.
0: Bueno, pero ¿qué es el peronismo?
1: Bueno, pero pará. Bueno, esto en realidad lo que pregunta, por supuesto llamó la atención y asustó un poco. Porque cuando van a medir dirigente por dirigente, aparece Patricia Bullrich con 36% de valoración positiva.
0: Claro.
1: Axel Kicillof y Javier Milei con 34% los dos. Y el 33% Miriam Bregman. Pero Miriam Bregman tiene un...
0: ¿Cuánto Miriam Bregman?
1: Miriam Bregman tiene un 33% de imagen positiva. La imagen de dirigente. Pero pasa que cuando le preguntaba a la gente si votaría a la izquierda, la votaría al 3%.
0: Ah, ok.
1: Bueno, y otra, y acá, lo que quiero ir, que el 40% de la población está de acuerdo con las políticas del gobierno, pero el 60% de la población no volvería al pasado. ¿Entendés?
0: Por eso.
1: ¿Entendés? O sea, que es un estudio, no es engañoso, es lo que la gente... Y esto le preocupa al gobierno, porque el gobierno que... ¿Qué siente? Que el presidente tiene aprobación, que la política de La Libertad Avanza no tiene tanta aprobación, pero que además no hay nadie enfrente con la aprobación. Lo que le preocupa al gobierno es, y lo hablábamos fuera de micrófono, es que va a llegar a un escenario, por eso está, se apuró Karina Mireille a acordar con los gobernadores, todo lo que los gobernadores quieran. El gobierno tiene un escenario en el que, escenario de tercios. Un tercio vota al peronismo, un tercio vota a La Libertad Avanza.
0: Y sea hay... quien sea, el peronismo sea quien sea, Kicillof, cualquiera, el que venga, un tercio ya lo vota.
1: Libertad Avanza tiene un tercio asegurado.
0: Claro, también.
1: Y hay un tercio que es el que define la elección.
0: Gracias a Dios, ¿no? Que todavía somos ese tercio lo que definimos.
1: La política,
0: ¿no?,
1: de tercios.
0: Gracias a Dios.
1: Que creo que no le va a alcanzar al presidente para ganar en primera vuelta.
0: Sí.
1: Y se va a ir a segunda vuelta. Y ahí es donde necesita acuerdos. Que no haya ninguna tercera fuerza, porque usted me lo decía fuera de micrófono, que no recuerdo, yo la verdad que no recuerdo, que quien haya ganado en primera vuelta...
0: No hay nadie.
1: Quien haya ganado en primera vuelta haya ganado en segunda. O sea, Massa le ganó a Milei, Menem le ganó a Kirchner...
0: Estoy dudando...
1: ¿De Alberto con Macri?
0: No, Macri ganó, pero después no le...
1: ¿No le ganó a Alberto?
0: ¿O ganó en primera vuelta Alberto?
1: No, fueron a balotaje.
0: Ah, fue una balotaje. No me acuerdo.
1: Bueno.
0: No me acuerdo. Y estoy dudando también con Macri Scioli.
1: Bueno, a ver.
0: Pero generalmente el que gana en primera vuelta tiene toda la de perder para el balotaje.
1: Bueno, a ver, entre tantas...
0: El que gana en la general tiene toda para perder en balotaje.
1: Entre tantas cosas que estamos diciendo que a la gente muy poco le interesa, lo que sí le tiene que interesar a la gente es que el gobierno está preocupado en llegarle a la clase media. Porque no le está llegando.
0: Al tercio que definimos la elección.
1: No, exactamente, no le está llegando a la clase media, porque si bien está diciendo que hay superávit fiscal, el que hay superávit fiscal, a vos, amiga, el que nos está escuchando, no le miden el bolsillo. No le miden el bolsillo.
0: No mediría el bolsillo si baja la tasa de interés, si de alguna manera promueven los créditos, el consumo,
1: claro.
0: Eso, ¿no?
1: Hablan de una inflación interanual, sí. O sea, desde julio de este año, julio del año pasado, un interanual del 26-27%, pero el combustible subió más del 60-70% en ese año, las tarifas de los servicios, para que van a sacar la ley de zona fría, con lo cual se nos va a ir el gas, pero lo van a cambiar por una ley de zona cálida. Digo, no le está...
0: ¿Cómo una ley pues de zona cálida? O sea, los de zona cálida van a pagar más.
1: Dicen que en el verano hay provincias que tienen mucha temperatura, sí, y que tienen que poner al palo los aires y se le va la tarifa. Entonces van a hacer, en vez de una zona fría, una zona cálida. Una locura.
0: O sea, nosotros no entramos en ningún lado al final. Vivimos en un lugar de mierda, loco. No entramos ni en zona fría.
1: Estamos
0: ni
1: mitad
0: zona
1: de tabla.
0: Cálida,
1: estamos mitad de tabla. Bueno.
0: Dale, dejate de joder una, por favor, que nos favorezca a nosotros. La puta madre. Vas a cargar combustible acá y después va a cargar más largo y te sale mitad. Y si no, porque es zona fría. Pero estamos al lado.
1: Y no, bueno, y salvo más largo. Bueno, pero para ir cerrando con esto, que muy poco, sí, le interesa a la gente, pero lo que quiero es que la gente entienda que tanto el gobierno como la oposición están preocupados en brindarle en la próxima campaña electoral, que ya arrancó el 2027, políticas o promesas electorales que tengan que ver con nosotros, con la clase media. Así que los esperamos,
0: bueno,
1: con los brazos abiertos.
0: ¿Cuándo es
1: ya arrancó,
0: eso?
1: Digamos, ya empiezan.
0: Bueno, el fin de semana yo fui a comprar a los gallegos unas zapatillas.
1: Sí.
0: Y me las vendieron en 9 cuotas sin interés y 25% de descuento sobre el valor total. Promoción de Banco Nación.
1: ¿Cómo era? ¿9?
0: Salían 100. ¿Sí? Ya el 25% me lo devolvían, o sea, salía 75. Y después esos 75, 9 cuotas sin interés.
1: Bueno,
0: ¿entendés?
1: Bien.
0: O sea, pero eso lo hace Banco Nación, lo promueve la Nación. lo promueven. Está bueno eso, o sea, claro, si empiezan a aparecer esas cosas.
1: Claro, pero ¿por qué? Porque no están vendiendo.
0: Bueno, y si no, y no, no van a vender así.
1: Vos te fuiste a comprar zapatillas porque no te quedaba otra. Pero, claro, la gente está eligiendo, porque claramente lo que se ve, lo que se ve tocado es el poder adquisitivo de la gente. La gente está eligiendo qué dejar de gastar.
0: Y obvio.
1: O sea, no salgo, no viajo, porque tiene que comer, tiene que pagar el alquiler. Pero bueno, creo que Volkswagen está haciendo algo con el Banco Nación con la venta de autos cero kilómetros.
0: Eso es. Todo bien. Todo ladrón.

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0: Buen día, Pablo. ¿Ese logo de qué año es? Nos ponen un logo de Radio Joven. Radio Joven 105.5. Ese logo es del año 2010. Cuando recién nos vinimos acá. Ya lo vas a ver, ¿no? Este logo, el que estás viendo ahora vos, es el nuevo. Ya lo puse en pantalla. Eso, el logo lo hizo Marcos Mon en el año 2010. Después tuvimos otra marca que hizo Gerardo Bordano. Tuvimos otra marca que hizo Reggie Colucci, que es la misma que hizo la marca de Fiesta Over, de Mendoza. Y esta última marca la hizo Sergio Muñoz, que es la que tenemos hoy activa. Bueno, señores, acá estamos. Pablo, ¿qué jugamos? ¿A qué jugamos? Tenemos entrada para la degustación de vino del viernes. No sé qué jugamos. No me he perdido con los juegos. Pero juguemos. Porque
1: ¿quién va a ganar el mundial?
0: Para regalar.
1: ¿Qué pasa el mundial?
0: Qué campeón feo España, ¿no?
1: Tiene menos onda.
0: Qué campeón feo España.
1: Tiene
0: estaba viendo, me dolió tanto la final del mundial que vi muy poco. La otra vez estaba viendo un poco la entrega de la copa. Los hinchas españoles se iban de la cancha. O sea, ya habían ganado y se iban de la cancha.
1: Pero aparte, viste,
0: que quedar tres días.
1: Viste los cánticos de España. Olé, olé, España, olé.
0: Claro. El árbitro es una niña. El árbitro es una niña.
1: Aburrido, chupón, clavo.
0: Dale. Qué campeón feo, ¿eh? Qué partido feo, además.
1: Habló el Chiquitapia en relación a eso.
0: ¿Qué dijo el Chiquitapia?
1: Hizo una carta. Viste que Chiquitapia está más complicado que San José.
0: Sí.
1: Hizo una carta, la que acabamos de leer. Dice. Que la selección sufrió una campaña miserable para instalar que la selección se había entregado. En un posteo que dice, lo más llamativo es que después de un mes ninguno pidió disculpas. Ninguno salió a decir, nos equivocamos. Ninguno tuvo la honestidad y la dignidad o simplemente los huevos de hacerse el cargo. Para la campaña que hubo en las prensas de que Argentina había entregado.
0: Bueno, pero que la jugaron a media máquina, lo sabemos, pero estaban todos lesionados, todos rotos.
1: Yo creo que todo el Chique Tapia se dispara después de la carta que Messi le hace al padre, donde dice que se quedó sin pierna en la final.
0: Bueno.
1: Che, ¿qué quilombo hay con Julián Álvarez?
0: ¿Qué pasa? No entiendo.
1: Julián se quiere ir del Atlético de Madrid.
0: Sí, y ayer jugó el Atlético
1: y... Cholo hizo una conferencia en prensa,
0: sí.
1: Un poco medio como que se desligó el problema, que eso es lo que le castigan a Cholo, diciendo que... Si el dueño del club, que es el dueño del pase, da una orden...
0: ¿Cuál fue la orden?
1: Y que Julián no se vende. Salvo que aparezca... Pasa que, claro, la única... Dice, si pagan la...
0: ¿Cómo tenés un jugador que no quiere jugar ahí?
1: Esa es la discusión de la prensa.
0: Claro.
1: La cláusula de Resi...
0: Sí.
1: El Real Madrid ofreció 120 millones.
0: Ajá.
1: Y estaba dispuesto a ofrecer 150.
0: Sí.
1: Lo que el Atlético de Madrid no quiere, venderle un jugador a su clásico rival. Entonces, el Barcelona dijo, bueno, yo pongo los 150. Y el presidente del Atlético de Madrid dice, no, yo lo que...
0: También es un rival.
1: Pongan la cláusula de rescisión. Son 550...
0: Millones.
1: Claro, dijeron, ya, no lo vendemos. El tema es que Julián no quiere jugar. Y el otro que está complicado...
0: Ahora, pues si vos no se lo querés vender a un clásico rival, lo arreglás muy fácil. Te lo vendo, pero contra nosotros no juega. Que se ha hecho eso, yo lo he visto antes.
1: Y acá en el fútbol argentino, por eso se puede. Sí. Bueno, el tema es que Julián... Está para atrás, está deprimido, no quiere jugar y no quiere jugar. Dice que ya le pasó lo mismo cuando estaba en el City. En el City dijo, me quiero que me vendan, quiero que me vendan. Lo que pasa es que él tiene un contrato por 3 años que todavía no se cumple. Si el otro que está complicado es el Dibu.
0: Sí.
1: Porque el Dibu iba a ir a la Juventus.
0: Ah, no va nada.
1: Iba a ir a la Juventus, le daban 8 palos y el Aston Villa quería 10.
0: Sí.
1: Entonces, listo, chao, para atrás. Se queda el Dibu en el Aston Villa. ¿Qué pasó? El Aston Villa compró ayer al arquero Suzuki. El morocho, el arquero de Japón, arquero de la selección de Japón, que es de color, de apellido Suzuki, lo compró la Aston Villa.
0: ¿Es un arquero japonés negro?
1: Negro.
0: Ajá.
1: Y se llama Suzuki.
0: Qué raro.
1: Lo compró el Aston Villa porque era 35 palos,

0: Global 3-1, con lo cual ganó 7-1.
1: Y ahora tienen que jugar con...
0: El San Pablo. No sé cómo es la llave, si jugamos primero acá o después allá.
1: Con sí, el San Pablo. ¿El San Pablo es un equipo que está bien en Brasil?
0: No, está décimo tercero.
1: Si está jugando la Sudamericana...
0: Décimo tercero está en la tabla.
1: Bueno, ¿y River contra quién juega?
0: No, ni me gasto en verlo.
1: Bueno,
0: no
1: pero dale, averiguame un poco. Si vamos a tener que informar a mí.
0: ¿Qué sé yo? ¿Qué juega? Sí,
1: no juega contra uno de Colombia que se suspendió por el...
0: Con el tema del terremoto.
1: Sí.
0: ¿Qué sé yo? ¿Qué juega? Ese fue el gol. Sí, no, creo que... Pará, yo tengo que... partido de River, calendario, bla, bla, bla, bla. No lo encuentro.
1: Bueno. Gracias sea, por nada. Averígüemelo para el próximo bloque.
0: Con Ries.
1: Seguimos adelante. Estamos en Radio Circo Show.

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2: Exactamente, las 12 del mediodía, 33 minutos en toda la República Argentina. Escuche lo que le pongo, amigo. Escuche, escuche, escuche de fondo. Esto es una grabación caserita, ¿eh? Grabación caserita. Tonada, compadre. Dice, bien, bien cuyanito.
3: Reencarnar en tonada.
0: ¿2 de la mañana?
2: Sí, es tarde, tiene cara de dormido el que canta acá. Se lo voy a poner en pantalla para los que están mirando. Disfrute, solo disfrute de nuestra música.
3: Sacalo
2: eso. Sacalo, se equivocó. Sacalo eso, sacalo.
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1: Ya están dispuestos.
0: Para reencarnar en tonada, compadre, se llama esto, porque hoy es el día del cantor cuyano.
2: Exactamente.
0: Hoy es el día del cantor cuyano por Cacassi, ¿no?
2: Cacassi, por Mariano Ernesto Cacassi.
0: De Cacassi Aliaga. Esto me mandan los Mallines Cuyo. A ver, a ver.

0: compadres.
1: Feliz día del cantor cuyano. Te lo desean los manchines de Cuyo.
0: Cuando dejes este infierno, compadre.
1: En este bonito homenaje que han hecho por las redes.
0: Tonada.
1: Se las mando al que lo pida, ¿eh?

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0: Quiero de mucho corazón felicitar a los Mangines de Cuyo por esto que han hecho. Ojalá que tenga millones de visualizaciones, que es lo que le falta a la música cuyana, a la música nuestra, de que la vean, de que la admiren, de que la entiendan, de que valoren realmente la complejidad de lo que es nuestra música, porque la verdad es que es uno de los sonidos más complejos del universo de la música. Es nuestra tonada, hoy es el día del cantor cuyano, así que lo compartimos con todos los que gustan la música cuyana, que no es nuestro principal contenido, la música cuyana, pero siempre nos gusta tenerla ahí, nos gusta tenerla ahí porque es con lo que crecimos, lo que disfrutamos y lo que suena en nuestros asados suenan esta selección de tonadas que hacían los chicos de los Mangines de Cuyo. Bueno, buen laburo hicieron, ¿eh? Buen laburo, bonito. Hoy día del cantor cuyano, entonces. ¿Le parece que resolvamos lo de las entradas con un brindis?
1: Dale.
0: Bueno, dale. No hacemos brindis el viernes, hacemos brindis hoy.
1: Dale.
0: Bueno, mándame tu brindisito. Hoy día del cantor cuyano. Regalamos entradas para lo que va a ser la degustación de vinos el próximo viernes en la Bodega Faraón.
1: ¿Cómo se llama la sala?
0: Ganar amigos. Acá estamos. Se quedan con nosotros hasta la 1 de la tarde. 12:41 ya.
1: Che, no olvidemos agradecer los desayunos, el desayuno.
0: Gracias, Bento. Gracias, Lomoro.
1: Gracias, Nico.
0: Gracias, Nico. Nico. Gracias siempre. Gracias. Vamos al patio de la nena, de la nona, compadre.

0: Feliz cumple, nona.
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14: No tengo menú de La Fonda, Cintia, un beso grande, no me has mandado menú, no me mandaste ni ayer ni hoy. Está bien que ayer te tenían de niñera y toda la cuestión, pero no me mandaste tampoco.
15: Parral.
14: Bueno, acá estamos, señores. Vamos a hacer una cosa, no vamos a regalar nada las entradas para la degustación, no la vamos a regalar mañana. Y ya casi son las 1. ¿Qué había que hacer? Me dicen acá. Trabajo en un galpón de la máquina, no escucho bien en nítida la radio. Bueno, mañana prepárate un brindis para la después las 11 de las 11.
16: Apaga la música, apaga la radio.
14: Hola, Pri, hola, hola,
17: Pau.
14: Pau,
17: tía. Pau. ¿Brindo?
14: Sí,
17: por
14: salud.
17: Por 6 meses de aniversario de casada.
14: 6 meses.
17: Un beso para todos y estuvo buenísimo los manjines. Arriba los manjines.
14: Qué grande los manjines, Bueno, prepare, repita el brindis mañana porque vamos a volver mañana. Un temita a los trovadores de Cuyo, nos pedían por acá. El Tuti nos explicaba que River juega contra Santa Fe en Colombia.
16: Sí, acá encontré la información, pero hoy juega, sí, ella no.
14: No sé cuándo juega, pero yo quiero saber en qué caso jugarían Boca y River por la Sudamericana.
16: River jugar con Independiente Santa Fe en el Campín de Colombia, usted quiere ver la llave, si se cruzaría Boca con River.
14: Pero
16: recién me preguntaste cuándo juega River, ahora me va cambiando, me va corriendo la...
14: Boca ya pasó una fase que River todavía no pasa, que es la de Santa Fe. O sea, Boca tiene que jugar con...
16: San Pablo.
14: Con San Pablo, y River tiene que primero que resolver esa y ver contra quién tiene que jugar. Digo, si Boca le gana a San Pablo y River le pasa esta y pasa la otra, creo que juegan Boca y River, ¿o no?
16: Acá está diciendo, mire, la primera instancia, el millonario quedó como segundo, sí, mejor primero. Acá.
14: Sí.
16: De acuerdo con el orden en el que fueron saliendo los equipos de los bolivianos, River y Boca quedaron en el mismo lado del cuadro y solamente podría haber superclásico en semifinales.
14: ¿Y en qué parte estamos?
16: Cuartos.
14: Cuartos, y bueno, por eso. River todavía está en octavos.
16: Uh-huh.
14: ¿Cuándo juega River?
16: Hoy.
14: ¿A qué hora?
16: 21.
14: ¿Contra Santa Fe?
16: 21:30 en el estadio Nemesio Camacho, más conocido como el Campín de Colombia.
14: En Colombia. Y después tienen que jugar de vuelta acá en River.
16: Obvio.
14: O sea, falta un tiempito.
16: Obvio.
14: Tienen que ganar esa. Si ganan esa, juegan contra otro.
16: Y ahí, si ganan...
14: Y Boca gana a San Pablo, ahí jugarían Boca y River.
16: Lo que te dije en el Mundial. Ya a mí no me interesa que cruzarme con River.
14: A mí sí.
16: Yo quiero que lo eliminen a River y que sacamos
14: no,
16: campeón.
14: No, yo quiero que gane River. No, no, que gane River.
16: ¿No llega a ganar River?
14: ¿Aquí a nosotros? ¿Qué me importa?
16: ¿Cómo que te
14: No, pusiste? No, bueno, si, o sea, la posibilidad...
16: ¿Vos querés que se enfrenten, no que gane Boca?
14: No, yo quiero que gane Boca. Obvio, quiero que gane Boca, pero quiero que gane Boca ganándole a River. O sea, yo no le tengo miedo a los desafíos. Si no, es andar por la vida escapándose de lo que hay que hacer. Era como no querer jugar con Inglaterra en la semifinal. No, quiero jugar con River. Que gane River. ¿Contra quién juega, me dijiste, Santa Fe hoy?
16: Santa Fe Colombia.
14: Vamos a ser cachito por River. Voy a ser hinchado por River. 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Bueno,
16: mirá la formación de River, loco, si no gana con esto.
14: Sí.
16: Beltrán.
14: Sí.
16: Martínez Cuarta, Otamendi. Facundo González, Otero Rivero. ¿Qué pasa con el...
14: ¿Acuña?
16: Sí, está.
14: No sé.
16: Aníbal Moreno, Tobias Andrada, Tiago Almada. Ángel Correa, que se parecía a este.
14: Sí.
16: Joaquín Freite, Rafael Santos Borré. ¿Viste que se parece a Ángel Correa?
14: ¿A dónde? Por, es lo igual. He parecido a Ángel Correa.
16: Sí, igualito. Cari Juan. Sí, igual.
14: No, no, lo veo.
16: Parecido. Sí, sí. La pinta de goleador que tiene.
14: Valentín dice que Lo Celso es igual a Ezequiel Olivera.
16: ¿Que Lo Celso?
14: Sí. Nah. Pará, no, Lo Celso era. ¿Cuál era?
16: ¿Lo Celso?
14: Versos que. Pará. Claro, sí,
16: ah,
14: sí. Ey, están hablando de mi novio, así que les pido por favor más respeto. ¿Eh?
16: ¿Lo Celso?
14: Les pido más respeto.
16: Ah, ¿qué te pasa?
14: A ver, pará, lo voy a llamar a Valentín.
16: Llamarle, señor Olivera. ¿Quién te parece vos?
14: Valentín. No, pará. Porque está convencido. Yo la verdad que no le veo parecido. No sé si Lo Celso. ¿Quién era? Pará. Dame un segundo.
16: Enzo Fernández, ¿no?
14: Uy, error en llamada.
16: Justo.
14: Enzo. No, Enzo tampoco. No, Enzo no se parece a Ezequiel.
16: El Ezequiel se parece a Suzuki, el arquero de Japón.
0: Siempre tenés más. Usala.
14: A ver, espera, dame un segundo.
16: No. Si no te atiende tu hijo, estás al horno.
14: No, yo creo que no debe tener batería, a ver. No va a tener batería, está por llegar.
16: O debe estar en la escuela.
14: Sale menos 20.
16: Debe estar con la novia, ¿no? No sé, botón.
14: Nah, está todo el día con la novia. Hijo, estoy al aire, te hago una consulta. ¿A quién jugador de la selección decís vos que se parece a Ezequiel Olivera?
0: A Lisandro
14: Martínez. Lisandro Martínez, gracias, mi amor. Un beso. Chao, mi vida. Venite que nos vamos.
16: No te puedo creer.
14: A Lisandro Martínez.
16: Claro.
14: ¿Ustedes lo ven?
16: Sí, acá, porque es medio perón acá.
2: Un manto
16: bueno,
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16: Licha Olivera.
14: Licha.
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14: Bueno, señores.
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14: ¿Qué hacemos? Nos vamos, sí, nos vamos. 12:54 en toda la República Argentina. Gracias por estar ahí. Esto ha sido Radio Circo Show. Nos vamos a reencontrar mañana, creo que a las 9 de la mañana.
16: Sí, que no pase. Hoy llegué. Le contamos. Llegué a abrir la reta, cerrar con llave. Entré.
14: Dios mío.
16: Voy a hacer el mate, estaba en la pava caliente.
14: Yo no puedo contar toda mi vida al aire, chico. Pero hoy quería empezar el programa a las 9 y lo pude.
16: No alcanzaría un programa.
14: Claro. Y estuve a 9 menos cuarto. Estuve acá y logré arrancar el programa a las 10 y algo. Bueno, chau amigos, chau a todos. Chau, se quedan chau, con chau, Cadena Hit Argentina, chau. Que cada vez está mejor Cadena Hit, cada vez la escuchan en más lugares. Un abrazo grande a todo el comercio, a todos que se dejan acompañar por esta gran propuesta. Somos del comité evaluador, evalué a los chicos de las radios de escolares.
16: Bien.
14: Que les van a armar una radio, no sé si todavía no se define.
16: ¿Cómo les van a armar la radio?
14: Claro, hicieron un concurso, Cadena 3, en realidad Cadena 3, Cadena Hits, Cosquín Rock. Y todo el grupo de Cadena 3 hicieron un concurso para impulsar a los chicos que hagan radio. Entonces diferentes escuelas presentaron los proyectos y hay un comité evaluador del cual nosotros somos parte.
16: Bien.
14: Y bueno, estuve el fin de semana evaluando radios. No sé cuál irá a ganar, tengo una sospecha. Pero bueno, que para los que siguen la programación de Cadena Hit, quédense escuchando, nosotros fuimos parte de ese concurso nacional.
16: Bien.
14: Bueno, chau, chau.
15: Gabriel Mancilla, final de DNI 679 y su celular que termina en 16. 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

0: Qué lindo tenerte cerquita en el WhatsApp. Anotate el número de Cadena Hit, 351-519-9917. Suena la música de Seguridad Social, Haciendo un beso y una flor. Y bueno, con esto ya nos estamos despidiendo porque estamos cerrando el programa de hoy.
1: Muchísimas gracias a Fer Rojas, que ha vuelto en la producción general.
0: Hola,
1: de nuestro
0: Fer,
1: programa. Le deseamos lo mejor en esta vuelta.
0: Gracias a Fer Barea, que nos súper acompañó en la producción estas semanas.
1: Sigue acompañando. Y gracias a nuestros musicalizadores, que son lo más, que están dando lo mejor de sí, que son Ale Oliva y André Moya.
0: Muchas gracias. Nosotros somos Andrés Mansur, Mariana Azán. Gracias por estar del otro lado. Mañana volvemos a las 9 a hacer esto que se llama
1: Hermosa Mañana.
0: Chau.
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2: Antes de saludarnos, vamos a pedirles al top de la hora que indique las 2 de la tarde. Buenas tardes y bienvenidos.

Hit Flavia de la Mayor es mi nombre. Él se llama Rodolfo. Pero para vos y para mí es Fito. Gran clásico del rock nacional. Buenas tardes y bienvenidos.

El mensajero está esperándolos. El WhatsApp, el 351-519-9917, para que nos cuenten. Y va a sonar a redundancia, pero ¿en dónde es ese dónde? Muy lindo saberlo, no nos dejen con la duda. Luciano Pereira.

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0: gracias.
1: Te cuento que en este mismo momento estoy preparando macetitas para trasplantar y hacer plantas nuevas.
0: Okay.
1: Porque en este momento de agosto, cuando está la savia quieta, es cuando hay que trasplantar. Eso me lo enseñaba mi madre, mi padre y todos los que sabían más de plantas. De ahí uno aprende y dice, ¿tiene buena mano o no? Es paciencia, hay que tener paciencia, esperar el momento y ahí hacerlo. Te mando besos, que tengas buenas tardes.
0: A ver, escuché bien, cuando está la savia quieta, es buen momento para trasplantar, es un datazo. Sol, en la oficina, escuchando del otro lado y pidiendo activemos un concurso para un artista. Y déjame decirte que puedo tener novedades, no hoy, pero sí en los días mañana. Mañana. Mañana tenemos un gran concurso. Te escucho desde mi trabajo. Pasa un tema de Airbag, si puede ser por mil noches, para Luli, que está en la una larga a esta hora. ¿Ustedes leen mis mensajes? Sí, claro que sí. Todo el día la hit conmigo. Ahora en el patio, aprovechando el tibio solcito. Ya tenemos WhatsApp. En casa con Roxana, recién almorzamos, estábamos esperando que comience el programa. Hermoso día, te queremos. Gracias. Hace muchos años que escucho la radio, vivo en Villa Carlos Paz. Hace 4 años, dice Zulema, me vine de Buenos Aires. Con tormenta eléctrica y lluvia. ¿En dónde está Marcela? Está

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0: 7 minutos.
1: Hola, Flavia.
0: Hola.
1: ¿Me puedes pasar, por favor, una canción de Michael Jackson, Thriller?
2: ¡Thriller! ¡Thriller night! ¡Will I be that girl that running late? ¡Me got it, no! Por favor, ¿me puedes pasar esa?
0: No, no puede ser más linda. Te mando un beso. Yo creo que con este argumento, Alejandro tiene que sumarla a nuestra lista. ¡Qué genia que sos! ¡Qué lindo que cantaste! Recorremos la Argentina, ¿no? Para La Rioja. ¿Cómo está la siesta en La Rioja? En el 98.5, en Las Heras. ¿En Santa Cruz tienen sol ahí? ¿Cómo viene la cuestión meteorológica? 99.9 en Leones, aquí en la provincia de Córdoba. En el 106.9. Cadena Hit en Córdoba capital, con este inolvidable de lujo.

0: en toda la Argentina. Ella, Olivia Rodrigo, antes Juanes con Rawayana.
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0: Ella es Lili.
3: Hola, Fla.
0: Hola.
3: Acá estoy en Alta Gracias. Soy Liliana y estoy tomando mucho sol.
0: Está bien.
3: Te escucho todas las tardes y aquí estoy con mis amigos Atilio y Juan Carlos, que están haciendo el departamento para mi hija.
0: Muy bueno.
3: Un beso grande, hermoso el programa.
0: Gracias. Con sol en la playa de Necochea, qué lindo, Juan. Tomando unos mates, fresco, pero muy lindo. Escuchando un tema mejor que el otro. Algo de Los Redondos, porfa. Eso dice Juan, que nos cuenta que la radio es una gran compañía de sus tardes. Cintia en la oficina, sintiendo la compañía de la radio. Quiero concurso para entrar. ¿Se acuerdan ayer que hablamos de la Universidad del Perreo, la de Wisin? Quiere concurso. Luli está en casa, en mi trabajo. Los escucho y también programan, al igual que otro de los textos que leímos, si puede ser una canción de Airbag. Reitero el número de WhatsApp si aún no nos han agendado. Es cierto, a veces hay que decirlo un poco más lento. Sí. Flavia, te tomaste muy a pecho lo de corrido. Voy de nuevo, a un ritmo un poco más mesurado. Está bien. Es el 351-519-9917. Y si no, otra posibilidad es que ingresen a cadenahit.com y en el margen inferior hay un botoncito que dice participa. Ahí mismo apretás, le das clic, le das touch y te direcciona directamente a...

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0: Los empleados bancarios recibieron un nuevo aumento salarial para julio. La Asociación Bancaria y las cámaras empresariales del sector acordaron un nuevo ajuste salarial. El inicial bruto quedó establecido en 2.463.757 pesos. Vecinos de General Savio denuncian basura y falta de controles en Córdoba. El reclamo fue expuesto en un sector de Parravicini al 3400, donde se registraba una gran cantidad de basura y un fuerte olor que afecta a las viviendas cercanas. Belgrano enfrenta a Racing en San Luis en busca de un lugar en cuartos de la Copa Argentina. El partido se disputa desde las 19:15 en La Pedrera. El Pirata quiere seguir soñando en el certamen federal ante una academia que llega golpeada. Títulos a las 3 de la tarde y un minuto.
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5 décimas la temperatura a esta hora en Córdoba, 31% la humedad, viento del este noreste a 6 kilómetros por hora. La visibilidad es óptima, el cielo está parcialmente nublado. 17 es lo que se estimaba, la máxima que estamos transitando a esta hora. Para mañana, jueves, mínima de 8, máxima de 22. Vamos todavía. Pero el viernes baja nuevamente, mínima de 8, máxima de 18, con cielo que va a estar algo nublado, sin la piel. Eso cantaron las pelotas. 15, 5 minutos en toda la Argentina.

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6: Esta que viene ahora la llevamos todos en el corazón.

0: Parejas, provincia de Santa Fe. Emilce también en Las Parejas, escuchándolos mientras trabajo. La canción que ustedes quieran, y Carolina en Leones, aquí en la provincia de Córdoba. La radio es compañera de todas las tardes, ya que trabajo sola. También Bionica, Andrés Calamaro en vivo desde Vélez, zona flaca. 15-14 en todo el país.
1: Andrés Calamaro.
2: Gracias, Chano, por estas tres noches en Vélez que no vamos a olvidar jamás.
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0: No sé si les pasa, pero cuando compran una docenita de alfajores, el de fruta, muy a mi pesar, suele quedar un poco relegado. Me parece una tremenda injusticia. El de membrillo es un elixir. Bueno, me parece que la onda viene por ahí. Para vos, alfajor dulce de leche ganador desde toda la vida, bueno, te va a temblar la pera. Porque el mejor alfajor del mundo, según el Mundial de Alfajores, en el Campeonato Mundial de Alfajores, que dicho sea de paso ha logrado consolidarse como un prestigioso distintivo gracias a la proyección internacional que se desarrolla en Buenos Aires, en la ciudad de Buenos Aires, quinta edición del certamen, convocando en cada edición no solo productores de todas las provincias argentinas, sino también a firmas de países de la región y del resto del mundo. O sea, un certamen bien inclusivo, con mucha participación. El galardón supremo como campeón mundial fue conquistado por una marca catamarqueña que deslumbró al jurado internacional por una receta artesanal única y de perfil gourmet. Escuchen esto. La creación ganadora de El Rodeo se destaca por una lograda armonía de sabores de su tierra. Tapas de sabor vainilla. Y acá aparece ese dulce de fruta que generalmente queda medio al final. Cuando ya se comieron el de chocolate, el de dulce de leche. Está relleno con dulce de higo, coco en escamas, trozos de nuez y un sutil toque de dulce de leche, todo cubierto por un fino baño glacé. Y ahí ganó. ¿Qué tal? El mejor alfajor del mundo, según el Mundial de Alfajores, se desarrolla en Buenos Aires, es catamarqueño y es de higo, de fruta. No, el nivel de ganar con un alfajor que me dieron. ¡Ay, Dios! ¡Qué antojo! Llega Kim.

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acuerdo que hicimos, no sé, alguna cuenta regresiva en alguno de estos comienzos que decíamos faltan tantos días para tanto. Y me acuerdo que Ley nos había compartido de que faltaban tantos lunes para que naciera su segundo hijo. Dice, quería contarte que ya no falta ningún lunes para que conozca a mi segundo hijo. Y nos manda una foto que es una ternurita.

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0: le hice como una, en un acto de caradurez absoluta, le agregué un final distinto de una canción que a mí me encanta. Dice, susurra una flor a la distancia, se escucha su voz con la luz del cielo. Está con nosotros la Morelo.
1: Muy bien.
0: Qué lindo recibiste.
1: Muy bueno.
0: Cómo me gusta esa canción.
1: Te gusta, ¿no? Esa, sí. Es hermosa esa canción. Esa canción es Moonlight Shadow. Nosotros hicimos una versión al español.
0: Qué hermosa.
1: Es
0: 2009.
1: 2009. Un disco llamado Otro Plan, que es eso. Todas versiones al español de canciones muy, muy grandes en inglés.
0: Claro.
1: De variados artistas.
0: Tus canciones, encontré una definición que me gustó mucho. Dice, las canciones de Marcela Morelo están en el o forman parte del ADN emocional del país.
1: Fuerte, grande.
0: Pero es cierto, no estamos diciendo nada que no sea correcto.
1: Bueno, hay algunas, puede ser, hay algunas canciones que se ya vienen atravesando muchos años.
0: Muchos años. ¿Y cómo se ve en retrospectiva, que son casi 30 años?
1: Exacto, 29 años va a ser ahora en septiembre de la salida de mi primer disco, que tenía Corazón Salvaje, La Fuerza del Engaño, No Me Lastimes, Esperar por Ti, que fueron singles todos esos.
0: Claro.
1: Y pasaron ya, wow, ¿cuántos años?
0: Mucho tiempo. Oh. ¿Cómo se da? A mí siempre me asombra en los artistas, no sé si es un don, si es una sensibilidad especial. ¿Cómo se compone? ¿Cómo se da un proceso de composición de una canción? Vos que sos una experta en la materia. Uh-huh. y canciones que han llegado, vuelvo a decirte esto, a meterse ahí en nuestro ADN como país. ¿Cómo se da ese proceso de composición? ¿Llega como una luz del cielo?
1: Sí, muchas veces llega como algo que es inexplicable.
0: Claro.
1: Siempre, digamos, también hay una cosa de tratar de conectar con ese río, digamos, que fluye, de escribir, de componer, de estar dispuesta,
0: claro,
1: a recibir y todo eso, ¿no? Y después la sensibilidad, por un poco la vida mía puesta en el papel, desahogándome, claro. Y entonces me encuentro muchas veces con una melodía que acompaña una letra, o al revés, una letra que acompaña una melodía. Y que bueno, y sale. Después lo que va a pasar y si se va a convertir en una canción completa. O sea, tengo muchas cosas incompletas y muchas cosas que sean que están completas, ¿no?
0: Sí. ¿Y qué llega en un momento? Se me ocurre, ¿estás cocinando o hay algún lugar que te genere como una predisposición mayor para la composición?
1: Bueno,
0: ¿es fortuito o hay lugares que...?
1: No, hay momentos de estar en eso que es ese proceso, que por más que estés sin instrumento y en otro lugar, como en el caso del Corazón Salvaje, que yo ahí empecé a escribir muchas canciones en ese momento, hace muchos años. Y yo estaba arriba de un colectivo, tiene la anécdota esta del Corazón Salvaje.
0: Sí, me encanta.
1: Que yo estaba en un colectivo y ahí me vino la mitad de la canción que hasta antes del estribillo completamente desarrollada.
0: Wow.
1: Y yo estaba en otra situación que no era estar con la guitarra y todo eso. Pero sí estaba en ese momento, no en ese instante, pero en ese momento de esos días, de esos meses, de ese año, yo estaba con mucho ejercicio de componer. Claro. Ahora, por suerte, estoy en otro momento de así, que es bárbaro. ¿Por qué? Porque estás como conectado. El otro día hablaba con el Paz Martínez, gran compositor, que él me decía, yo estoy siempre en modo compositor. Y yo también, la verdad, ¿viste? Porque cualquier situación le inspira a él también. Y bueno, y un poco a mí me pasa igual.
0: Es hermosa la anécdota de Corazón Salvaje.
1: Corazón Salvaje es increíble.
0: Y después llegó a ser un himno, es un himno, una canción que trasciende generaciones. De hecho, pensaba en este último disco, hay ahí como una mixtura de generaciones.
1: Ajá.
0: En la última.
1: Sí, por ejemplo, están los Rose, que son dos chicos muy jóvenes. y que, bueno, grabaron conmigo con una alegría, ¿viste? Y yo también con ellos, porque siendo tan jóvenes, uh-huh. conocen las canciones, el repertorio, o sea, por los padres, por todo esto que me pasa en la actualidad, que es que muchos jóvenes me dicen eso, que les recuerdo momentos de su vida cuando iban al colegio, claro. Cuando limpiaba la madre, cuando, ¿viste? Salían de vacaciones y escuchaban mis discos. Y bueno, y grabar con los Rose, con Abel Pintos, con la Sole, con la Delio Valdés, bien variado, con Luciano Pereira y muchos artistas más que está por salir el disco y bueno, ya te enterarás.
0: Hay sorpresa ahí.
1: Muy hermosas sorpresas. También grabé con Qué Locura, con los chicos de Qué Locura. Eso fue en vivo lo que está sonando ahora, pero también con Qué Locura yo grabé para este disco una canción que se llama Tu Boca. Así espectacular, que en cuarteto, claro. Quedó re linda.
0: Qué lindo que también ese no sé, prejuicio que durante mucho tiempo hizo que los géneros fueran como cosas escindidas. Hoy hay una conexión total y habla de la generosidad de los artistas también.
1: Sí, de no quedarnos, porque eso de los géneros más que nada lo encasillan por ahí, bueno, los medios, porque tienen una ¿cómo se dice? Acá pasamos música pop, acá pasamos rock, acá pasamos folclore. Hoy día
0: hay lugar para todos.
1: Para nosotros no existe eso. Para nosotros los que cantamos, tocamos y qué sé yo, no existe esa división. Está todo. La música es música y bueno, si uno puede cantar cualquier ritmo, que no es fácil, porque cantar cuarteto no es fácil. Para mí no es fácil. Claro. Es un gran desafío, pero este tema Tu Boca quedó muy bueno.
0: Muy bueno. Esa definición, hay mensajes de oyentes, dice, esa definición de las canciones de Marcela Morelo no es para nada exagerada. Oh. Cuando dijo las canciones de su primer álbum, dijo, gran parte de la banda sonora de mi vida, qué placer escucharla, dice Ivana.
1: Ivana, divina, gracias, te mando un beso enorme.
0: Llegan esos mensajes, sí, de la gente que siente, vuelvo al principio, digo, cómo los artistas tienen esto de interpretar tantas realidades que quizás son desconocidas.
1: Sí, total.
0: Gente que dice, gracias por ponerle letra a lo que me pasa.
1: Tal cual. Eso me sucede, claro. Que bueno, que en definitiva, no, ninguna historia es idéntica a la otra. Claro. Pero sí muchas veces lo que se siente con respecto al amor o al desamor o a los vínculos, a las relaciones humanas que son tan complejas a veces, un poco nos pasa las mismas, el dolor del corazón se siente, la angustia se siente, y eso lo entendemos todos cuando decimos, che, estoy angustiada, lo entendemos.
0: Es transversal a todos.
1: Estoy feliz, lo entendemos, ¿viste?
0: Qué lindo. Bueno, te veo ahí con un instrumento.
1: Me traje, cambié más chiquito para
0: al artista lo ves, con un instrumento, no sé si te pasará en la vida cotidiana, en la vida con amigos, che, Marcela trajo la guitarra. No sé si te hacen cantar o no. En ese caso decís, no, yo acá no canto.
1: No, yo traje hoy traje los huevitos. Y que hacen como shaker y es lindo. No es fácil tampoco tocar esto.
0: No, en absoluto. Y podemos anticipar aunque sea un poquito.
1: ¿Qué querrías que te cante?
0: Es que tu cancionero es tan extenso y tan lindo.
1: Para la gente puede ir diciendo.
0: Dale, a ver, vamos a ver qué se abrir puede acá cantar. El mensajero. A mí me gustan mucho las
1: capelas. Estoy a capela, sí. Pero no es poco tampoco.
0: No, en absoluto.
1: Vale.
0: Las canciones de Marcela las tengo grabadas en la memoria, las escucho, dice un oyente, y salen de mí como si las hubiera cantado toda la vida, remota mi niñez, cuando mi mamá, un poco lo que decías recién vos, mirá, escuchaba sus canciones. La Fuerza del Engaño es mi favorita.
1: Mira. Entonces, ¿qué es eso de andar dejando corazones rotos? Ay, mi vida, qué cosa de locos. ¿Qué es eso de andar dejando corazones rotos? Ay, mi vida, qué cosa de locos.
0: ¡Qué genial! ¡Qué genial! Está Marcela Morelo en los estudios de la HIT. La Morelo, ¿cómo nace esta definición? La Morelo, ¿cómo llega?
1: El equipo con quienes trabajo, que es un montón de gente que labura que aportando ideas y cosas. Me dice, todos te llaman La Morelo. Claro. Ya está. le ponemos la Morelo al disco. Bueno, medio que lo ellos decidieron. Y es verdad.
0: Es así.
1: Sí, me dicen la Morelo. Entonces, bueno, ya está. Quedé ahí. Quedó. Sí, será el título del próximo disco. De este disco, va.
0: Otra característica que también es tan valiosa, esta de que la Morelo recorre la Argentina. Tus giras, que son internacionales y que has recorrido tantísimos escenarios, siempre considera venir al interior a traernos la música y que no solo Dios atiende en Buenos Aires.
1: No.
0: Qué bueno, no, es muy valioso.
1: No. Y sí, claro, nosotros recorremos la Argentina hace muchos años. Hemos tocado, por ejemplo, acá en Córdoba, muchos lugares del interior de Córdoba, festivales divinos que se hacen, y en el resto del país, y nos encanta. Bueno, yo soy una cantante popular, y eso hace el cantor popular, va pueblo por pueblo cantando, y a mí me gusta mucho
0: eso. Sony dice, qué lindo que esté Marcela Morelo con mi esposo Diego, la admiramos, nuestro amor ha crecido con sus canciones.
1: Wow. ¡Qué hermoso! Wow. Bueno, un beso para los dos.
0: No sé cuán factible puede ser, pero algún lento de estos

0: momento, qué privilegio. Marcela Morelo, que se presenta el 9 de octubre en Quality Lab. Volvés a Córdoba.
1: Sí, vuelvo a Córdoba como casi todos los años, te diría. Y recién vi la sala del Quality Lab, porque es nueva.
0: Sí. Claro.
1: Está ahí, buena, ¿eh?
0: Con los plásticos puestos.
1: Sí, encima están pintando, ¿no? Había olor a pintura, está re linda, re linda.
0: Hay un montón de mensajes, Marce, de qué gente, bueno, que te aprecia, Córdoba te quiere.
1: Y yo quiero Córdoba, a la gente.
0: Es una genia. Tormento de Amor es mi preferida. Ponernos de Acuerdo también es otra gran canción. El año pasado tuve la suerte de ir a verla al Quality. Te escucho desde siempre, dice Laura Pucheta. Genia, amo tus canciones. Y la persona que sos, ese show será inolvidable para mí.
1: Ah, linda gente, gracias, muchas gracias.
0: Queremos Besos. Agradecerte porque venís para Córdoba, pero también estuviste en Rosario, ahí en la celebración, en los festejos del Día del Niño, y eso también habla de tu generosidad y de tu predisposición para siempre estar cerquita.
1: Sí, el otro día, el domingo tocamos.
0: Exacto.
1: Estuvo hermoso, había una multitud de gente en un parque precioso. Una tarde gris, pero la energía y el sol era la gente, ¿viste? Ajá. Y los chicos que daban vueltas por ahí, los niños. Así que estuvo muy hermosa la fiesta.
0: Muchas gracias por eso. Una pregunta, ¿qué pasa? Me quedé pensando, a Marcela Morelo cuando le invitan, qué sé yo, a un asado, una comida.
1: ¿Cómo, eh?
0: Sí, no.
1: Come bien.
2: Como muy bien.
0: Come muy bien. Bueno, para que vamos tomando nota, a ver si alguien en Córdoba se juega y le invita y nos hace quedar muy bien. Pero, ¿te piden ahí que saque la guitarra y que interprete alguna canción? O ves si no... Acá no.
1: No, si es la familia, no, porque... No. Bueno, a veces sí se arman guitarreadas. Sí, a veces sí.
0: ¿Y si vas a un casamiento o alguna cuestión así?
1: No, ponen temas y me tiran al medio y soy ta, ta, ta, y salto como una loca. Sí, eso pasa.
0: O sea, ponen Corazón Salvaje y vos estás... ¿Cómo hace Marcela Morelo?
1: Si yo estoy sentada, no puedo estar sentada. O sea, me tengo que levantar y la gente hace fa al medio.
0: Es hermoso.
1: Y todos alrededor y cantan y bailan.
0: Gracias, Marcela. De verdad que siempre es una alegría y un honor hermoso tenerte acá. Y bueno, la invitación entonces para los oyentes de Cadena Hit y de Córdoba que tanto te quiere está... Pero te los voy a mostrar para que después puedas ver cuánto cariño hay acá. Bueno, te vamos a pedir ahí una invitación final para los oyentes de Cadena Hit.
1: Para todos los oyentes de Cadena Hit, primero gracias, divina, sos un amor. Y muchas gracias a todos que estuvieron ahí mandando mensajes. Y a todos los oyentes, soy Marcela Morelo, les mando un beso muy grande y ojalá puedan venir este 9 de octubre. Vamos a estar en el Quality Lab. Muchas gracias, Córdoba, te quiero y nos vemos.
0: Te queremos, La Morelo.

Hola, Flavia, de Santa Rosa del Conlara, San Luis, te habla Mari. Siempre te escucho, me encanta tu radio, me encanta tu voz. Y bueno, y qué decirte, tu invitada es una reina, todas sus canciones son divinas.

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Tengo 47 años y se me caen las lágrimas escuchando a La Morelo. Estoy en un año lleno de emociones. Se recibe mi hijo, cumple 18, 30 años con mi pareja, mi hija 10 años. Gracias por hacerme sentir la vida, Dani de Río Ceballos. Recién fuera del aire también le agradecí. Le dije, gracias por ponerle música y letra a tantas cosas que nos han pasado en la vida. Tan simple, tan sencilla y tan grosa. Marcela la invito a comer cuando ella quiera. Bien, Oscar. Le escuché por primera vez, dice Claudio, cuando cantaba con cumbia pop. Claro, ahí conoció a la pareja. Muy bueno. Amamos a Marcela Morelos. Saludos desde el Valle del Collara. Dice Luciana. Y Alan que pedía Luna Bonita o Ponernos de Acuerdo. Tantas canciones, tan lindas. Qué mujer maravillosa es como Gardel. Un icono de nuestra música, dicen desde Salta. Y cante con quien cante, siempre es impecable. Pasó por nuestros estudios Marcela Morelo, vuelve a Córdoba el 9 de octubre.

0: Un nene de 2 años llevó 71 dosis de cocaína a un jardín en Córdoba. Detuvieron a sus padres. El hecho ocurrió en un jardín de barrio Ampliación Cabildo, donde una docente encontró la droga y alertó a las autoridades. La madre y el padre del menor fueron detenidos tras intentar recuperar la droga. Interna en el oficialismo, Villarroel apuntó contra Karina Milei tras la detención de Cerimedo. ¡Qué mal envejeció todo! La vicepresidenta reflotó una publicación del ex asesor presidencial detenido en Bolivia y cuestionó su respaldo a Karina Milei. Controversia por el traspaso Cerezo sobre Julián Álvarez. No sé si pedirá perdón, pero ganará a la afición. Enrique Cerezo se refirió al futuro de Julián Álvarez tras el intento de traspaso al Barcelona. El delantero no estará en el debut en la Liga contra el Málaga este miércoles. Títulos a las 4 de la tarde y 3 minutos.
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0: Bueno, desde Altagracia, acá laburando un rato en mi taller. Sí, ese comentario que hiciste fueron exactamente 21 lunes para Navidad. Y la chica que mostró ahora su bebé dijo, bueno, no me acuerdo cuántos lunes faltaban para que naciera su hijo. Así que bueno, mira, yo sí me acuerdo.
1: ¡Qué genia!
0: Saludos.
1: Un beso, Eli, claro, porque recién nos mandó Ley una foto de su bebé. Es una ternurita, es un recién nacido, una cosa tan preciosa. Y nos decía en el mensaje que no faltaba ningún lunes más para conocer a su bebé porque ya estaba entre nosotros. Y sabía que tenía que ver con algún jueguito de números que había hecho, pero no recordaba con esa precisión que nos aportó Eli desde Altagracia.
2: Aroma Eli, mi amor.
1: No me quería perder el besito de Maluma. 4 de la tarde, 8 minutos. Tengo la palabra Cetrogar. Pero antes hay una canción hermosa esperando por todos nosotros. En realidad es una canción que tiene 25 años, pero que está reversionada, con Lali como invitada. Bersuit Vergara Bat, el viento trae...

0: Muchas gracias.
1: Gracias, Lali.
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0: casi que estoy doblándolos. Sí, casi. No, pero casi. 25% la humedad, cielo parcialmente nublado.
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0: Para mí están mal los cálculos. Que en 4 años cumple 50, no. No, hay alguna cosa que está mal. No. ¿A dónde se puede uno quejar? Cestro Gari, cadena hit. Vamos de nuevo. 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

Vamos a dedicarle esta canción a Carla. De Carla a Carito. Dice, por favor, una canción que levante. Hoy hay fiaca. Para Carito, que va a buscar a los chicos al cole, que me alcanzó el trabajo. Encima me regaló un alfajor. Gracias, Carito, la mejor amiga vecina. Juan Estefani haciendo All About Girl. Antes Abel Pintos, La Culpa. Vilma desde Almafuerte nos escucha en el 95.9. Y Patricia está estrenando WhatsApp. Está sumándose y dice que la radio es su compañía en el trabajo y en casa. He compartido, y la radio lo ha compartido también, alguna de las fotos que nos sacamos con Marcela Moreno.

0: estaba leyendo, gracias. En Almafuerte está Vilma escuchándonos también en el 95.9, pero en Armstrong, en Santa Fe, estamos también 97.1. En Córdoba capital, la hit es 91.9. Yo lo anticipé hace un buen rato. Este es el primero. Pero no se conformen. Hay un segundo. Es una locura. Viene Huff. Y suena en la hit una canción que comienza diciendo así.
1: Es tarde a la noche.
0: Ya me morí.

0: Benjamín Amadeo, tú y yo.
1: Me está gustando tú y yo. Seamos felices, comamos felices.
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0: 16:46.
1: Hola, soy Guille, de la mañana temprano. Hoy es mi cumpleaños. ¿Pueden poner una canción así muy movida?
0: Dale, un beso, Guille. Esta es toda tuya. Feliz cumple, bombona. Darío nos envía una foto y nos cuenta que el tránsito está bastante trabado en la calle Martín García. Y hay una fotito que da testimonio de que efectivamente está bastante complicado moverse por ahí. Viajando a Calera. Dice, no, con ese tema no, algo más alegre. Lento no. Perfecto, va para Mauri también esta canción. Lula, Camino al Dentista, con esa música espectacular. Gracias por ser nuestra compañía. Tengo una invitación para hacerles.
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0: Escuchen una cosita. ¿Ustedes tienen la tarde-noche libre? Si la respuesta es sí y tienen ganas de ir al cine, son exclusivamente para hoy. Tengo un combo de 4 invitaciones para un oyente que quiera hacer una salidita en esta tarde-noche. Así que, si pueden, a mí me va a encantar invitarlos. Nosotros siempre estamos embanderados en la causa cortar la semana. Y viene así como poco previsto, poco armado. ¿Pueden ir al cine hoy? Ya las vamos a regalar. Un concurso que tiene que ser escueto por una cuestión de que casi que empieza la publicidad de antes de la película. Nombre, apellido y últimos 3 del DNI, un combo de 4 invitaciones para hacer salida hoy. Así les dino.

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0: Excelente, Flavia. Qué buen bloque de lentos. Haft, Juan Antonio Ferreira, nuestro Michael Bolton argentino. Qué maestro. Y después rematan con Bolton. Muy bueno. Me acabo de derretir. Gracias por semejante bloque.
1: A las 6 de la mañana.
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2: Las acciones de Moderna suben más de 100% tras avances en una vacuna contra el cáncer de piel. La farmacéutica estadounidense informó resultados positivos de un ensayo de fase 3 de una vacuna basada en ARN mensajero para tratar el melanoma. Ciclogénesis en Argentina, lluvias de hasta 70 milímetros, fuertes ráfagas y llegada de aire polar. El fenómeno afectará principalmente al litoral y al noreste del país entre este miércoles y el jueves, con lluvias de hasta 70 milímetros y descenso de la temperatura. Las Leonas vencieron a Escocia y pasaron a la siguiente fase en el Mundial de Hockey 2026. Las dirigidas por Fernando Ferrara se impusieron gracias a los goles de María José Granato y Lara Casas. Títulos, los más importantes, a las 5 de la tarde y un minuto.
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Visibilidad es óptima y el Servicio Meteorológico Nacional anticipa que el jueves tendrá una mínima de 8, una máxima de 22, parcialmente nublado en la mañana, algo nublado en la tarde. Pronóstico de sol. Mi nombre es Karen, desde Comodoro Rivadavia, provincia de Chubut. Los escucho todos los días, me acompañan y me alegran estos días tan fríos de invierno por acá. Arranco a las 7 con el Despabilate, me acompañan en la oficina y a esta hora musicalizan el regreso a casa. Un beso, Karen. 351-519-9917 para que nos agendes.

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Yo no sé si ya participaron todos. En cuyo caso, cerramos el concurso y vamos a buscar el ganador o la ganadora de estas cuatro entradas para ir exclusivamente hoy al cine. ¿Dos minutos? Listo. Ustedes saben que tengo el... Sí, bastante accesible. Nombre, apellido y último trailer. Lo que acabo de decir no aplica a todo.

fanfarrias imaginarias. Carla Najot, 625. Carla Najot, 625. Hay cuatro entradas que te pertenecen. ¿Se acuerdan de este clásico?

0: chupitos y a... Más temprano hablamos de alfajores. Me hacen así como un refresh mental. ¿Cuál es la particularidad del alfajor marplatense? No me puedo acordar.
1: No.
0: ¿Cuál es la característica que lo distingue del resto? No me puedo acordar. Pero sé que alguien me va a desaznar en ese sentido. ¡Hola!
2: Hola, Fla. Muy lindo.
0: Sí. No me puedo acordar.
1: No.
0: ¿Cuál es la característica que lo distingue del resto? No me puedo acordar. Pero sé que alguien me va.

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A esta hora cortan la ciudad universitaria por una muestra. La Municipalidad de Córdoba informó cambios en recorridos del transporte urbano durante casi un mes. El corte total rige en el Boulevard de la

María Becerra, B1, 17:37 en toda la Argentina. El bonus track de hoy, pam, pam, pam, Midnight Oil.

0: 25, nuestra ganadora que tiene que venir por la radio Alvear 139 a buscar la
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0: Acá me apuntan que el alfajor, la particularidad del alfajor marplatense, dice Alejandra, es que tienen sal. Espera, desconocía en absoluto ese dato. Gracias, Ale. En la farmacia, desde la una larga, estamos trabajando Iva, Cami y Marisa. Roberto está a través de FM La Costa Oriente escuchándonos, dice, da una marca de alfajores, los Balcarce. Esos son los mejores. Pero lo que preguntaba yo, gracias Roberto, es si tiene algo que creo yo que los distingue, qué sé yo, del alfajor cordobés o del santafesino. O tiene dos tapas de dulce de leche al medio. Para mí tiene algo. Amparo está escuchándonos en la librería, en Barrio Las Flores, dejándonos un beso. Marisa está programando algo de Ricardo Arjona. Ana, hoy salió Febo, tarde preciosa. Que tengan un resto de jornada muy hermosa. El mensajito de Ana, que por supuesto recibimos y agradecemos. 13 y alcanzaremos las 6 de la tarde en este bendito y maravilloso país.

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0: Lore dice, los alfajores marplatenses se diferencian porque tienen ralladura de naranja. Qué genial, gracias. Intentando terminar mi día, dice Tere, desde las 5 de la mañana. Un abrazo. Martín, el alfajor de Mar del Plata es más húmedo que los nuestros. Y Zaira, desde Cosquín, últimos mensajes que compartimos y que por supuesto agradecemos. Programando algo de Pedro Capó. Besos, Zaira.
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0: Vivir así es morir de amor. Eso nos cantó David Bisbal. Dicho esto, es el momento de saludarlo a Mauricio. Hola, Mauricio, ¿cómo estás?
3: ¿Qué tal? Buenas tardes, bienvenidos.
0: No, porque ahora me está pasando el resfriado, pero tengo la garganta un poco cascoteada. Y el señor Fernando Barea, vos seguís hablando, voy a buscar lo que me ha regalado.
3: Presenta este momento de búsqueda.
0: Pará.
3: Pañuelos, Flavia de la Mayores.
0: No. Espera.
4: ¿Qué es eso?
0: Es propóleo.
4: Ah, sí.
0: Propóleo con eucaliptus.
4: Sí.
0: Es espectacular, es como que te suaviza. No me duele la garganta, pero después...
4: Eso para adentro, ¿vale?
0: Ja, te lo pones arriba en la garganta. Tiene un gusto a Fernet.
4: Sí, el propóleo es parecidito. Pero dale despacito.
0: ¿Por qué tiene alguna contraindicación?
4: Suavecito con el propóleo. ¿Tiene jengibre?
0: No.
4: Ah, no, está todo bien.
0: Religiosos misioneros franciscanos. Porque es espectacular porque es natural.
4: Sí, 100%. Pero muchas veces afloja. Guarda. Es como el W40. Guarda.
0: No quiero caer en detalles minuciosos, pero ¿es lo que yo imagino?
4: Afloja, yo te digo, afloja, guarda con el propóleo, despacito,
0: Así. Afloja, no necesariamente tornillos.
4: No. Cuestiones, afloja. Vos cuando te dicen, guarda que afloja, ¿vos qué te pensás?
0: Es tremendo.
4: Sí, y también lagrimea.
0: Bueno,
4: pero es buenísimo.
0: Pero
4: eso.
0: Como todo en la vida.
4: Se nos muere. Flavia.
0: No, como todo en la vida, uno ajusta una cosa y se desajusta otra.
4: Espere que le... Flavia.
0: Es tremendo. Es buenísimo, pero como bueno es, fuerte es.
4: Sí.
0: Pero me encanta. Fernando, que siempre tiene un as bajo la manga, me regaló eso.
4: Eso cuando nosotros éramos peque, nos daban en una cuchara miel, limón, poquito azúcar... una aspirina y un geniol, lo calentaban en la hornalla un poquito y mamá te decía, abrí.
0: Y vos, no me gusta. Abrí, carajo.
4: Y listo. Al otro día estaba nuevo. Es así.
0: Se quedan con el doctor, la rimo en un poroto. Se quedan con el Mauri,
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4: Esos remedios caseros sí se pueden ver. ¿Te los llevaste? Ah, bueno. Tampoco quería meter un trago, pero... ¿Cómo les va? Buenas tardes, bienvenidos. Estamos arrancando el Hitódromo de día miércoles. Qué loco, ya corte de semana. Corte de semana corta. Así que estamos listos, preparados para arrancar, para comenzar. Como quien está, ya que estamos recordando cosas de la infancia... Cuando te llevaban a un parque de diversiones que tenía un tobogán bien alto, viste que te sentás allá arriba y decís, a ver. ¡Claro! Y salías así. Bueno, así. Ya estamos en la parte del tobogán de la semana. Vamos el miércoles. Miércoles por la tarde. Madonna, Sabrina Carpenter para arrancar esto. Se llama Bring Your Love. Hasta las 21. Nos gusta escucharte. Nos gusta saber de vos. A ver cómo empezás a cerrar el día. ¿Cómo vas planificando o resolviendo el fin de semana? Porque ya se siente.

0: 8:10, Esterales. La canción se llama Tanta Gente. Esa canción donde dice: si Boca es campeón mundial, yo también. Ah, ¿quién no? Digo, cuando su equipo es campeón mundial. Como todo campeón. 19 grados, 1/10 de temperatura, 29 el porcentaje de humedad, viento del sur a 4 kilómetros por hora. Está hermosaza la tarde. Para que nos vayamos contando cosas, para que vayas mensajeando y preguntándose también a aquellos que están volviendo a casa, ¿con qué canción sería mejor volver? A ver.
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0: Lo que llega le pertenece a Cachaes junto a María Becerra y Big One. Vamos bailando. Esto es Lonely. Solo.

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2: Tsunoda y la posibilidad de competir en la IndyCar. El japonés de la Fórmula 1, Yuki Tsunoda, podría estar preparándose para un salto importante en su carrera y cruzar el Océano Atlántico para competir en la temporada 2027 de la IndyCar Series. Según los últimos rumores, Tsunoda aspira a ocupar un asiento en algún coche del Meyer Shank Racing, propulsado por Honda. El japonés participó en 111 grandes premios, siendo su mejor actuación un cuarto puesto en el Gran Premio de Abu Dhabi de 2021. Tsunoda ha pasado esta temporada ejerciendo como piloto de pruebas y reserva de Red Bull Racing. Los asientos de Fórmula 1 de cara a la temporada que viene están siendo muy disputados y una transición al automovilismo estadounidense seguiría con el piloto japonés en la elite del automovilismo, siguiendo los pasos de su compatriota Takuma Sato, quien pasó de piloto de Fórmula 1 a bicampeón de las 500 millas de Indianápolis.
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0: Estamos hablando de Eva Luna, Camilo y la canción que se llama Índigo. 18 con 19 minutos. Mirko me cuenta, estoy trabajando con mi abuela, siempre escuchando Cadena Hit. Mándame un saludo. Bueno, gracias Mirko, gracias por estar del otro lado. Pablo, nos escuchas desde Oriente, Buenos Aires. Bienvenido.
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0: Esos son los Caligaris, junto a Patti Cantú, están sonando con esta canción que se llama Viento a tu Favor. Falta muy poco para que los veamos a los Caligaris y los Decadentes juntos en Córdoba.

Así como Pablo, que nos escucha desde Oriente, Buenos Aires, saludamos a un montón de amigos y de amigas que están repartidos por toda la República Argentina. Somos más de 150 emisoras. Cadena Hit está sonando en Jujuy. A esta hora, en San Pedro de Jujuy, nos escuchan en 97.1. En la otra punta de Argentina, en Tierra del Fuego, en Río Grande, sonamos en 102.1. En Entre Ríos, en Gualeguaychú, 98.1 es Cadena Hit. Y en Córdoba, 91.9. ¿Viste cuando decimos que estamos en todo el país y nos llega un mensaje que nos confirma de que ahí hay una persona, hay un corazón latiendo con estas canciones? Y a nosotros, claro, se nos infla el pecho, nos agranda.

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0: 18:35. Gente que está yendo a hacer su rutina diaria de farmear aura. Eso porque nunca se cruzaron a los emos versus los floggers. ¿Se acuerdan cuando se juntaban las tribus en Patio Olmos? Bueno, ahora tengo que farmear aura.
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0: Vamos a farmear un poco de aura. Más mil de aura con estas canciones. Llega Tini, Ulises Bueno. La canción se llama Dos Amantes. ¿Era flogger vos? ¿Vos eres flogger?

0: Cuando Laura Pausini decidió grabar esta canción, dijo que fue porque su hija no conocía este temazo. Y dijo, yo lo voy a grabar para que la gente conozca Mi Historia Entre Tus Dedos. Gianluca Grignani, sonando a las 18:44.
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0: Lo que llega le pertenece ahora a Katy Perry. En Hitódromo suena.

0: que se llama Bailando Bachata a las 18:50.
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0: Es la buena música de Cadena Hit sonando para vos en este 19 de Agostini. Me voy al mensajero de la Hit. Recuerda 351-519-9917. Podés mandarnos mensajes vía WhatsApp.
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0: Claro que sí, además del mensajero, tenemos el WhatsApp en Cadena Hit. 351-519-9917. Sofi por acá me dice, le podés mandar saludos a mis hijos Lorenzo y Delfina. Estamos volviendo del cole, decirle que los amo. Bueno, un besazo grande para esa familia viajera que ya va volviendo a casita. Desde Carlos Paz me dice Lukis, saludo grande. Y me manda una foto, una postal. Se ve el lago y el sol cayendo. Qué lindo. Nani me dice, Mauri, buenas tardes, desde Embalse. Está linda la música, tu voz, matecitos y el mimo de hoy. Manda foto, a ver qué hay en la foto. Uy, medias lunas rellenas. ¡Oh! ¡Qué rico! Soy María José. Quiero pedirte una canción de Ale Sanz y Marc Anthony. Gracias, me encanta la compañía de la radio. Gracias a vos, María José. Gracias por estar ahí, gracias por estar del otro lado. Estamos prácticamente despidiendo esta primera hora. Ya se vienen las noticias, ya se viene la palabra del día y mucho más en Hitódromo hasta las 21.
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0: Es un clásico de La Mancha de Rolando. Esto se llama Calavera y dice...

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0: esa canción de Olivia Rodrigo que se llama Drop Dead. Tiene como una energía esta canción, es como muy... Sí, tiene más mil de aura. Sí. También. Apenas un minuto pasado de las 19. Tenemos lista las noticias. Vamos a dar una vueltita. A ver, ¿qué anda pasando en este loco, loco mundo? A ti.
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0: El consumo de carne vacuna cayó un mínimo histórico. Los argentinos comen 4,8 kilos menos por año. El consumo per cápita se ubicó en 46,3 kilos anuales en julio, el nivel más bajo en más de dos décadas. Córdoba, un inspector municipal detenido por pedir coimas para habilitar negocios. El agente condicionaba a los propietarios de los locales, especialmente en salones infantiles, y exigía dinero a cambio de habilitaciones y certificaciones. En deportes, Belgrano enfrenta a Racing en San Luis en busca de un lugar en cuartos de la Copa Argentina. El partido se disputa en La Pedrera. El Pirata quiere seguir soñando en el certamen federal ante una academia que llega golpeada. Es la hora 19 con 2 minutos. 18 grados, 2 décimos la temperatura en la ciudad, 30 el porcentaje de humedad. Viento del sudeste a 6 kilómetros por hora, la visibilidad 10 kilómetros. El cielo está algo nublado. Se anticipa para mañana, mínima 3 grados, máxima 22.
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0: Vamos habilitando la segunda hora en Hitódromo junto a Tiago PZK. La regó con todo la segunda. Esto se llama Domingo.

0: la música junto a Bici. La canción se llama We W, junto con Sandro Cavazza. 19:11. Uy, mirá, me siguen mandando fotos. Mauri, te mando mis cookies, me dice María, desde Cabana, Unquillo. Qué rico que se ve eso, qué cosa linda.
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0: Buenas, Mauri, me dicen por acá, más mensajes. Gastón, estoy pintando mi casa. Gracias por la compañía. Bueno, Alexander Pires, ¿puede ser una canción? Me dice Patricia por acá. Dale. Estamos musicalizando el maestro André Moya. Le vamos anotando y le vamos pasando todas las canciones que ustedes piden. Así las escuchamos hoy o mañana en Hitódromo. Llega ahora Las Pelotas, Sin la Piel.

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0: Esta es la canción de Bad Bunny. La canción se llama Debe tirar más fotos. ¿Sabes que estaba chequeando una noticia que está en Cadena 3? Hay una isla paradisíaca que busca voluntarios para alojarse gratis durante el 2027. Orpheus Island, en Queensland, ofrece alojamiento gratuito a quienes colaboren con tareas de mantenimiento. La James Cook University busca voluntarios para el 2027 y no cobra por hospedarse. O sea, hay que ir a colaborar en el cuidado, en la preservación de este lugar hermosísimo de Australia. Para 2027 se abrió la convocatoria. Bueno, hay que postularse, ¿no? Lógicamente, hay que carparse el viaje, hacerse la idea que uno va a estar en una isla que, según estaba viendo por acá las fotos, es maravilloso el lugar. Hay que cumplir con una serie de pautas, ¿no? Pero, ¿viste cuando decís, che, ¿sabés por qué quisiera tener 18 años de nuevo? Para ir y probar en un viaje de este, decir, bueno, me voy, qué sé yo, trabajo un año y me vuelvo.
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0: Acá me dice Alana, Mauri, yendo para Australia, me llevo a la familia. Es que por ahí hay lugares donde especifican gente sola, sin familia. Hay otros que te dicen, bueno, traela a tu familia. El alojamiento tuyo está. El de la familia después ves vos, claro. Ariel nos escucha desde Tostado, día horrible. Lluvia, llovizna, viento todo el día. Vamos, Ariel, vamos.

0: Andrés Calamaro.
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0: Like a Rolling Stone, la versión de The Rolling Stones en vivo. Se dijeron tantas cosas acerca de esta canción. La canción es de Bob Dylan. Es de 1965. La escucharon los Stones y la quisieron grabar. ¿Qué fue que lo llevó a los Stones a grabar esta canción? Se las mandó Dylan. Bueno, ahí... Quichicientas teorías acerca de esto, ¿no? 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
0: Sí, es la misma palabra que va pasando de programa en programa. Mientras vos anotás y guardás esa palabra en un papelito que no se te pierda, llega Amores.

0: Gracias. Gracias por invitarnos.
1: Gracias, chicos. Gracias, Fede.
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0: línea. La canción se llama Al Golpito. Está jugando Belgrano por Copa Argentina. Racing le gana a Belgrano 1-0. Así como lo escuchás, Comprendiendo los dientes allí Belgrano. Esta noche juega River enfrentando Independiente Santa Fe por la Copa Sudamericana, 21:30 horas. Es el horario del partido de River. Mismo horario para el partido entre Tigre y Montevideo City Torque. Algunos de los encuentros, los más destacados que tenemos en el día de hoy. Para todos aquellos que son fanáticos de algún equipo o fanáticos del fútbol en general, ¿no? Viste que hay gente que le gusta ver cualquier partido. El mensaje lo envían por acá a través de el WhatsApp. Le estamos escuchando con mi amiga Mónica en el colectivo desde Ibealema hacia Córdoba. El chofer es fan de la hit como yo. Muy bien, Ana. Ana María, el chofer, Mónica y todo el pasaje ahí conectadísimos a la hit. ¡Excelente!
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Buenas tardes. Arrancamos bien, bien, bien, bien. 8:04 p.m. Que no me pierda Diego Torres. Ya estoy saludando a quienes nos acompañan, claro que sí. Como así también te comento ya la temperatura, 18 grados. ...30% de la humedad. Viento del noreste a 5 kilómetros. Para mañana jueves vamos a tener una máxima de 22 grados con una mínima de 12. Para el viernes 18 grados con mínima de 9. Para el sábado parcialmente nublado con máxima de 13-14 grados con una mínima de 8. Hola a todos los comerciantes, a todos los que están del otro lado escuchándonos en www.radiojovenmendoza.com o si no, Play Store, Radio Joven Mendoza, nos escuchás desde la aplicación. Hola Pepi, ¿cómo le va? ¿Cómo anda? ¿Te tocó? Así que bueno, nosotros de este lado con música. Tengo ganas de viajar al pasado, como comenzamos así con Diego Torres, un éxito en los mejores 10 puestos, allí por el 2001. Vamos a viajar mucho más atrás, porque llega algo de Soda. Sí, ¿cómo que no? ...1985, buen recuerdo. Juegos de seducción, Soda Stereo.

17 minutos de las 8 de la tarde. Lo que estás escuchando, Tipitos, Mujer Amante, haciendo un gran tributo a Rata Blanca. ¿Qué estoy diciendo? Buena música, claro que sí. 26, 25, 52, 35, 55. Estamos en Twitch. Nos escuchas en la web, en la aplicación RadioJovenMendoza.com. Rápido, debo estar saludando a quienes nos acompañan. Hola, Pepe, ya los saludé, ¿no? Sí, pero debo estar saludando a la gente de Diamante Viajes. ¿Cómo les va? Muy buenas propuestas. 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Ahora sí, saludo a Pepe. ¿Cómo le va? ¿Cómo anda? Le tocó. 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Y luego estás hablando al Don Martínez. ¿Cómo le va? ¿Cómo anda? Hola, Don Lucero. 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Veinte minutos de las 8 de la tarde, rápido viajamos porque llega este lindo recuerdo junto con ella, que está de gira, la Morelo. Marcela Morelo suena en Radio Joven. Te está pasando lo mismo que a mí.

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0: Alejandro Sanz, que nos acompaña. Qué buen recuerdo allí por 2003. Lo que has escuchado y lo hemos tarareado. No es lo mismo, Alejandro Sanz. Buen recuerdo, está entre las mejores 100 canciones. ISPA. Se viene retro, vamos a viajar. Buenas canciones. Saludos a la gente de Multigráfica.
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40 minutos de las 8 de la tarde, disfrutando buen retro de la hora. Saludo enorme a la gente de Multigráfica. Belinda Carley, deje una luz encendida. Ante Robin Gibb. Y nosotros ya volvemos.

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Otros los éxitos y elegidos en Galería 100. Flavio. Qué fácil. 50 minutos de las 8 de la tarde. Hola Cari, hola Ceci, a la gente de Todo Suelto, ¿cómo les va? Buena tarde, noche para ustedes. Y nosotros continuamos con el rock nacional. Tema que le pertenece a Julio Iglesias, un excelente tributo. Los Pericos, La Carretera.

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0: Eterno. Lo nuevo de Paulo Londra, Me asfixia la ciudad, lo nuevo en 105.5. Tiene 58 minutos de las 8 de la tarde. Casi cerrando esta primera hora.
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